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0: No temas, porque yo estoy contigo. No tengas miedo, porque yo soy tu Dios. Te fortaleceré y también te ayudaré. Te sustentaré con la diestra de mi justicia. Isaías 41:10. Pueblo de Dios, sigamos adelante. 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

0: Gloria al nombre del Señor, bendiciones a todos en esta preciosa hora. El Señor Dios Todopoderoso les bendiga grandemente, hermanos. Es un enorme privilegio estar en cabinas de Radio Vida y poder presentar ya su programa radial, Jesús, el Rey de Gloria. Así que, hermano, no contamos con patrocinador. Si usted desea patrocinar el espacio, está totalmente disponible. Lo puede hacer para la gloria del Señor. Así que bendiciones a toda la iglesia del Señor, a toda la audiencia en diferentes lugares donde nos están sintonizando. Bendiciones. Dios bendiga allá lo que es también este asesor y la familia de nuestro hermano Alexander Medina. El Señor le bendiga grandemente. Así que la Biblia dice 115 de los Salmos, hermano. No contamos con patrocinador. Si usted desea lo que es patrocinar el espacio, está totalmente disponible. Hágalo y el Señor le va a bendecir, el Señor le va a multiplicar lo que usted aporta para la obra del Señor. Su palabra dice, honrando al Padre, al Hijo y al Espíritu Santo, 115 de los Salmos, su palabra nos dice: no a nosotros, oh Jehová, no a nosotros, sino a tu nombre da la gloria, por tu misericordia, por tu verdad. Porque han de decir la gente: ¿dónde está ahora su Dios? Nuestro Dios está en los cielos. Todo lo que quiso ha hecho. Los ídolos de ellos son plata y oro, obra de manos de hombre. Tienen boca, mas no hablan. Tienen ojos, mas no ven. Orejas tienen, mas no oyen. Tienen narices, mas no huelen. Manos tienen, mas no palpan. Tienen pies, mas no andan. No hablan con su garganta. Semejante a ellos son los que los hacen, y cualquiera que confía en ellos. Padre y soberano Dios que estás en los cielos, Dios mío maravilloso, en el nombre de Jesús lo presentamos una tarde más, Señor. Dios mío lindo, como Padre necesitado, Señor, de su presencia, de su ayuda, Padre. Oh Dios, perdona nuestra falta, Dios mío, nuestras malas actitudes, Señor, en el nombre de Jesús, y que sea su presencia, Señor, con nosotros en esta tarde, Espíritu Santo de Dios. Necesitamos, Señor, Dios mío, que sea su presencia obrando poderosamente en la vida, Dios mío poderoso, de nuestros hermanos, de nuestras hermanas, en el nombre de Cristo Jesús. Gracias, eterno Dios, amén y amén. Gloria al Señor, hermano, Dios todopoderoso, por su grande misericordia, amor y bondad para con nuestra vida, que hasta este momento, hermanos, nos ha despertado a cada mañana, aleluya, para que abramos nuestros ojos y podamos ver la grandeza cada día de nuestro Dios. Así es que, hermanos, no contamos con patrocinador. Si usted desea patrocinar el espacio, hágalo, está totalmente disponible para la gloria del Señor. También hay llamadita al 2613-4164 o 7106-9417. Decimos: el Señor le bendiga en esta hora. Hermana emérita, dígame qué tema.
1: Amén, hermano. Quiero una alabanza. Quiero una alabanza. La de la paz de Cristo, hermano. Se me olvidó el nombre. Adelante.
0: Amén, con mucho gusto, hermana emérita, con mucho gusto.
1: Bendiciones, hermano, Dios le bendiga.
0: Bendiciones, bendiciones para usted y toda su familia, delante de la orden del Señor. Bien, ahí está nuestra hermana emérita, que el Señor le bendiga. Gracias por reportarse con nosotros en esta maravillosa tarde. El Señor, Dios Todopoderoso, le bendiga. Ahí nos puede enviar mensajito también, ahí, hermanos, al 7106-9417, al 7106-9417 o al 2613-4164. Usted nos puede llamar. Hay espacio para alabanza. Si usted desea lo que es que nosotros le complazcamos con esas alabanzas para glorificar el nombre del Señor. El Señor le bendiga. Señor le bendiga. Se cortó. Allí le invitamos que se nos vuelva a reportar, por favor, para poderle complacer ese tema que desee escuchar en esta hora. Así que 2713-4164-7106-9417. No sé si tenemos mensajitos por ahí, hermano Isaí.
2: Amén, amén. Tenemos por acá algunos reportes, pero vamos a la llamada.
0: Dios me le bendiga.
1: Dios me le bendiga, hermano.
0: Amén, mi hermana, Dios me le bendiga.
1: ¿Puede poner una alabanza?
0: Claro que sí, dígame el tema de esa alabanza que desea glorificar al Señor.
2: ¿Cuál?
1: Dos caminos.
0: Dos caminos, ¿con quién tengo el gusto?
1: Reina Carmona, es un pillado.
0: Hermana Reina, bendiciones, gracias por reportarse. Amén, muchas gracias, gracias.
1: Dios me le bendiga.
0: Dios me le bendiga, adelante.
2: Dice por acá, buenas tardes, le saludo a un amigo desde Nueva Granada. ¿Me puede complacer con la alabanza Himno de Victoria, por favor?
0: Ahí está el reporte. Amén, Dios bendiga a nuestro amigo desde Nueva Granada. El Señor le bendiga, gracias por estar con nosotros en esta preciosa hora, hermano. Gracias a toda la audiencia en diferentes lugares, hermano. Dios bendiga también a nuestro hermano Miguelito Martínez, a su esposa, a sus niños, como también la vida de nuestra hermana. Aleluya, gloria al Señor. Nuestra hermana Normita de Benítez, que el Señor le bendiga.
2: Hay un audio.
0: Tenemos un audio, vamos a escucharlo.
3: Dios le bendiga, hermano. Quiero ver si me puede poner una alabanza. La que dice, lo van a echar de menos, ¿sí? y quiero que ore por mi hermano, que estoy con un dolor. Y esperando que ore por mi hermano. Bendiciones para usted y hermano Isaí.
0: Amén, nuestra hermana Cándida Gámez, que el Señor le bendiga, gracias por reportarse con nosotros, claro que vamos a estar orando por su vida, hermana. Así que Dios bendiga a todos, hermanos, a nuestro hermano Antonio también, hasta los Estados Unidos, que el Señor le bendiga. Gracias, gracias a todos los hermanos que aportan para el ministerio. Comunicarle que no contamos con patrocinador, si usted desea patrocinarlo, lo puede hacer, está totalmente disponible, hágalo para la gloria del Señor. Así que, tenemos cuántas alabanzas, hermano Isaí, tenemos tres alabanzas. Tenemos espacio para una más, hermanos. Ahí usted se nos puede reportar al 2613-4164 o al 7106-9417. El Señor le bendiga. Amén, Dios me le bendiga. Amén, ¿con quién tengo el gusto? Hermana Reina, bendiciones, gracias por reportarse con nosotros. Dios me le bendiga. Gracias a toda la audiencia de Nueva Granada, gracias a todos los hermanos. Adelante es la orden del Señor. Vamos, hermanos, a complacer, envíenos la petición de oración para que nosotros con mucho gusto oremos por su vida en esta preciosa hora. Ahí van a estar nuestros hermanitos orando. Recuerde que para Dios no hay nada imposible. Vamos a dejar esos temas por ahí para la gloria del Señor.
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0: esperamos hoy, Señor. ¿Cuánto lo dicen? En la nube volverá y todo ojo le verá y alabarán su nombre. ¡Otra vez! Prometiste regresar. ¡Mira qué hermoso! 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
2: Son las 6:26.

0: metros.
1: Diga, ¿cómo está, siervo? Un saludo especial para usted. No le pido alabanza porque ya es tarde, ya son las 6:30, entonces hay otro día será. Bendiciones, siervo. Aquí estamos conectados a la bendición, varón. Bye.

0: Gloria al nombre del Señor. Bendiciones a todos, hermanos. Bendiciones. Gracias ahí a nuestro hermano Alberto Marroquín. Bendiciones al siervo. Gracias por reportarse con nosotros, mi hermano. Dios bendiga su vida. Dios bendiga a su esposa y a toda su familia. También Dios bendiga a nuestra hermana Irene Navidad. Que el Señor le bendiga. Que siempre el Señor esté con la vida de nuestros hermanos, con su esposo, con toda su familia, delante de la orden del Señor. Así que, hermanos, vamos allá a lo que es la oración, ¿verdad? Así que vamos a dejar ahí lo que es la viñeta de oración.
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Gloria al nombre del Señor. Bien, hermano, vamos a lo que es clamar, vamos a orarle al Señor. Vamos a, en esta tarde, a pedirle misericordia a Dios. Así que únase con nosotros en esta tarde. Vamos a rogarle al Señor misericordia. Padre y soberano Dios que estás en los cielos, Señor Dios Todopoderoso, gracias, Dios mío, por esta hermosa tarde, Señor, que nos has dado, Señor, el privilegio de estar una vez más, Maestro de la Gloria, para tu gloria, tu alabanza, Señor amado. Oh Dios, en el nombre de Jesús de Nazaret, Padre, en esta tarde, Dios mío, nos presentamos, Dios mío, como necesitados suyos, Padre mío de la Gloria, reconociendo, Señor, que nuestro auxilio proviene de usted, Padre mío de la Gloria. Oh Dios, cuántas necesidades hay, Señor, en tu pueblo, en tu iglesia, Señor, y sabemos, reconocemos, Señor, que usted puede hacer, Dios mío, algo especial, Dios mío, en la vida de ellos. Oh Dios, en el nombre de Jesús de Nazaret, Padre, glorifíquese, Padre mío, en cada vida, Señor. Por favor, Dios mío lindo de la Gloria, glorifíquese, Padre, sobre aquellos que necesitan, Padre mío, un milagro, Señor. Padre, una sanidad, Padre, que es, oh Dios mío, necesitan que su mano de poder, Señor, oh Dios mío, los toque, Señor, en esta hora, Dios amado de la Gloria, por favor. En el nombre de Jesús de Nazaret, Padre, ahí donde está, Padre, nuestra hermana, Señor. Oh Dios mío, amado Cándida, Padre Gámez, por favor, ese dolor, Dios mío, ponga su mano de poder, Dios mío, mi hermana pueda quedar sana, Señor, para tu gloria. Oh, sabemos, Dios mío, que para usted no hay nada imposible, Maestro. Por favor, glorifíquese como siempre se ha glorificado. Y te vamos a dar la gloria, Señor eterno, maravilloso Dios. Te vamos a exaltar, Señor, por Dios mío, el milagro que vas a hacer, Dios mío, en esta tarde. Dios mío, por la vida, Dios mío, y la familia de nuestros hermanos, Señor, que están ahí, Padre. Dios mío, clamando misericordia por nuestro hermano Alberto Marroquín, su familia, su esposa, Señor, nuestro hermano Miguelito, Señor, guárdale, Señor, en el nombre de Jesús, guarda su entrada, su salida. Dios mío, por favor, Dios amado, oh Padre, ahí donde está, Señor, nuestro hermano Antonio, Víctor Antonio Hernández, Señor, bendiga su vida, bendiga su entrada, su salida, Señor, guárdalo, bendiga su familia. A su esposa, Señor, de una manera especial, te pido, Señor, misericordia, Dios mío, de ellos. También por la vida de nuestro hermano Alexander Medina, Señor, Dios mío, su madrecita, Padre, sabemos, Señor, que usted ha hecho algo especial en la vida de ella. Dios mío, gracias, Padre, por la vida de nuestros hermanos. Dios mío, por la vida de nuestra hermana Rosa de Flores, Señor. Por favor, Dios mío lindo, nuestro hermano Catalino, Señor, dale fuerza. Oh Dios, dale fortaleza, Señor eterno de la gloria, por favor. Glorifíquese, Señor, en su vida, Dios mío lindo. Usted tiene el poder, Señor, el control de esa vida. Muévase a misericordia, Señor, ahí donde está la vida de nuestra hermana, Señor. Normita de Benítez, Señor amado de la gloria, por favor. Glorifíquese de una manera especial, Dios mío, grande en su vida, por favor, amado de mi alma, usted tiene el poder, Dios mío, yo sé que para usted no hay nada imposible, Dios mío, habrá algo que usted no lo pueda hacer, porque nada imposible para usted, Maestro, en esta hora, allí, Señor, por cada vida, Dios mío, por cada audiencia, por cada hermano que se ha reportado, nuestra hermana emérita, Señor, bendiga a tu sierva, de una manera especial, Dios mío, gracias, Padre, nuestra hermana Irene Navidad, Señor,
Dios mío, mi hermana te necesita. Dios mío, guarda su vida. Dios mío, guarda su familia, Señor, y a cada uno de los hermanos, Señor. Gracias, gracias, Dios eterno. Gracias, maravilloso Dios, por los hermanos que están ahí, Señor, a través de la frecuencia, Dios mío, 90.5, Señor, como en Facebook. Padre, bendígale, guárdale, Señor. Gracias por este programa. Dios mío, gracias por los hermanos que oran por este ministerio, Señor. Bendígale, Señor eterno de la gloria. Dios mío, nuestro hermano que va a predicar tu palabra. Dios mío, gracias por la vida, mi hermano, en el nombre de Jesús, Dios mío. Oh Dios, gracias, Dios eterno, por tenernos en este lugar. Dios mío, ayúdanos, Señor, para avanzar y no poder mirar atrás, Señor. Gracias, Dios eterno, porque nuevas son cada mañana tu misericordia. Gracias, Dios mío lindo. Te adoramos, te bendecimos, Señor. Y toda la gloria es para usted, Maestro. Gracias, Señor Dios Todopoderoso. Amén. Y amén.

Amén. Bien, Dios me le bendiga a todos, amados hermanos. Damos gracias a nuestro Dios por esta hermosa oportunidad que Él nos concede de estar en este lugar para poder exaltar el nombre de nuestro Dios. Así que damos gracias a Dios porque ya escuchamos allá esos preciosos cantos y estuvimos orando. Así que vamos a meditar en la palabra del Señor estos pocos minutos que nos quedan del espacio. Para ello vamos a ir al libro de Jeremías. El libro de Jeremías, capítulo 18, para la honra de nuestro Dios, leemos la palabra tal y como está escrita, la honra del Padre, del Hijo y del Espíritu Santo, y dice: Palabra de Jehová que vino a Jeremías diciendo: Levántate y vete a casa del alfarero, y allí te haré oír mis palabras. Y descendí a casa del alfarero, y he aquí que él trabajaba sobre la rueda, y la vasija de barro que él hacía se echó a perder en su mano, y volvió y la hizo otra vasija según le pareció mejor hacerla. Amén. Bien, damos gracias a nuestro Dios porque ya leímos lo que es la palabra del Señor en esta tarde. Y esta tarde yo quiero hablar acerca de esta comparación que hace el Señor en este pasaje a través del libro de Jeremías, capítulo 18. La palabra del Señor nos relata la historia y nos dice la señal del alfarero y el barro. Entonces, amado hermano que me estás escuchando, estimado amigo que me escuchas en esta hora de la tarde, la palabra del Señor relata o compara que en el verso 6 nos dice: No podré yo hacer de vosotros como este alfarero, oh casa de Israel, dice Jehová. He aquí que como el barro en las manos del alfarero, así sois vosotros en mi mano, oh casa de Israel. Este pasaje menciona a Israel, pero ahora yo quiero centrarlo, o yo quiero decirte que esta palabra va dirigida a ti que me estás escuchando. Y yo no sé lo que tú puedes estar pasando. A veces nosotros no entendemos los planes, no entendemos el por qué suceden las cosas, o por qué pasamos por tantas pruebas, por tantas dificultades. Quizás nosotros muchas veces empezamos a dudar, empezamos a cuestionar sobre las cosas que estamos padeciendo y no entendemos, o nosotros muchas veces a causa del problema, a causa de la dificultad, tendemos a dudar de lo que Dios nos ha prometido, a dudar de lo que Dios está ya haciendo en nuestra vida, que aunque nosotros no lo vemos con nuestros ojos naturales, si nosotros pudiéramos abrir los ojos espirituales, podríamos ver todo lo que Dios ha hecho desde el momento en el que inició la prueba en la que estás o el proceso que estás pasando. Si pudieras abrir los ojos espirituales, podrías ver todo lo que Dios ha hecho, de cuánto Dios te ha librado. Y aunque aparentemente quizás te sientas solo, aparentemente quizás tú digas: aquí no hay nadie, ya no tengo fuerza, Dios está ahí. Muchas veces necesitamos entender que nosotros dependemos única y especialmente de Dios, porque nosotros a veces decimos: yo quiero que alguien ore por mí. Y está bien pedir oración, está bien hacer eso, decirle: hermano, mire, ore por mí, estoy pasando esto. Pero van a haber veces, van a haber situaciones en las que vamos a querer que alguien ore por nuestra necesidad. Quizás tú has buscado a alguien que ore por ese problema que estás pasando y no lo has encontrado. Y es que Dios necesita que tú entiendas que tu dependencia proviene únicamente de Él. Dios no quiere que tú digas: estoy de pie porque hubo alguien que oró por mí. No, Dios quiere que tú te des cuenta que hasta este momento estás de pie por la única misericordia del Señor. No porque alguien te impuso la mano, no porque alguien oró por ti. No, estamos en pie por la misericordia de Dios, y es con esa misma seguridad que tú y yo podemos decir que es la mano del Señor la que nos sostuvo ayer, nos sostiene hoy y nos sostendrá mañana. Y quizás tú me puedes decir: pero tú no sabes lo que yo estoy pasando, tú no sabes lo que yo estoy atravesando. Y es cierto, quizás yo no lo sé, pero esta tarde yo vengo a decirte que conozco a alguien que ha estado pendiente de tu proceso, que conozco a alguien que no te ha dejado solo en ningún momento, que ahí donde has llorado en noche, en madrugadas, en días, en tardes,
haya estado la presencia de Dios y que Dios necesita moldear muchas veces lo que nosotros somos, porque a veces hay cosas que nos están impidiendo ser como Dios quiere que nosotros seamos. Quizás hay cosas en nuestro corazón, en nuestra vida, que a Dios no le agrada, y para que nosotros podamos estar de acuerdo a la voluntad de Dios, Dios muchas veces nos va a tener que moldear. Vamos a tener que ser pasados por procesos, por dificultades. Y no significa que Dios se ha alejado de nosotros. No significa que Dios no está ahí, al contrario. Aunque quizás muchas veces sintamos el silencio de Dios, Dios está presente. Dios no se ha olvidado del proceso que estás pasando. Dios no se ha olvidado de la dificultad que estás atravesando. Quizás puedes llevar años, meses, días orando por un milagro y tú sientes que las fuerzas se te han terminado. Tú sientes que ya no hay una solución en esta hora. Yo te vengo a decir que no te canses de orar hasta que algo suceda. Que no te canses de orar hasta que algo acontezca, porque algo Dios va a ser a favor de tu vida. Algo Dios va a ser, Dios se va a glorificar. Pero nosotros tenemos que entender que la respuesta que nosotros estamos esperando, el milagro que estamos necesitando, va a suceder en el momento en el que Dios lo tiene establecido. No cuando nosotros queramos, no cuando nosotros digamos, Señor, yo quiero que suceda ya. No, es cuando Dios lo haya previsto en el tiempo de Él, porque el tiempo de Dios es perfecto. Quizás nosotros decimos, pero es que ya no hay tiempo, ya necesito el milagro ya, pero el tiempo de Dios todavía no se ha llegado. Hay un tiempo específico que Dios ha determinado para poder responder a esa petición, para poder dar ese milagro, para poder dar esa respuesta. Pero muchas veces nosotros dejamos que el enemigo nos turbe, dejamos que nuestra fe desfallezca, que nuestra fe vaya desapareciendo poco a poco. A veces el enemigo va a usar a la persona que tú menos esperas para que en medio de tu proceso te tiendas a desanimar, tienda tu fe a menguar, a desfallecer. Pero la palabra del Señor nos relata la historia de un hombre llamado Bartimeo, que dice la palabra del Señor que él clamaba para poder, clamaba misericordia para poder recibir su milagro, y alrededor de él habían personas que le reprendían para que él callase, pero él gritaba mucho más porque él sabía que aquel que iba pasando por donde él estaba no era cualquier hombre. Él sabía que ese era el momento para él poder recibir su milagro, para poder él recibir su respuesta. En esta hora yo vengo a decirte que quizás muchas personas se han levantado con el propósito de desanimarte, que muchas veces te dicen, no, ya no sigas orando, llevas tanto tiempo esperando ese milagro, llevas tanto tiempo esperando esa respuesta, eso no va a pasar, eso no va a suceder. Pero en esta hora yo vengo a decirte que confíes en Dios, que confíes en el Señor. Pon los ojos, pon la mirada en el Señor, no en el hombre de esta tierra, porque en esta tierra el hombre te va a fallar. Pero hay uno que no falla, ese es Jesús de Nazaret. El enemigo se va a levantar para querer implantarte miedo, para querer implantarte duda en tu corazón. Quizás tú muchas veces has llorado y aparentemente te has sentido solo, no has sentido que Dios está ahí. Y es cierto que el silencio de Dios duele, porque sí es cierto, duele, pero Dios siempre está presente, siempre y cuando tú y yo entendamos lo que significa guardarse para Dios, siempre y cuando tú y yo entendamos que Dios es fiel a sus promesas. Pero para que las promesas de Dios se cumplan, tú y yo también tenemos que entender que es necesario guardarnos para Dios, que es necesario guardarnos en santidad, que es necesario buscar la presencia de Dios, porque muchas veces queremos recibir respuesta, queremos recibir milagros, pero no hacemos nada, no oramos, no buscamos la presencia del Señor. ¿Y cómo pues recibiremos algo si nosotros hemos dejado de orar, hemos dejado de buscar, hemos dejado de clamar misericordia? Ese proceso que estás pasando tiene un propósito.
Todo lo que Dios permite tiene un propósito, porque no deja de pensar que el proceso que estás pasando no es propósito. Claro que lleva un propósito. Desde el momento que iniciaste ese proceso, desde el momento en el que tú estás siendo procesado, ya hay un propósito para tu vida. Dios ya tiene establecido el tiempo en el cual ese proceso se va a terminar. Dios ya tiene establecido el tiempo en el cual tú recibirás victoria, pero para eso es necesario que sigas clamando, que sigas orando, que no te canses de orar, que no te canses de esperar en el Señor, porque algo Dios hará a favor de tu vida. Yo no sé si es una enfermedad la que estás pasando y los médicos te han dicho que ya no hay solución, y quizás tú les has dicho a Dios: Señor, ayúdame porque yo ya no tengo fuerzas. Claro que Dios te ha escuchado. Aunque el enemigo quiera hacerte creer que no, que Dios no te escuchó, que Dios no está pendiente, Dios está ahí, pendiente de tu proceso, pendiente de ese dolor que estás pasando. Y algo yo te voy a decir, y es que el proceso que estás pasando no es para matarte, el proceso que estás pasando no es para destruirte, el proceso que estás pasando es para que tú veas que el Dios que en el que has confiado es un Dios poderoso que no falla, es un Dios que cumple promesas, es un Dios que hace milagros, es un Dios que responde a peticiones, es un Dios que está presente en tu vida, es un Dios que va a hacer algo a favor de

En los momentos de prueba, en los momentos de dificultad, donde no ha habido nadie, donde has querido un abrazo y no lo has recibido, donde has querido una palabra de consuelo y no la has encontrado, ahí ha estado Dios, aunque no lo has visto, aunque tú muchas veces dices, no, pero es que Dios no está escuchando, pero es que Dios no está pendiente, Dios me ha abandonado, no, Dios no se ha ido, Dios ha estado ahí, pero es necesario que tú le creas. Creas a Dios, es necesario de que tú te atrevas a creerle a Dios. Muchas veces el enemigo se levanta y nos dice, nos intenta plantar la idea de que dejemos de orar, nos planta el desánimo, nos planta cuánta cosa en nuestro corazón y nosotros fácilmente dejamos que el enemigo nos turbe, que el enemigo nos robe la bendición, pero tenemos que agarrar ese milagro como si fuera nuestra, esa respuesta como si ya fuera nuestra de hacerla, esa respuesta es mía. Yo voy a recibir ese milagro, yo voy a recibir esa respuesta porque el Dios en el que yo he creído es un Dios fiel, es un Dios que cumple promesa. Dice la palabra que es la fe, la certeza de lo que se espera, la convicción de lo que no se ve. Y en medio del proceso, lo que nosotros tendemos a perder primero es la fe en que Dios hará algo, la fe en el que Dios va a resolver eso. Pero siempre tenemos que tener en cuenta que todo será resuelto bajo la voluntad de Dios, bajo lo que Él ha establecido, bajo lo que Él ha determinado. Quizás las cosas no han salido como tú las has querido. Quizás las cosas no han salido como tú las tenías planeadas. Y muchas veces duele el que las cosas no salgan como nosotros queremos. Pero tenemos que entender algo, que Dios permite las cosas para nuestro bien. Nada de lo que Dios permite busca dañarnos. Nada de lo que Dios permite busca destruirnos. Al contrario, Dios siempre tiene un plan para nosotros. Dios tiene un plan para ti, aunque ahora no lo entiendas. Aunque quizás ahora tú digas, no, no hay salida. No veo la solución a esto. Dios tiene un plan perfecto basado en la voluntad perfecta que Dios ha establecido para tu vida. Pero es necesario que no te canses de orar, que no te canses de esperar, porque algo Dios hará a favor de tu vida. Es cierto que yo no sé lo que estás pasando, yo no sé lo que estás atravesando, pero yo sí sé que Dios es un Dios fiel y verdadero, que Él no retarda sus promesas, sino que es paciente para con nosotros, no queriendo que ninguno se pierda, sino que todos procedan a un arrepentimiento. Dios es fiel y verdadero. Dios está presente en tu proceso, en esas noches, en esas madrugadas donde has llorado, donde has derramado tu alma esperando una respuesta, donde has derramado tu alma esperando un milagro. Y quizás tú has dicho, nadie está acá, Dios no me escucha, Dios me ha dejado solo o sola. No, Dios no ha hecho eso. Dios está pendiente de tu proceso, Dios está pendiente de ti, pero es necesario que clamemos, es necesario que nos guardemos para Dios, porque para que las promesas de Dios se cumplan, nosotros tenemos que entender lo que significa guardarnos para Dios. Tenemos que entender que si no hay búsqueda, que si no hay oración, no estamos en nada. Tenemos que orar, tenemos que clamar la misericordia de Dios, porque recordemos que fuera de Él nada podemos hacer. Tenemos que reconocer que nuestra dependencia proviene única y exclusivamente de Dios. No proviene de ningún hombre de esta tierra, porque el ser humano te va a fallar, el ser humano te va a traicionar, pero el que no falla se llama Jesús de Nazaret y Él siempre está presente, Él siempre está ahí, pendiente, escuchando tu oración, escuchando tus súplicas, escuchando tus ruegos, y Él algo hará a favor de tu vida tarde o temprano, pero no te canses de orar. Ahí en tu proceso, ahí en tu dificultad, sigue creyendo en Dios, sigue clamando misericordia, sigue confiando en el Señor, porque Dios es un Dios fiel.
el tiempo de los milagros.

Milagros no ha pasado. El poder de Dios sigue siendo el mismo de ayer, hoy y por siempre. Solo basta que tú y yo nos atrevamos a creerle a Dios. Que nosotros nos atrevamos a creerle a Dios, que oremos con fe. Que no nos cansemos de orar. Porque ese es el problema que pasa muchas veces, que nosotros nos cansamos de orar. Porque no recibimos la respuesta en el tiempo en el que nosotros queremos. Ten en cuenta esto, que Dios tiene un tiempo perfecto para cada uno de nosotros, un tiempo perfecto para tu respuesta, para tu milagro, para tu bendición. Así que en esta tarde ha sido un gran privilegio el poder acompañarle. Damos gracias a Dios por este hermoso privilegio que Él nos concedió, y será hasta la próxima si nuestro Dios así nos lo permite, y que Dios le bendiga en esta tarde. So

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Muy buenas noches, Dios les bendiga. ¿Cómo están ustedes, amada audiencia, en este martes 26 de mayo? Somos Radio Vida, continuando con esta programación del día martes. Gracias por seguir con nosotros. Estamos contentos de llevar esta bendición a sus vidas, a sus familias. Este momento es para que los niños y niñas se alegren con nosotros en el espacio Iglesia Infantil. Está con ustedes el hermano Isaí Durán, el tío Isaí para los pequeñitos. Vamos a orar en este momento. Gracias te damos, Señor, por tu amor y tu misericordia, por darnos este día para compartir nuevamente con la audiencia. Gracias por guardarnos siempre tu mano de amor y traernos a este lugar. Ahora, Señor, venimos orando para que bendigas a toda la audiencia que está conectada desde este punto del Salvador hasta cualquier parte del mundo donde llega la señal de internet. Señor, los que están a través de 95, bendíceles también esta noche. Te lo pedimos en el nombre de Jesús. Amén. Muy bien, 7:07 de la noche. A los que están cenando, un feliz provecho les deseamos desde acá. Recuerden que para llamadas tenemos ya habilitada la línea 2613-4164, para llamaditas, para mensajitos 7106-9417. Voy a preparar en un momento una alabanza de cumpleaños, ya que este día está cumpliendo años una sobrinita que es fiel oyente de Iglesia Infantil. Así que ya vamos a saludarla con todo el corazón para que se sienta alegre. Bueno, ya vamos a invitar a la ardillita que canten otra más alegre. Ahí estábamos haciendo una prueba, pero ya vamos a escuchar una más alegre de las ardillitas para que lo hagan siempre con esa alegría que lo saben hacer. Hoy estamos ya a las 7 de la noche, más 5 minutos. Así que pendiente, ya vamos a mencionar a la compañera de esta noche. Queremos también saludar a toda la audiencia en Estados Unidos. Por ahí está la familia Ríos conectada con nosotros a esta hora. Muchas gracias por esa fiel sintonía. Gracias, de verdad es una gran bendición. Informarles que esta noche vamos a tener disponible este programa también, si alguien desea patrocinarlo. Saludos al hermano Juan Rodríguez, que lo hizo el martes pasado. Que Dios lo bendiga, mi hermano, con su familia allá en La Correa, Estanzuela. Pero ahora está disponible el programa. El número para mensajitos, se lo recuerdo, 7106-9417, para que también puedan reportarse a cabina de Radio Vida. Hoy hemos iniciado con música de Godfrey, Dios hizo los animales.

Queremos saludar en esta hora a la sobrinita Zenaidita. Espero que esté en la sintonía allá en Cantón San José. Ahí por los, bueno, y por el sector de los Talnetes, creo que vive Zenaidita. Y bueno, este día está cumpliendo años. Ella es fiel oyente de Iglesia Infantil. Ahí hace un rato estaba saludando al abuelo Raúl Gaitán desde Estados Unidos. Y bueno, nos unimos para felicitar a esta hora a Zenaidita, esperando que se reporte, a ver si está conectada con nosotros. Vamos a invitar a las ardillitas para que la puedan saludar, por supuesto, mientras la audiencia se anima a reportarse a esta hora. Hay espacio para el avance, después viene Historia Bíblica, que no va a faltar esta noche.

Estamos felicitando entonces a Zenaidita con las ardillitas, que está cumpliendo años en este día muy especial. Seguimos con más entonces de Iglesia Infantil. Esta noche vamos a tomar en cuenta también ese deseo de patrocinar de la familia Ríos. Claro que sí, la familia que siempre le agrada mucho patrocinar este espacio para alegrar a muchos niños. Así que vamos a ir saludándoles de una manera especial esta noche. Yo sé que ahí están muy atentos a este espacio. Saludos para Manuel Enrique Ríos, su amada familia, esposa, hijos, hijas. Dios les bendiga de manera muy especial. Vamos a escuchar algunas alabanzas de los que ellos siempre nos solicitan.

0: Naida, y gracias por saludarme y a mi papito también de Estados Unidos. Le quiero pedir una alabanza, el alabanza del oso.
1: Amén, claro que sí, está la cumpleañera de este día, Zenaidita. Muchas gracias por reportarse y vamos a buscar el oso. Ahí espero que el abuelo también haya escuchado ese saludito de parte de la nietecita. Ya en breve suena el oso, Zenaidita. Saludos, espero que le hayan comprado un pastelito y que todavía esté ahí comiéndoselo con alegría. Saludos a la familia Zenaidita. Saludos también a la audiencia en Hacienda Santanita. A la familia Ramírez, son fieles oyentes. También saluditos especiales esta noche para la audiencia en Honduras. ¿Qué se han hecho los niños de Honduras? ¿Será que ya están grandes? No lo creo tan rápido. Todavía hay niños ahí, creo yo, porque cuando voy por Honduras sí hay bastantes niños. Así que esperando que siempre se reporten estos niños, estos sobrinitos. Vamos entonces con más. Saludos a la familia Ríos que nos está patrocinando. Canción.

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0: Pero seguimos saludando a la audiencia. Por ahí nos comenta nuestro hermano Raúl Gaitán, que está a todo volumen ahí escuchando Radio Vida a través de TuneIn Radio hasta Estados Unidos. Dios me lo bendiga. Ella se encuentra en Texas. Dios me lo bendiga. Gracias. Nos dejó también otro corto audio, la pequeña Zenaida.
1: Gracias, hermano Zahía.
0: Amén. Gracias. Dios me le bendiga. Gracias. Entonces, vamos por acá ya con la última alabanza de este espacio, porque viene en breve una historia bíblica que nos va a bendecir a todos siempre. Saludamos a la familia patrocinadora con esta alabanza que también sé que les encanta mucho. Mi familia y yo.

0: bendiciones, bendiciones, mi hermano. Yo me uno también al patrocinio. Yo lo voy a patrocinar también este día. Que me complace con una alabanza, por favor, si puede, si puede. De Jorrito Montoya, cumpleaños para mi hermanita, por favor. Bendiciones, mi hermano.
1: Saludos, saludos, mi hermano. Gracias, hermano Raúl Gaitán, por unirse a patrocinar. Entonces, con gusto tomamos nota por acá. Y vamos a saludar a la pequeña con otra alabanza de cumpleaños. Creo que por el espacio no será de... No será en este momento de Jorrito Montoya, pero sí voy a saludarle con una infantil. Quiero invitar a esta hora a Heriberto Chicas para que pueda saludarle con una alabanza muy bonita de cumpleaños que él ha grabado. Así que en breve suena.

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1: En este día especial
2: queremos seguir saludando entonces a Zenaidita hasta Cantón San José, Nueva Granada. Parte de su querido abuelo y toda su familia se unen para felicitarle en este día. Que siga muy contenta y que le dé gracias a Dios por este año más de vida que le está regalando. Y hoy Isaí también se une para felicitarle en esta hora de Iglesia Infantil.

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1: Vamos, papá, vamos. Apresúrate. ¿Ves? Ya se van.
2: ¿Irán? Orfa, ¿a dónde llevan a David?
3: Vamos al mar de Galilea, Jairo.
1: A ver al maestro Jesús.
3: Él va a curar a David. Escuché hablar de él.
1: David, después de que Jesús te cure, hablaremos y jugaremos juntos. Oh, ¡qué feliz me siento, papá! Dios mandó a Jesús para sanar a David.
3: Así lo espero, Sara. Como rector de la sinagoga, creo que debo advertirles que no todos los que se dicen maestros en realidad lo son.
4: Pues claro, lo sabemos, Jairo, pero hay algo diferente en este Jesús.
3: ¿Diferente?
4: Escuchamos que no cobra nada por curar a quienes acuden a él.
1: Él sana de pura bondad.
4: Vamos, David, debemos irnos. La paz te acompañe, Jairo.
3: Y a ti también, Irán.
1: Adiós, David. Ven a jugar conmigo cuando regreses.
3: ¿No te estarás enfermando, Sara?
1: No, papá. Solo tengo un poco de frío.
3: ¿En un día tan caluroso? ¡Ah! Oh, ¡qué hermosa mañana!
5: Sí. Gracias por haber venido a ver.
3: Ni lo mencione. Resulta siempre un placer visitar a una paciente tan buena como usted. ¿No ha mejorado en su condición, estimada señora?
5: Nada cambia, doctor Sofar. Llevo 12 largos años enferma. Me siento como una anciana.
3: ¿Qué va? Es usted una joven y hermosa dama, amical. Y rica.
5: Lo era. Pero mi juventud, mi belleza y mi dinero se han agotado.
3: ¿Agotado? ¿No le queda ya dinero?
5: Lo he gastado todo pagándole a médicos que como usted han tratado de curarme. Apenas sí me queda un poco para subsistir.
3: Oh, eso me apena mucho.
5: Pero si se entera de algún nuevo tratamiento, me lo hará saber, ¿no es así?
3: Ah, pues, por cierto. Oh, pero debe comprender que la medicina cuesta dinero.
5: Pero ya le he pagado tanto y ningún tratamiento me ha ayudado.
3: Tengo tantos gastos. Espero que comprenda. En mi profesión, uno tiene que causar una buena impresión. Adiós. Mande por mí si puede pagar por mis servicios.

puedo casar. No puedo tener hijos. Estoy enferma. Y nadie me puede curar. Por favor, padre, déjame.

0: ese niño? Parece estar tan enfermo. ¿Por qué se ríe?
1: Porque le llevamos a Jesús.
2: Jesús le librará de su enfermedad.
0: ¿Quién es ese Jesús?
1: Oh, un gran maestro.
2: Hace milagros.
0: Milagros.
3: Sara, te he traído agua fresca.
4: ¿Para qué? No puede beber. Apenas sí puede hablar.
1: Papá, yo creo que me voy a morir.
4: Te mejorarás, Sara.
1: Yo desearía haber ido con David a ver a Jesús.
4: Sí.
1: Maestro, nuestro hijo jamás, jamás ha podido pararse ni hablar.
2: Pero sabemos que el poder de Dios puede lograr cualquier cosa.
1: Y el poder de Dios está en ti.
5: Tus padres tienen mucha fe y tu corazón está lleno de amor. Levántate y anda.
4: Con permiso, por favor. Debo hablar con Jesús. Mi hija está muriendo.
2: Jairo, ¿ves? David ha sanado.
4: Maestro, te ruego que vengas a mi casa. Mi única hija, mi pequeña Sara, está muriendo.
1: ¿Qué dices?
5: Llévame a tu casa.

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1: Está...
2: Sí.
1: Oh.
2: Ve por Jairo.
3: Nuestro poder comportar a esta familia también.
4: Más grande que se haya visto.
5: A un lado. Debo llegar hasta él. Por favor, déjenme pasar. No tengo que hablarle. Si al menos le puedo tocar.
6: Claro. Prudencia.
7: Aguarda. ¿Quién me tocó?
8: Maestro, en una calle como esta, con tanta gente, ¿cómo vamos a saber quién te tocó? Todos te tocamos.
7: No. Alguien me tocó. Sentí que una fuerza salió de mí.
5: Maestro, perdóname. Toqué tu túnica. Y fui sanada.
7: Regocíjate, mujer. Tu fe te ha curado. Ve en paz.
5: Gracias, señor.
1: Mi amo. Tu hija... falleció.
9: Llegamos tarde.
7: ¿Jairo?
9: Maestro, lamento haberte molestado. Mi hija murió.
7: No temas. Solo cree y tu hija habrá de mejorar.
9: Pero...
7: ¿qué? Llévame hasta ella.
10: Llegaron.
7: No lloréis. La niña no ha muerto. Está dormida.
11: ¿Acaso crees que no sabemos nada de la muerte?
7: Sabéis sobre la muerte. Mas yo sé sobre la vida. ¿Dónde está tu hija?

0: Jesús.
1: Gracias, gracias, maestro. Maestro, estaba muerta. ¿Es verdad que la hiciste resucitar?
2: Todo lo que me veis a mí hacer, también podéis hacerlo vosotros si tenéis fe.
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0: día quiero que me complazca con una alabanza. Pajarito canta, soy Ismaelito Ramírez. Así voy a pasar a mi hermanito Moisésito para que diga su alabanza.
1: Mano tantadito.
2: Pero saluditos, ahí están los hermanitos que se nos habían quedado sin reportar esta noche. Saludos para Ismaelito y para Moisésito, Pajarito y el Cantarito. Así que saluditos muy especiales para todos nuestros niños, niñas que siempre están ahí muy contentos reportándose en esta hora. Vamos con más entonces, los minutos que faltan de Iglesia Infantil. Estamos escuchando esa historia muy bonita de los tiempos de Jesús, cómo Dios sanó la hija, la mujer estaba enferma, aquella mujer, y también la hija de Jairo, que la resucitó después de que había muerto. Sigamos con esta hora de Iglesia Infantil.

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1: Papi, ¿para dónde vamos?
2: A traer agua al río. ¡Cuidado, José! ¡Cuidado!

Pero llegó la hora de despedirnos del espacio, agradeciendo a la familia Ríos que nos ha patrocinado y también al hermano Raúl Gaitán, que lo han hecho hoy juntos para poder bendecir a los niños, a las familias. Niños, siempre les recordamos acá en este programa que sean obedientes lo más que se pueda con sus padres, con sus mayores, con sus maestros, que siempre sean esos niños que tengan buena conducta donde quiera que ustedes vayan, ya sea en la escuela, ya sea en la iglesia o en otro lugar, en la casa, por supuesto. Hay que ser niños obedientes y bien comportados. No se les olvide también que hay que hacer tareas de la escuela. Hay que ir bien con esas notas porque al final del año queremos escuchar que todos han pasado el grado que están estudiando. Así que, por favor, no lo olviden. Y antes de dormir, siempre el recordatorio es que hay que darle gracias a Dios. Hay que decir gracias, Señor, por este día. Gracias por mi familia. Gracias por la comidita. Gracias por todo. Así que hay que ir tomando ese hábito cada noche. Darle gracias a Dios por la vida que nos ha dado. Así nos despedimos. Será hasta el día viernes que volverán.

0: Pero bien, yo hermano, créeme con me complace con la hormiga mentirosa.
1: Saludos, hermanita Juanita. Quedaremos pendientes porque llegamos ya a las 8 de la noche. Así que para la próxima, hermanita, se nos reporta más tempranito y con gusto vamos a complacerle. Saluditos a la audiencia de A Paz de Peque.

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0: Son las 8:03.
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3: Llueve. Pasan silbando ráfagas de viento frío y cortante. Se han paralizado todos los trabajos de la hacienda. Jacinto se entretiene contando cuentos. Nunca le falta auditorio y los sencillos vecinos se divierten oyendo sus grandes mentiras. ¿Por dónde iba?, dice Jacinto, y vuelve a su relato sobre el arca de Noé. Ya estaban todos los animales reunidos y acomodados, pero ahora verán. Resulta que Noé tenía una suegra que era un demonio como casi todas. Era muy vieja y fea y se ponía muchos polvos y colorete para taparse las arrugas y usaba unos vestidos con más colores que un arcoíris. ¡Y qué lengua que se gastaba la suegrita! Cuentos, enredos y habladas desde por la mañana hasta que anochecía, que ya el pobre no estaba surumbao, y el hombre bueno y justo quería aprovechar la oportunidad para quitársela de encima. Entonces se fue a consultar con Tatica a Dios, y el señor, donde lo vio llegar al cielo, se puso a reír y le preguntó: «Iriay, ¿qué andas haciendo por acá? ¿Que ya tenés todo listo, como te lo dejé ordenado?» «Sí, señor», contestó Noé, «pero hay una cosa. Yo podré estar encerrado los 40,000 días y las 40,000 noches con los tigres y los leones y las culebras, eso está bien, pero lo que es con mi suegra no me encierro ni una semana, eso sí que no. Y alguna consideración le debe tener usted a su pariente que está viejo y muy enfermo». «¿Y qué querés?», le preguntó el señor. «Pues que se la traiga para acá de una vez», dijo él. «Eso sí que no te lo concedo, Noé». «Pues mandémosla entonces para el infierno», dijo Noé. «Tampoco», contestó el señor. «Vos sabés que aquel es enemigo mío, y no quiero que mañana vaya a decir que yo me ando desquitando con cochinadas». Y como el hombre bueno se puso muy afligido, el señor, después de pensar un buen rato, le dijo: «Anda, vete tranquilo, que ya todo está arreglado, y corre porque ya voy a echar el agua». Y cuando Noé llegó al arca, se encontró allí con un pajarraco muy raro. Tenía plumas de todos colores, la cara arrugada y blanca, una lengua negra y gruesota, y estaba haciendo gran escándalo y peleando con las gallinas y con todos los animales. «Esta no es otra que mi suegra», se pensó Noé, y cogió el tal pajarraco, lo metió en una jaula de alambre y lo puso en el último rincón. Así fue como resultaron los papagayos, que no se conocían antes del diluvio. ¡Qué imaginación la de Jacinto, uno de los hermanos marimberos que ameniza las temporadas de lluvia en la obra titulada Gentes y Gentecillas, del novelista costarricense Carlos Luis Fallas! ¡Y qué ocurrencia la de convertir a la suegra de Noé en un papagayo para que no le amargara la vida dentro del arca! Menos mal que en ese sentido, si bien nosotros somos como Dios, habiendo sido creados a su imagen y semejanza, Dios no es como muchos de nosotros, sino que nos tiene paciencia, tolerando nuestras imperfecciones y necedades, y perdonando, cuando se lo pedimos, nuestras faltas y ofensas. Por eso, a menos que nuestra maldad sea tan grande que todos nuestros pensamientos tiendan siempre hacia el mal, como lo fue antes del diluvio, podemos, al igual que Noé, asegurarnos de que contamos con el favor del Señor y salvarnos eternamente.
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0: Muy buenas noches, amada audiencia. ¿Cómo están ustedes en este martes 26 de mayo? Estamos listos para dar inicio a su programa recordando el ayer, alabanza de los años 70, 80 y 90 a través del 95 FM. A través de TuneIn Radio y por supuesto a través de redes sociales. Ahí estamos llevando también esta señal en vivo para todos ustedes. Esta noche estamos listos para que usted se goce con nosotros y disfrute de alabanzas que no han pasado de moda, sino que siguen siendo de gran, pero de gran bendición. Esta noche vamos a tener disponible este programa. Si alguien, Dios le motiva para patrocinar este espacio de mucha bendición, le damos ahí la buena noticia que está disponible. De esa manera, Radio Vida sigue al aire con cada patrocinio, con cada ofrenda generosa que se aporta. Por supuesto, seguimos llevando programación para ustedes.
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0: Hoy hemos iniciado con música así, bien alegre.
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0: Un ritmo que identifica bastante a la audiencia salvadoreña. Y es la agrupación Isla de Patmos que interpreta la alabanza ¿Con qué podré pagar?
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0: Así iniciamos con esta bonita alabanza hoy. Usted puede ya reportarse con nosotros a través de la línea en cabina 2613-4164 para llamaditas. Para mensajitos, les recordamos que tenemos habilitado el número 7106-9417.
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0: 8 más 19 minutos. Saludos a las familias que ya están descansando en compañía de Radio Vida. Tenemos reporte de Estados Unidos. Dice mi hermano Silfredo Durán. Dios te bendiga, hermano. Aquí ya en sintonía de bendecido programa. Qué bueno eso. Gracias ahí por conectarte, mi hermano, desde Boston a esta hora de la noche. Que están conectados en otros lugares, le invitamos a que nos deje su reporte, por supuesto. Coméntenos a dónde usted nos está sintonizando, de qué parte de El Salvador, de qué parte de Honduras, de Guatemala, de Panamá, Argentina, también audiencia en México, audiencia en diferentes puntos de Estados Unidos también, que esta noche les invitamos a que se reporten, a que dejen su reporte. Vamos a la llamada, Dios le bendiga. Amén. ¿Cuál alabanza quiere escuchar, mi hermana? ¿Sí? ¿Cuál? Amén, hermanita. Casi no la escuchábamos, pero hoy sí la escuchamos. Con gusto, hermana emérita, ¿verdad? La misma. Bueno, eso. Siempre reporte si se goza con nosotros. Dios le bendiga. Amén, amén. Ahí está la audiencia de Estanzuelas ya reportándose a esta hora. Bueno, ya se nota por ahí nuestra hermana que va a patrocinar. Ajá, muy bien. Hasta San Vicente, saluditos a mi hermana Melanie Durán, que ya está deseando ahí patrocinar y pues ella se anota ya antes que le quiten ese privilegio. Dios le bendiga. Amén. ¿Cuál es el avance, hermanita? Ese hombre con los voceros de Cristo. Hermana Juanita, con gusto. Ahí amarre esos guardianes que están bravos. Gracias, ahí está el saludo, gracias, muy bien. Amén, amén, saludos. Ahí está la audiencia de Apastepeque, siempre conectada también. Ese hombre se llama Jesús. Muy bien, claro que vamos a gozar con alabanzas de los voceros de Cristo. Ahí están las primeras llamaditas, los primeros mensajes que están llegando. Usted también puede hacerlo, hágalo pronto, porque a veces nos piden alabanza cuando ya estamos terminando. Así que ahí ya es por gusto que nos deje mensaje, porque ya no va a ser programada esa alabanza. Es ahorita mismo que usted puede decirnos: estoy aquí conectado, conectada. Estoy gozándome con Radio Vida en este espacio. Y por supuesto son alabanzas bien inspiradas.
2: Dios me bendiga, Manes, ahí es un privilegio saludarle, escucharme de acá de Colonia La Chicharra. Le saluda Margarita de Velázquez. Quería pedirle la alabanza que dice: no dejes ir los días. Esa alabanza, se me olvida el tema, cómo es el propio nombre, hermanito. ¿Sí? Dios bendiga a la amada audiencia, aquí estamos escuchándole a todo volumen, aquí en la Colonia La Chicharra. Comenzamos la mañana con Radio Vida y terminamos en la noche escuchando Radio Vida. Para nosotros una gran bendición que nuestras bocinas estén ahí a todo volumen escuchando el mensaje que cada día nos da esas fuerzas para poder seguir adelante. Bendiciones a ustedes, su familia. Dios bendiga, hermano, una Benítez, y Dios bendiga a todos que están ahí atentos a Radio Vida. Bendiciones.
0: Amén, amén. Saludos, hermana Margarita. Saluditos a su familia. Nos alegra que amanezcan con nosotros y anochezcan, por supuesto. Y ese, así es el tema exactamente, no dejes ir los días. Esa alabanza la interpreta México 80, una agrupación que apareció en esa época de los años 80. Vamos a la llamada, Dios le bendiga. Ven, con quien tengo el gusto, mi hermano. Hermanos santos, qué bueno escucharle. ¿En qué le puedo servir? Al hermano Isaac, pues espero que esté escuchando por ahí el siervo. Amén. Claro que sí, mi hermano, claro que sí. Sí, díganos cuál, vamos a tratar. Capitán Marinero. Con gusto, mi hermano Santos. Amén, Dios le bendiga. Gracias por reportarse. Vamos buscando música de Oscar Medina. A ver esta alabanza. Si logramos encontrarla por acá. Marinero. Muy bien, muy bien. Vamos a la otra llamada. Dios le bendiga. Dios bendiga. Adelante. Sí, con el habla. Dígame en qué podemos servirle. Hermano Carlitos, qué gusto escucharlo. Gracias, mi hermano, gracias. Nos alegra mucho. Eso, claro que sí, como siempre, ¿verdad? Sí. Amén, amén. Claro que sí, gracias, hermano. Vamos a buscar ahí una bonita, con gusto. Amén. Mi hermano Carlos, Dios me lo bendiga con su familia. Amén, amén, amén. Bueno, saludos. Ahí está la audiencia de Honduras diciendo presentes a esta hora. Y nos alegra mucho escuchar, mi hermano. Algunos pues los hemos conocido personalmente. Y es una alegría saber que están ahí muy bendecidos con la señal del 90.5 FM. Vamos a ver esta alabanza que nos está costando encontrarla. Pero ya va a aparecer por acá Capitán Marinero. Uh-huh. Muy bien, pues seguimos con más por acá, más reportes que están llegando. A toda la audiencia de Honduras, saludito desde acá, desde Berlín, El Salvador. Muy bien, los usuarios de WhatsApp están ahí un poco tranquilos. Vamos a la transmisión. Ahí está mi hermano Julio González, dice bendiciones, ya en sintonía. Nos alegra, mi hermano, Dios lo bendiga. Ajá. Vamos a ver quién más está ahí dejando ese reporte esta noche. Estamos a través de su programa Recordando el Ayer, por supuesto. A todos los que están ahí conectados, gracias. Hay otro reporte acá en Messenger. Buenas noches, bendiciones, pido oración por María Luisa. Amén, hermano Israel, que se reporta a través de los mensajes. Vamos a tomar nota de la petición y estaremos orando por nuestra hermana que está hospitalizada. El Señor sea obrando allá en Cuscatancingo, San Salvador. Amén, amén. Estaremos clamando, mi hermano. Saludos para usted y su familia hasta, creo que hasta San Salvador, ¿verdad? Muchas gracias. Hay más reportes. Hermano Jesús Hernández, dice Dios le bendiga, hermanito Isaí Durán. Bendiciones, me puede complacer con alabanza. Jesús secó mis lágrimas, de Oscar Medina. Saluditos. Gracias, hermano Chunguito, hasta Corinto Morazán. Dios lo bendiga. Hermano Carlos Antonio López. Amén. Permítame que se me hizo acá. Gracias, hermano Isaí. Saluditos a usted y a toda la audiencia. Un privilegio verle, escucharle. El hermano Carlos López. Muchas gracias, hermano, por su reporte. Mayra Reyes, bendiciones, hermano. Por favor, orar por mi familia. Amén. A eso a las 9:30 vamos a estar orando con gusto, invitándoles que se puedan unir a la oración de hoy también. Seguimos por acá, revisando esos reportes. Estamos en su programa Recordando el Ayer.

0: Pero seguimos con saluditos especiales esta noche. Eso nos alegra que la audiencia esté bien activa, bien dinámica, reportándose en esta hora. Y para eso estamos, para compartir sus saludos especiales.
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0: Hasta Santa Clara, saluditos especiales a mi hermano, mi amigo Mauricio Hernández. Que Dios lo bendiga, mi hermano. Por ahí nos deja un reporte que está gozándose también con nosotros. Y él hace un saludo muy especial a toda la iglesia Betania ahí de la Misión Aposento Alto en la ciudad de Santa Clara. Y un saludo especial, hermano Mauricio, para usted, para su esposa, para toda su familia. Creemos que están siempre bendecidos en el Señor, por supuesto. Vamos entonces ya con más alabanza. Ya habló bastante el hermano Isaías, así que es hora de dejar por acá música para que usted se goce. Vamos hasta La Unión, donde se encuentra mi hermano Robert Álvarez. Dios le bendiga siempre, hermano Isaías. Amén. Gracias, audiencia de La Unión. Por ahí en las noticias que había lluvia en parte de La Unión. Ahí nos va a confirmar mi hermano si todavía hay lluvia, pues a estar muy bueno ese clima por esos lados del Salvador.

Pero esta letra es muy real, ¿verdad? Todos lo que tenemos es por la misericordia, por la gracia del Señor. Así que vivamos agradecidos siempre. No nos olvidemos de los favores, de los beneficios de parte de nuestro Dios. Voy con música nacional en esta noche para ir saludando a nuestra patrocinadora de El Espacio. Nos vamos hasta San Vicente. Permítame, vamos a ver. Vamos a invitar al dúo Israel para dar inicio ya a las alabanzas de bendición. Y vamos declarando: sin él soy nada. Dios bendiga a mi hermana Melanie Durán hasta San Vicente, que es nuestra patrocinadora del espacio.

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seguimos con más alabanzas en Recordando el Ayer, cuando son las 8:46, 14 nos separan de las 9 de la noche. Gracias a los que se conectan por ahí, aunque no dejan reporte, pero ahí están gozándose, ahí están siempre bendecidos. Hermano Daniel Guerrero por ahí está ya dándole me gusta al video. También vamos a revisar por acá. Permítame que hay algunos que no me aparecen, algunos que no están ahí. No me aparece bien sus reacciones, pero le agradecemos por estar conectados con este espacio de bendición. Seguimos con reportes que llegan para pedir oración. Ahí está nuestra hermana Noemí Martínez pidiendo oración por su hijo. Saludos hasta Cantón Concepción, Caserío El Coyolar. Muchas bendiciones a toda esa linda audiencia en diferentes puntos de nuestro El Salvador, como también fuera de este país. Ahí está la audiencia también gozándose en esta noche. Viene Oscar Medina interpretando Mi Capitán Marinero.

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Este es el programa Recordando el Ayer. Yo soy Oscar Ruiz de Guatemala y les invito a seguir en sintonía de este hermoso programa y de esta muy bendecida radioemisora. Dios les bendiga.

Estamos recordando música de Oscar Ruiz, la alabanza Creo en Dios. Hacemos un saludo especial de parte de mi hermana Judith Durán para... Dice saluditos especiales a la patrocinadora, que Dios le bendiga y la guarde siempre. Ahí está el reporte a esta hora de la noche. Gracias a los que estén conectados con nosotros. Ahí están siempre gozándose. Vamos con música de cuerdas para seguirnos deleitando. 9 más 4 minutos.

Estamos recordando música de los paladines del reino y la alabanza a la creación y el creador. Gracias a los reportes que siguen llegando. Muchas gracias a la hermana Miriam Laínez acá en Berlín, que nos pide la alabanza al que ama mi alma de Doris Machín. Vamos a agregarla en breve. Hermana Irene Navidad desde Cojutepec, que bendiciones de lo alto, hermanito Isaí. Esta maravillosa y bendecida noche, un privilegio saludarle. Siempre unidos a la bendición de la 90.5 y pidiéndole siempre oración. Muy bien, vamos a tomar nota, hermana Irene Navidad. Saludos a usted y a su familia. Seguimos con música de Doris Machín a esta hora.

0: Pero seguimos con más alabanzas a esta hora de la noche. Gracias por seguir con nosotros. Entonces, vamos a seguir con más música de Doris Machín. Recordemos esta alabanza titulada Más que Vencedor. Vamos a buscar por acá un audio que se escuche mejor para poder disfrutar de esta alabanza que relata parte de la historia de Daniel, el profeta. Así que recordémosla en este espacio de Recordando el Ayer. Vamos a esperar por acá.
1: Entonces se juntaron aquellos hombres y hallaron a Daniel orando y rogando en presencia de su Dios. Fueron luego ante el rey y le hablaron del edicto real.
2: No has confirmado el edicto que cualquiera que en el espacio de 30 días pida a cualquier dios u hombre fuera de ti, oh rey, sea echado en el foso de los leones.
1: Respondió el rey diciendo:
2: verdad es, conforme a la ley de Media y de Persia, la cual no puede ser abrogada.
1: Entonces el rey mandó y trajeron a Daniel y le echaron en el foso de los leones. Y le dijo el rey a Daniel:
2: Daniel, el Dios tuyo, a quien tú continuamente sirves, él te libre.

0: acercándose al foso, llamó a voces a Daniel, con voz triste le dijo:
1: Daniel, siervo del Dios viviente, el Dios tuyo a quien tú continuamente sirves, te ha podido librar de los leones.
0: Entonces Daniel respondió al rey:

Pero esta alabanza habla de esa experiencia tan especial que pudo alcanzar Daniel, un hombre de oración, un hombre de fe. Y Dios lo libró, pero no fue algo así de sencillo. Recordemos que hubo una causa por la cual Daniel fue llevado a ese foso de leones. Por lo tanto, cuando oramos, el Señor siempre va a pelear por nosotros, amada iglesia. Estamos a minutos para iniciar el tiempo de clamor de esta noche. Y esta alabanza espero que le motive para clamar a Dios. Hoy día estamos conscientes que no son amenazas literales, sino espirituales. Pero en el Señor seremos siempre más que vencedores. Vamos a ir finalizando entonces con más de las alabanzas. Tengo por acá música de Dani Berríos, con lo cual vamos a cerrar este hermoso espacio. Y gracias una vez más a nuestra patrocinadora del programa. El Señor les siga bendiciendo. Prepárese, y si tiene peticiones por ahí que quiere compartir, ahí están los números habilitados para que pueda dejarnos ese reporte de peticiones, porque ya el tiempo de alabanza se nos agotó, pero hay tiempo para pedir misericordia al Señor.

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Bienvenidos, bienvenidas a su programa Momentos de Intercesión. Estamos listos para unirnos en esas peticiones que usted y yo vamos a presentar al Señor. Gracias a los que están dejando peticiones para poder anotarlas, para poder tomarlas en cuenta en este espacio. Creemos firmemente que cuando Dios quiere obrar no hay nada imposible para Él. Así que con esa confianza acerquémonos a Él, amada audiencia. No importa cuál sea el diagnóstico médico, tenemos un Dios de poder, Dios de milagro, Dios que no ha cambiado, el tiempo pasó, los años pasaron, pero Él sigue siendo el mismo de ayer, hoy y será el mismo mañana. Así que, amada audiencia, es momento para que nos unamos, momento para que usted aparte un tiempito de clamor, de búsqueda, porque todos somos necesitados del Señor, a pesar de cualquier cosa que haya que enfrentar. Ahí está el Señor con nosotros para bendecirnos. Así que con esa confianza vengamos a Él. Su palabra dice en el Salmo 23 que el Señor es nuestro pastor y que nada nos faltará. Padre, gracias te damos en esta hermosa noche por esta hermosa bendición que nos das, Señor, de acercarnos a ti en el nombre maravilloso de Jesús. Gracias porque tenemos el privilegio una vez más de implorar misericordia, de implorar tu favor, tu respuesta a favor de nosotros. Señor, en esta hora yo te pido misericordia. Primeramente te agradezco por la vida, por las fuerzas, por la salud. Gracias por cada oyente que ha estado ahí en la sintonía durante las horas que han sido transmitidas de este día. Señor, ha habido mucha gente que ha estado muy atenta, muy pendiente, muy siempre sedienta de la palabra, sedienta de gozarse con cada alabanza, con cada tiempo de oración. Señor, y esta noche podemos cerrar toda esta programación con este privilegio de clamar, de orar unos por otros, de interceder por las diferentes necesidades. Señor, esta noche yo te pido que tengas misericordia y atiendas nuestra oración, que inclines tu oído hacia nosotros y seas propicio, Señor, a nuestras necesidades. Así que hay un pueblo que está ahí clamando, hay un pueblo que está ahí pidiendo misericordia. Señor, en esta hora solo confiamos en ti, solo esperamos en ti, Señor. Gracias por la vida de mi hermano Erasmo Quintanilla también, que está ahí atento a la programación de esta noche. Señor, gracias por su vida. Oh Señor, pido que llegues esta noche obrando a favor de su vida, poniendo, Señor, poniendo esa fuerza, esa sanidad, ese gozo para continuar cada día hacia adelante. Tú eres un Dios que todo lo puede, Señor. Un Dios que te compadeces. Puedes moverte, Dios mío, de una manera especial. Tú puedes llegar a donde está mi hermano, Señor, para obrar, para darle nueva fuerza, para darle más gozo, más ánimo, más valentía, Señor, en tu obra. Clamamos en esta hora, Señor, que te glorifiques a favor de estas peticiones que están llegando, Señor, a cada cabina. Señor, clamamos por esa petición que nos dejaban esta noche a través de la transmisión que compartíamos, Señor. Padre, venimos pidiendo misericordia, misericordia por la familia de Mayra Reyes, Señor. Yo no sé cuál sea la petición que esta familia está pasando, está necesitando que tú obres, pero hoy, Señor, clamamos que te manifiestes poderosamente en la familia de Mayra Reyes, ahí donde se encuentra. Señor, esta familia, obre, obre, Señor, manifiéstese con poder, manifiesta tu gracia, tu amor, tu fidelidad en esta familia. Señor, todo lo puedes, Señor, de acuerdo a su petición, así obra esta noche. Padre, proclamamos milagros, proclamamos respuesta, proclamamos, Señor, una vez más, esas sanidades fluyendo. ¿Dónde está esa vida? En esa comunión contigo, Padre, con nosotros unidos. Señor, ahí está también esta petición por la vida de
María Luisa Trujillo. Está grave en el hospital, Señor. Es una anciana de 71 años. Llega hasta San Salvador. Llega donde está esa vida. Necesitando que tú la levantes, Señor. Necesitando que tú obres. Señor, si está en un hospital, en un estado grave, es porque la situación es complicada para los humanos, para los médicos. Quizás no hayan qué hacer, pero tú puedes obrar esta noche. Tú puedes obrar, Señor. Visita la vida de María Luisa Trujillo, Señor. Ponga su mano de poder. Ponga su mano de poder sobre esta vida. Sobre esta anciana, Señor. Tenga misericordia. Ella ha padecido derrames. Esos derrames la han dejado, Señor, sin poder caminar, sin poder hablar. Pero tú puedes restaurar todo lo que dañó ese derrame en ese cuerpo. Padre, manifiéstate, Señor, manifiéstate. Ayúdanos en medio de las situaciones que hay que atravesar.

Eres fiel, eres poderoso para manifestarte, Señor, en esta hora. Vivimos clamando también por la vida de Luis Armando, Señor, que nos pide oración su madre. Yo no sé cuál sea la necesidad que está pasando Luis Armando, pero tú si la conoces, Padre, muévete a favor de esta familia. Muévete, Señor, y lleva respuesta a mi hermana Noemí Martínez, que está ahí unida a la oración. Señor, manifiéstate en su hijo. Manifiéstate obrando, Señor. Todo es posible para ti, Dios mío. Señor, nos unimos también por la petición que nos comparte nuestro hermano Alcides Amaya, a esta ciudad de Dolores. Venimos clamando por ese milagro en sus riñones, Padre. Tú tienes el poder para normalizar el funcionamiento de esos riñones. Señor, mira la vida de mi hermano que necesita estar bien para trabajar, estar bien para sacar adelante su negocio, su familia. Señor, ahí donde está mi hermano Alcides, ponga su mano sanadora, ponga su mano y restaure sus riñones. Limpie, Señor, quite lo que está dañando. Dios mío, que estén funcionando ese potasio, esa creatinina, todo, Señor, lo que ha sido trastornado por la enfermedad. Hoy, desde esta cabina, declaramos sanidad en el nombre de Jesús sobre mi hermano. Tú sabes la condición de él, Padre. Ponga su mano de poder esta noche. Lo pedimos en el nombre de Jesús. Que ahí tu gloria se manifieste una vez más. Que ahí tu poder se manifieste, Señor. No para gloria de los hombres, sino para gloria tuya. Cosas grandes van a suceder. Cosas grandes van a suceder. Solo creemos que estás sobrando. Señor, en esta hora venimos pidiendo también a favor de su hermano Samuel Hernández hasta Sonsonate. Ponga su mano poderosa en mi hermano, Señor. Ponga su mano poderosa en el nombre de Jesús. Tú tienes el poder para obrar. Todo solo glorifícate, Señor. Glorifícate, Señor. Ponga su mano de poder. Ponga su mano de misericordia. Vengo obrando, Señor, vengo obrando. Oh, manifiéstate, Señor. Manifiéstate en lo imposible. Ahí tú eres el que obras. Ahí tú eres el que obra, Señor. Ten misericordia, Señor. Ten misericordia, Dios mío. Oh, glorifícate una vez más, Señor. Todo es posible para ti, oh Padre amado. Todo es posible, Señor. Solo creemos que estás obrando. Estás sobrando con poder, Señor. Estás sobrando poderosamente, Señor. Llegue su mano de poder una vez más. Venimos pidiendo misericordia. En esta hermana Irene Navidad y su familia, obre. Adrián Araujo, ponga su mano sanadora en ese cuerpo. Señor, tú tienes todo el poder para sanar. Poder para levantar, para restaurar. Oramos, Señor, esta noche. Oramos a ti, Jesús. Ten misericordia, Padre, cada familia. Hay familias que están pasando momentos difíciles, momentos, oh Dios, de mucha dificultad. Pero ahí está tu mano, Señor, ahí está tu mano. Sanando, tocando esas vidas. Manifiéstate, Dios mío. Clamamos a ti, clamamos esta noche. Extienda su mano de poder.
Extienda su mano, Señor, que obra. ¿Dónde está la vida, Señor? De hermana Gladys Zelaya, ponga su mano de poder. Mi hermana María Pineda, Señor, necesita sanidad. Necesita que tú obres, Padre, ministre ese cuerpo. Su hija María Orellana también te necesita. La vida, Señor, de hermana. Dios mío, de poder. Oh, glorifícate, Señor. Mané Merita Cruz, llegue obrando en su vida, en sus necesidades. Sigue obrando, Señor, con poder. Clamamos, Señor, clamamos. Señor, todo es posible. Todo es posible, Señor. Solo confiamos en ti una vez más. Mira cuánta familia está esperando, Señor, respuesta. Liberación de cárcel por sus miembros de familia. Ponga su mano. Ponga su mano ahí, Señor. Esta noche estamos creyendo que tú seguirás obrando, Padre, más allá de lo que vemos. Padre, manifiéstate. Tu mano ponga la vida de cada socio, cada socia de Radio Vida. Bendice, Señor, esos corazones generosos. Cada patrocinador, patrocinadora de los diferentes programas que aquí se transmiten, Señor. Bendice esa vida, bendice esos, oh Dios, esos negocios, esos trabajos. Esa salud de cada uno de mis hermanos y hermanas que aportan, por los que están colaborando para los proyectos de Radio Vida. Oramos una vez más para que abra ventanas de los cielos y derrame bendición hasta que sobreabunde en esa familia, en ese trabajo. Señor, clamamos por los proyectos de radio. Sigue proveyendo, Señor, sigue proveyendo. Padre, tú eres Jehová Jiré, tú eres el que nunca nos dejas en la pobreza, sino que nos das más y más de tu bendición, Señor. Oramos por los recursos financieros para este ministerio radial. Clamamos, Señor, para que siempre hayan corazones generosos que sigan colaborando, que sigan, Señor, dando ese apoyo financiero. Tú eres el Dios que motivas corazones. Tú eres el Dios que pone, Señor, ese deseo. Dice la familia Río, Señor, que ha sido una familia muy colaboradora de esta radio. Hasta Washington, bendice esa familia. Bendice la vida del hermano Raúl Gaitán, su familia, Señor. Gracias porque también este día él ha aportado con sus patrocinios. Bendice la vida, Señor. Todos los que han estado ahí aportando. Oh, glorifícate. Glorifícate, glorifícate. Señor, no hay nada imposible para ti. Solo clamamos misericordia. Solo clamamos. Que obres poderosamente. Que obres más y más, Señor. Gracias porque estás con nosotros, Señor. Obre con poder, Señor. Obre, Señor poderoso. Todo es posible, Señor. Todo es posible para ti, lo creemos, que siempre estás obrando, que siempre estás obrando, Señor. Lo creemos, Padre. Tu mano pongo siempre la vida, Señor, de todos los que aportan para que los diferentes programadores estén siempre llevando este espacio, transmitiendo cada programa. Fortalece la vida de cada programador de la radio. Dales salud, dales fuerza, dales ánimo. Dales ánimo siempre, Señor. Oramos también, Dios mío. Oramos también por los pastores para que sean fortalecidos. Oramos por los evangelistas para que sean respaldados siempre. Señor, si el enemigo está levantando alguna trampa, algún plan
contra tu siervo, Señor. Se ha destruido todo plan maligno, toda acechanza, todo ataque infernal. Lo reprendemos esta noche en el nombre de Jesús. Todo aquello que se levanta para entorpecer el avance, la obra, Dios mío poderoso, oramos para que cubras cada siervo, cada familia pastoral, cada familia de los evangelistas, cada familia de los misioneros que están trabajando por amor al perdido. Señor, cúbreles, protégeles, Padre. Oramos, Señor, esta noche. Te pedimos misericordia a ti, Señor. Fortalece la iglesia a nivel general. Fortalece todo tu pueblo. Levanta al caído, levanta al desanimado. Levanta aquel que se ha apartado, Señor. Vuélvelo al redil. Oramos, Señor, para que la iglesia sea una iglesia llena de tu Espíritu Santo, una iglesia acorazada por tu poder, para ser testigos en estos tiempos, Señor, de un evangelio poderoso, un evangelio de bendición para la gente que nos rodea, Señor. Ayuda a tu pueblo para no quedarnos, Señor, allí estancados ni atemorizados, sabiendo que tú vas con nosotros, Señor, en el diario caminar, en el trabajo de tu obra. Yo sé que la iglesia no está sola. Tú estás con tus hijos. Señor, anima a tu pueblo. Fortalece esos ánimos. Danos siempre el gozo. No siempre el deseo de trabajar en tu obra. En el nombre de Jesús, gracias por este hermoso momento de clamarte, de pedirte misericordia. Oro por hermana Margarita Velázquez, que siempre ahí está conectada con nosotros, por su madre, por su familia. Bendíceles poderosamente. Clamo, Señor, por también, Señor, el personal que laboramos acá en la radio, que bendigas a cada uno de mis compañeros, compañeras. Bendice la vida de nuestro director y su familia. La vida, Señor. La vida, Padre, de todas las familias. Mi familia la pongo en tus manos. Cúbreles con salud, cúbreles con esas respuestas que siempre estamos esperando. Padre, gracias porque tú estás al cuidado de nuestras vidas. Tú siempre nos ayudas, tú siempre nos fortaleces, tú siempre nos alientas, Señor. Solo esperamos en ti. Solo esperamos en ti, Señor. Esperamos en tu misericordia, Dios mío. Tú nunca nos dejas. Tú nunca nos desamparas, Señor. Gracias por este momento. Gracias por este momento, Señor. Tenemos la confianza que tú nunca nos dejas. Que siempre estás con nosotros. Para ayudarnos en toda necesidad. Que estamos esperando en ti, Señor. Que estamos esperando en ti, oh Padre. Muchas gracias, Señor. Muchas gracias por este momento que nos das, Señor. Gracias por toda la bendición de este día. Pedimos, Señor, que guarde el descanso de tus hijos. Deja un sello tranquilo hasta el amanecer. Podamos reposar bajo ese amparo divino una vez más. Señor, permítenos esta noche disfrutar siempre de tu presencia.

Gracias, amada audiencia, por la sintonía hasta este momento. Gracias por unirse a la oración. Creamos que viene nuestra ayuda, nuestra fuerza, nuestro amparo viene del Señor. Así que adelante, esperando en Él. Él siempre llega a tiempo, Él siempre tiene respuesta a sus hijos. No dude que Él está obrando esta noche. Será hasta mañana que volveremos de nuevo al aire. Por ahora le agradecemos la sintonía brindada durante todo este día. Y bueno, Dios ha sido fiel, Dios ha sido maravilloso. Nos escuchamos mañana, si el Señor así lo permite, a partir de las 5 de la mañana en adelante. Pasaremos acá a preparar todo para llevar esta programación. Que Dios los bendiga, que descansen, es nuestro deseo.

0: no temas, porque yo estoy contigo. No tengas miedo, porque yo soy tu Dios. Te fortaleceré y también te ayudaré. Te sustentaré con la diestra de mi justicia. Isaías 41:10. Pueblo de Dios, sigamos adelante. El Poderoso está con nosotros.
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En el último y gran día de la fiesta, Jesús se puso en pie y alzó la voz, diciendo: Si alguno tiene sed, venga a mí y beba. El que cree en mí, como dice la Escritura, de su interior correrán ríos de agua viva.

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Padre nuestro que estás en los cielos, santificado sea tu nombre, Señor. Venga a tu reino, hágase tu voluntad como se hace en el cielo, así también en la tierra. El pan nuestro de cada día nos lo hoy, Señor, perdona nuestras ofensas. También perdonamos a los que nos ofenden. No dejes caer en tentación. Mas líbranos del mal, Señor, porque tuyo es el reino, poder y la gloria por los siglos de los siglos.

0: Y esta mañana, Padre, gracias te damos por tu misericordia y tu fidelidad. Gracias, Señor, porque tenemos el privilegio nuevamente de poder estar iniciando transmisiones acá en Radio Vida. Reconocemos, Señor, que eres maravilloso, que eres misericordioso, Señor. Oh Dios, gracias. Gracias, Señor, porque eres fiel a tus promesas, Señor, a tu palabra, Señor. Eres un Dios todopoderoso, eres un Dios que hasta este día tus promesas han sido fieles, han sido maravillosas, han sido incomparables en tus obras, Señor. Gracias. Gracias porque nos concedes esta mañana poder estar ante tu presencia, poder estar delante de ti una vez más, Señor, para contemplar tu hermosura, contemplar tu majestad, contemplar esa grandeza que no tiene comparación, Señor. Gracias, Dios amado, por darnos la vida, las fuerzas, el privilegio de poder levantarnos esta mañana y darte gloria, darte alabanza, darte adoración. Eres un Dios fiel a tus promesas, fiel a tu palabra. Te damos gloria. Te damos gloria en esta mañana, Señor. Te damos adoración, Señor. Te damos exaltación. No hay nadie como tú, Señor, Dios grande, Dios incomparable. Oh, Señor, podemos adorarte. Podemos exaltarte, Señor, por de esta manera venir ante tu presencia. Te damos adoración, te damos exaltación, Señor. Gracias porque estás con nosotros. Gracias, Señor, porque hoy podemos disfrutar nueva misericordia esta mañana, Señor. Nos acercamos a ti confiadamente. Acercamos a ti para pedirte hoy que nos ayudes, que nos bendigas, Señor. Que una vez más tu presencia maravillosa esté con nosotros, obrando de una manera especial, Señor, mientras Radio Vida comparte su programación, la audiencia pueda ser edificada, la audiencia pueda ser bendecida. Oh Señor, pedimos que te glorifiques. Pedimos, Dios, que obres de una manera especial, Señor. Que obres poderosamente. Para ti no hay nada imposible, Señor. Solo clamamos a ti misericordia en esta mañana. Solo clamamos a ti, Señor, que una vez más tu bendición venga manifestándose de manera poderosa, de una manera sobrenatural, Señor. Oh Dios, tú eres el Dios fiel a tus promesas, que siempre está sobrando. Que siempre estás obrando, Señor, de una manera poderosa. Hoy venimos clamando, Señor, para que se manifieste tu poder. Para que se manifieste, Señor. Oh Dios, tu mano de misericordia. Tu mano maravillosa, Señor. Esté obrando las necesidades de cada oyente, Señor. Eres un Dios que todo lo puedes. Eres un Dios maravilloso. Venga obrando de una manera especial. Venga obrando poderosamente, Señor. Venga manifestándose, Señor, en este día. Oramos por toda la programación que se va a compartir, Señor. Oramos por cada programador que va a venir y ser parte de nuestra audiencia en este día, Señor. Pedimos que te manifiestes, poderoso Dios. Pedimos que te manifiestes, Señor. Sé que a ti viene nuestra bendición. Te viene toda nuestra ayuda, Señor. Por eso hoy pedimos esa cobertura de tu presencia maravillosa. Que una vez más se glorifique, Señor. Que una vez más se manifieste, Señor, en este lugar. Aquí estamos para implorar tu respuesta, para implorar tu favor. Derrama esa bendición sobre cada oyente. Aquellos que ya están en sus labores esta mañana, Señor, cúbrelos con tu mano poderosa. Y bendíceles, bendíceles, Señor, toda actividad que hoy se propone lograr. Mi hermano, mi hermana pueda alcanzar ese propósito, esa meta para este día, Señor. Pedimos pidiéndote misericordia. Pedimos pidiéndote que te manifiestes, maravilloso Dios. Eres el Dios fiel a tus promesas. Eres el Dios fiel a tu palabra. En esta mañana, Señor, te clamamos con todo el corazón para que una vez más tu presencia esté llegando a cada familia para traer gozo, para traer paz, sanidad al enfermo, Señor. Gracias por la vida de mi hermana Adriana Araujo, que está unida a este clamor, Señor. Tú conoces, Padre, la necesidad, la petición de mi hermana. Sigue poniendo salud en su cuerpo, sigue poniendo fuerzas, poniendo esa vitamina que renueva su vida, su fuerza. Oh Señor, todo es posible para ti, sea tu mano de amor. Sea tu mano de misericordia, que se manifieste una vez más, Señor. Te necesitamos, oh Dios amado. Te necesitamos, Señor. Vengo obrando de manera especial. Vengo obrando una vez más, Señor. Pedimos que te manifiestes, Señor. Pedimos que te manifiestes, Padre, de una manera especial. Oh, grande tú eres, Señor, aquí estamos, esperando en tu misericordia, Señor. Obre con poder, Dios mío. Quiero pedir por cada programador que este día, Señor, se va a dirigir a este lugar. Tu mano poderosa les guarde, les ayude. Les proteja, Señor, mientras ellos se dirigen a predicarte la palabra. Oramos por su salud, oramos por su salida, por su entrada, Señor. Glorifícate, Señor. Oh, glorifícate en sus vidas. Úsalos como instrumentos de bendición, Señor. Manifiéstate de una manera especial. Manifiéstate, Señor. De ti viene esa respuesta, esa bendición. De ti viene esa cobertura que necesitan sus vidas. Señor, tú eres fiel, tú eres el grande y maravilloso. Hoy necesitamos, Señor, ese respaldo de una manera poderosa. Oh, glorifícate, glorifícate, Señor. Tú eres el Dios que todo lo puedes. El Dios que te manifiesta, Señor. Te necesitamos, Señor. Te necesitamos, oh Dios, glorifícate. Eres el grande y maravilloso. Oh, eres el grande y todopoderoso. Para ti no hay nada imposible. Vengo obrando con poder. Vengo obrando con poder, Señor. Te lo suplicamos en el nombre de Jesús. Te lo suplicamos en el nombre de Jesús, que te manifiestes, Señor, que obres para tu gloria. Señor, este día proclamamos sanidad en el enfermo. El débil se levanta, está ahí desanimado, tome fuerza, Señor. Todo lo puedes, Señor, envía esa bendición, Señor. Envíe esa bendición, Padre. En el nombre de Jesús. En el nombre maravilloso de Jesús. Ahora, poderoso Dios, obra con poder. Esta mañana clamamos, Señor, por esas personas que están viviendo sus vidas. Están viviendo, Señor, alejada de tu camino. Ten misericordia, Señor, de esas personas que están atadas a los vicios, atadas a cualquier situación de pecado en este mundo. Extiende tu mano de poder. Extiende tu mano, Señor, para ti. No hay nada imposible, Señor. Obra. Obra poderosamente, Señor. Oh, Dios. Grande y maravilloso tú eres. Grande y maravilloso tú eres, Señor. Te necesitamos, Señor. Oh, Dios poderoso.
1: Su presencia está en este lugar.
0: Tú eres fiel a tus promesas.
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0: Tú eres fiel a tus promesas, Señor.
1: Reconocemos la gloria y majestad.
0: Envíe esa bendición una vez más. Envíe esa bendición sobre cada vida, sobre cada oyente, Señor. Todo lo puedes, Señor. Tú todo lo puedes, Padre. Oh, glorifícate, maravilloso Dios. Glorifícate, Señor. De ti viene nuestra ayuda. Y en nuestra respuesta, Señor. Una vez más clamamos por el proyecto de Radio Vida, que tú sigas, Señor, proveyendo, Señor, proveyendo. Tú eres el Dios que tienes riquezas en abundancia para proveer lo que se necesita, Señor. No hay nadie como tú, Señor. No hay nadie como tú, Señor. Glorifícate, glorifícate, Señor.
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0: Oh, glorifícate, Señor.
1: Mi corazón te adora, Dios. Y siempre
0: tú eres el grande, tú eres el grande, Señor. Envía tu bendición, Señor. Envía tu bendición, Señor. Tú eres el grande y poderoso que vas con nosotros día a día. Que vas dándonos la victoria día a día, Señor. Oramos por todas las actividades que la iglesia está realizando. Ya sea local, ya sea de forma masiva con otras congregaciones. Oramos para que bendigas todo el movimiento de tu obra. Ese esfuerzo que se hace para anunciar la palabra. Ese esfuerzo que se hace para contribuir al avance de tu obra, Señor. Respalda, Dios mío, porque si tú no estás obrando, en vano sería todo el esfuerzo de nosotros. Oh Dios, estamos conscientes de lo que dice tu palabra, que si Jehová no edificare la casa, en vano trabajan los que la edifican, Señor. Manifiéstate, Padre, una vez más este día. Sigue salvando al perdido, sigue trayendo liberación a las almas, Señor. Rompe las cadenas, aparta toda barrera que el enemigo quiera levantar para que tu obra no avance. Señor, en el nombre de Jesús, atamos toda fuerza de las tinieblas, todo plan de parte de Satanás que intenta día a día apartar al hombre, a la mujer de tu camino, de tus promesas. Señor, Padre, reprendemos todo ataque de las tinieblas, todo altar que el enemigo está levantando a través del brujo, del hechicero, del santero, no tenga efecto, no tenga autoridad sobre la iglesia. porque yo sé que tu poder está con nosotros, Señor. Oh Dios amado, destruye toda maquinación perversa de las tinieblas. Destruye todo plan maligno que busca la manera de detener que tu obra no avance sobre la tierra. Pero sabemos que más poderoso eres tú, que todo está bajo tu dominio, bajo tu autoridad. Y una vez más este día declaramos la victoria sobre nuestras vidas, sobre nuestras familias, sobre cada congregación, sobre los ministerios que tú has levantado. Da la victoria, Señor. En el nombre de Jesús lo pedimos esta mañana. Que seas tú, Señor, obrando, Dios mío. Tú eres el que peleas nuestras batallas. En tu nombre alcanzaremos siempre esa respuesta para nuestras vidas, Señor. Oh, glorifícate, Dios mío. Tú todo lo puedes. Tú todo lo puedes, Señor. Oh, bendito eres para siempre. Bendito es tu nombre para siempre, Señor. No hay nadie como tú, Señor. Dios grande, Dios maravilloso. Aquí estamos delante de tu presencia. Aquí estamos necesitando de ti, Señor. Necesitando de tu misericordia este día. Envía tu bendición. Envía esa bendición que va a cambiar la condición de las personas. Señor, te necesitamos una vez más. Que obres poderosamente. Que obres, Señor, a favor de tu pueblo. Te lo pedimos, Señor. Te lo pedimos en el nombre maravilloso de Jesús. Oh, toda gloria es para ti. Toda gloria es para ti en este día. Oramos por nuestros socios, nuestros patrocinadores, Ministerio Radial. Que tú los bendigas, Señor. Que tú los bendigas de manera especial. Tú sigas proveyendo, Señor. Y que el nombre de Jesús. Gracias esta mañana por lo que harás. Gracias porque siempre está tu mano de amor con nosotros, Señor, para ayudarnos en todo momento, Señor. Solo confiamos en ti, Jesús. Muchas gracias.

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Muy buenos días, amada audiencia, en este miércoles 27 de mayo. Gracias por estar con nosotros, ya conectados a esta programación de este día. Esperando que hayan amanecido siempre con esos ánimos arriba, esos ánimos siempre positivos. Sabiendo que el Señor está con nosotros en este día. Llegamos a las 5:44. Gracias a mi hermana Adriana Araujo, que haya estado reportándose desde tempranito. Dios le bendiga. Ahí está gozándose siempre, confiando en el Señor. Saludos a también a los 10 Estados Unidos, mi hermano Silfredo, mi hermano Enrique Ríos. Y también saluditos a nuestro hermano Ricardo Gallegos, que ahí está también conectado a la bendición en otro sector de nuestro país. Dios me lo bendiga. Por ahí nos pedía música de... de bendición. Esta alabanza titulada La historia que conmovió al mundo, con la alabanza El dolor del Calvario.

Llegamos a las 5 más 49 minutos. Esa es la hora a través de Radio Vida. De que va a ir a sus trabajos, sus labores, pues hay que dejar luego esa cama, ese descanso y levantarnos con mucha alegría a las actividades de hoy. Saludos a la audiencia de Honduras, hermana Isidra, por ahí se reportaba, nos pedía música de Katy Mazariegos. Alabanzas rancheras y norteñas a esta hora. Dios le bendiga, dice ahí Durán, mucho gusto, gracias a Dios ya estamos en sintonía. Saludos a la amada audiencia. Hermana Roxana Trejo, saluditos acá en Berlín, gracias por reportarse. Toda la familia Trejo, muchas bendiciones. Gracias por conectarse tempranito con nosotros.

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Muy buenos días, bienvenidos, bienvenidas a su programa Vida Juvenil. Estamos listos para compartir este espacio de mucha bendición para la audiencia. Gracias por estar conectados a esta hora, siempre con este espacio que ha llevado esta reflexión a los corazones de los oyentes. Y en esta ocasión, pues sin duda va a ser de mucha edificación a los que nos van a sintonizar, los que ya están conectados, los que se van a seguir agregando en este espacio. Pues les enviamos saluditos especiales en esta hermosa mañana que Dios nos regala para compartir con todos nuestros oyentes. Así que bienvenidos, le invito a que se quede con nosotros para disfrutar de un espacio bien interesante.

Saludamos también a los que están ya conectados a través de la transmisión en redes sociales. Ahí estamos compartiendo este audio de su programa Vida Juvenil. Muchas gracias por acompañarse de Radio Vida en esta hora. Queremos entonces ya entrar al momento de compartir la temática de hoy, que sin duda va a traer una edificación muy especial a nuestra amada audiencia. Recuerde que siempre hay necesidad de abordar estos temas que ayudan a motivar, pero también a traer un momento de reflexión en los corazones, especialmente de jóvenes, de adolescentes, y que sin duda esto va a ser de gran bendición en cada familia que está ahí siempre en nuestra sintonía. Saludamos a los que se preparan para ir a sus labores del día, a sus estudios, esperando que sea el Señor siempre dirigiéndoles en todo para que puedan de esa manera tener un día exitoso, un día satisfactorio. Al llegar la noche, puedan decir: logré todo esto, logré cada una de las cosas que me propuse hacer en este día. Así que les saludamos a usted en El Salvador, como también fuera de nuestras fronteras. Ahí también estamos llegando para bendecir cada una de sus vidas.

Queremos hablar a continuación sobre la necesidad de recordar en este espacio un consejo que se le dio a Timoteo. Y esto está en un versículo que muchos ya lo han escuchado, el cual inicia diciendo: ten cuidado de ti mismo. Esto lo encontramos en 1 Timoteo 4:16, donde Pablo le dijo a Timoteo: ten cuidado de ti mismo y de la doctrina, persiste en ello, pues haciendo esto te salvarás a ti mismo y a los que te oyeren. Hemos recordado este texto, este versículo más bien, sobre ello queremos tomar únicamente la frase: ten cuidado de ti mismo. Esto aplicado a nuestros jóvenes que escuchan Vida Juvenil. Este versículo tiene un profundo sentido de reflexión y advertencia, y se enfoca de una manera personal a protegernos nuestras actitudes y nuestros hábitos que nos van a ayudar a ser personas buenas o personas que busquen hacer lo malo. Entonces, la reflexión de hoy lleva ese propósito de cuidarse a sí mismo. Y queremos compartir una ilustración de un joven llamado Jonathan. Este joven tenía solamente 19 años de edad. La historia de él es de la siguiente: él se había enamorado de una joven de su misma edad. Decidió declararle su amor, pero ella le manifestó con sinceridad que no tenía ningún interés en él. El joven Jonathan se sintió tan desilusionado que tomó la decisión equivocada de suicidarse. Esa misma noche llevó a cabo su plan. Ingirió un veneno para ratones que encontró en su casa y se fue a la cama. Según él, haría efecto mientras dormía y así ya nunca despertaría a la realidad de su desamor. Este joven llamado Jonathan ignoraba que el veneno iba a darle reacciones lentas y angustiantes. Comenzó a sentir dolores, fuertes dolores, y una sensación desesperante. En su agonía declaró a su familia lo que había hecho y pidió auxilio. Ellos reaccionaron de inmediato, llamando a una ambulancia de emergencias, pero no tenían medios propios para llevarlo a un hospital. La ambulancia demoró 30 minutos en llegar, los cuales fueron eternos para el joven. Al sentirse a un paso de la muerte, él comenzó a orar, pidiendo perdón a Dios por su errada decisión. Jonathan falleció en los brazos de su madre mientras lo trasladaban al hospital. El caso de Jonathan es solo uno en medio de miles. Las estadísticas reflejan que el suicidio es la segunda causa de muerte a nivel mundial en los jóvenes entre 15 a 29 años. La juventud en muchas ocasiones puede traer preocupaciones e incertidumbres sobre el futuro de la vida. Generalmente aparecen preguntas tales como: ¿con quién me casaré? Como se le llama a un libro de Luis Palau. ¿Lograré culminar una carrera? ¿Podré lograr mis metas en la vida? ¿Me irá bien? Entre otras preguntas que, según los estudiosos, son comunes en los jóvenes entre 15 a 29 años. Ahora, al traer esta historia de este joven, podemos ubicar nuestra mente en el contexto que se está viviendo en El Salvador, pero también a nivel mundial, como el tema del suicidio está siendo muy mencionado. Lamentablemente está llevándose a muchas vidas estas decisiones que, sin mucho pensar, que sin mucho analizar, nuestros jóvenes están tomando, y que pueden haber diferentes causas. En esta historia que he compartido, podemos ver que todo fue por una respuesta negativa de aquella persona en la cual este joven esperaba que se correspondiera
al amor, al interés que él tenía hacia la otra persona. Y yo sé que usted conoce más de algún caso que se ha escuchado a través de las noticias donde suceden estas situaciones parecidas, de cómo muchas veces las personas, ya sea por un novio, una novia, una pareja que falló, ya estando pues viendo como matrimonio, hubo una infidelidad, y muchas veces la decisión más fácil, más inmediata que toman es quitarse la vida. Pero realmente por eso traemos hoy el tema, ten cuidado de ti mismo, porque la vida es algo tan valioso que cada uno debe darle el debido valor e interés que tiene para nosotros. La vida no se puede comparar con una traición ni también con una respuesta negativa que podamos recibir de otra persona. La vida no se puede llevar a ese nivel de que porque alguien me falló, yo voy a actuar en desaparecer de esta tierra y pues ya dejar de vivir. No podemos llevar nuestra vida a ese nivel tan mínimo de cómo estamos valorando, aprovechando la vida que tenemos. Y hace unos días en este programa yo hablaba de eso, de que hay que aprovechar, de que hay que valorar esta etapa de juventud y saber de que no va a ser eterna, sino que tiene su límite, tiene su tiempo donde todo queda en un recuerdo, en un pasado. Pero pensando bien, qué importante es eso. Estaba leyendo un artículo a través de redes sociales que me apareció por acá, donde una psicóloga salvadoreña estaba analizando la necesidad de que se puedan educar a la juventud y a todas las personas con el tema de la salud mental, porque decía esta psicóloga que el estrés y otros factores como la depresión han llevado a las personas a ir tomando esta decisión, que muchas veces nos damos cuenta qué tan difícil y qué tan lamentable se ha traído a cada familia momentos de mucha tristeza, de dolor, cuando se han escuchado noticias de esta naturaleza.

0: vamos a ir a una pausa después de esta ilustración que compartía y de esta corta introducción. Quiero al regresar hablar sobre algunos consejos para autocuidarnos emocionalmente, lo cual necesitamos para tener una salud mental muy muy buena, muy equilibrada. Necesitamos tomar en cuenta algunos consejos que nos van a ayudar en este programa, ya que las emociones muchas veces están trayendo situaciones muy lamentables en las personas, y necesitamos cada día hacer conciencia de todo ello para poder siempre mantener esa buena salud mental. Así que regresamos en unos momentos. Quédese con nosotros.
1: Son las 6:25.

Pero continuamos ya en la segunda parte de este programa para darle más desarrollo al espacio de hoy. Estamos hablando sobre la juventud y el autocuidado, y siempre tomando en cuenta que cada uno es responsable de hacer un esfuerzo de darse valor a sí mismo. Hemos hablado en otras veces sobre la autoestima, pero estamos hablando del autocuidado. ¿Qué es el autocuidado? Se trata de una aproximación a la salud en la cual la persona es responsable de llevar a cabo acciones individuales que puedan fortalecer o restablecer el estado de bienestar integral, así como prevenir algunas enfermedades. El autocuidado requiere el desarrollo de prácticas que, según los intereses y destrezas aprendidas, así como las costumbres habituales de la cultura, fomentan una vida responsable para nuestra salud. Esto tiene que ver con lo que pensamos, con lo que nos alimentamos, con las actividades diarias que decidimos llevar a cabo. Bueno, todo eso es parte del autocuidado. A continuación quiero hablar entonces sobre algunos consejitos prácticos para poder mantener un autocuidado bien saludable en nuestras vidas, de manera que experimentemos esa verdadera salud, no solamente física, sino mental, sino también espiritual. Eso nos va a ayudar siempre a tener esa vida que Dios quiere que disfrutemos. Número uno, no contenga sus emociones. Aprenda a aceptarlas y a expresarlas de manera constructiva. Cuando no expresamos lo que sentimos, los demás no podrán entendernos y no se podrá llegar a una comunicación efectiva. Si es necesario llorar, reír, abrazar, hay que hacerlo. Mientras no sobrepase la línea del respeto y sea para explicar y comunicar lo que usted siente, mantenga esa buena actitud de compartir lo que está experimentando. Las emociones, cuando son contenidas y no se quieren expresar, hay mucha gente que está ahí dañada de su corazón, dañada de su mente, y no se siente tranquila porque está guardando emociones a veces que no son saludables, que no son convenientes para el cuerpo, ni mucho menos para todo el sistema con el que estamos nosotros formados, que según la palabra de Dios, alma, espíritu y cuerpo. Así que no contenga sus emociones. En segundo lugar, establezca rutinas diarias. Organizar su mente y espacio va a ayudar a una dirección hacia nuestras metas para lograrlas. De manera que al terminar cada día usted se sienta satisfecho, satisfecha de lo que ha logrado. Esto tiene que ver con una disciplina para nuestra rutina diaria. Muchas veces hay personas que han perdido su tiempo en el día porque no tienen una rutina clara de lo que quieren lograr. Y esto también a veces puede traer como frustración cuando usted dice: se fue el día y no logré, no hice esto, no hice lo otro, perdí mi tiempo. Eso sucede cuando no se tiene una mente bien clara en lo que se quiere hacer. Así que yo espero que este día que usted está escuchando, ya sea un joven, adolescente, una persona ya adulta, tenga muy clara las actividades que hoy quiere lograr. ¿Para qué? Para que usted dedique el tiempo necesario a cada actividad, y eso le va a ayudar a que cuando llegue la noche usted diga: pude hacer esto, pude hacer lo otro, pude salir con este compromiso, salir con esta responsabilidad, y ahora merezco un buen descanso. Todo esto ayuda a poder tener un autocuidado. Pero también tenemos otro consejito, y este tiene que ver con incrementar su resiliencia. ¿Sabía usted que esto de la resiliencia ha sido una palabra que apareció y se mencionó bastante
en la época de allá por el 2020, cuando surgió la pandemia, que trajo pues tanta enfermedad emocional a mucha gente. Y se habló bastante y se ha seguido mencionando la resiliencia, que nos lleva a pensar o actuar de una manera positiva frente a las cosas negativas, frente a las dificultades, no dejarnos llevar por ellas, sino tratar de enfrentarlas de la mejor manera. Sabe que la vida tiene sus altas y bajas. Es importante tener herramientas emocionales para hacerle frente a los momentos difíciles. El tener una red de apoyo a nuestro alrededor y pedir ayuda cuando es necesario, eso es muy bueno. Eso ayuda mucho. Cuando somos resilientes, somos positivos. Eso ayuda a contagiar a otros y genera una cadena de bienestar. Entonces, para tener un autocuidado emocional, usted y yo necesitamos ser resilientes, o sea, tener una actitud positiva ante aquellas cosas que parecen difícil de sobrellevar, aquellas cosas que muchas veces nos están preocupando demasiado, nos están llenando de estrés, de ansiedad. Tenemos que aprender a generar en nosotros esa resiliencia, palabra que no es muy mencionada muchas veces en nuestro vocabulario, pero que cuando usted profundiza bien este término, usted se da cuenta que todos necesitamos ser resilientes, en el sentido de no dejarnos llevar por aquellas cosas que solamente vienen a dañarnos, a afectarnos. Y cuando uno no actúa en base a la resiliencia, ¿sabe qué pasa? Que nos dejamos dañar fácilmente, nos dejamos que nuestra mente se llene de sentimientos negativos, que al final, lamentablemente, algunos llegan a esas decisiones, como la del muchacho que mencioné al inicio de este programa, que pensó en suicidarse como la salida a su problema emocional. Por eso estamos hablando del autocuidado emocional y cómo lograr este bienestar físico, espiritual y mental.

Estamos a las 6:37 minutos. Continuamos a través de Vida Juvenil y hoy estamos hablando sobre juventud y autocuidado. Qué importante esto. También hacer ejercicio, esto también ayuda a el autocuidado emocional. El hacer ejercicio. No le estoy hablando de que usted necesita ir a pagar una cantidad todos los días a un gimnasio. El ejercicio tiene que ver siempre con esas actividades que nos ayudan a estar siempre en movimiento físico. Algunos pues practican un deporte y pues, lo hacen con el fin de ejercitar el cuerpo, pero con solamente que alguien se acostumbre a caminar todos los días de una manera, dedicar un tiempo para caminar, eso ayuda a liberar lo que los médicos llaman la dopamina y la serotonina, que ayudan al bienestar del cuerpo y la mente. Aparte de que usted sabe que muchas veces solamente nos alimentamos y casi no hay ejercicio en el cuerpo, y eso a veces produce que mucha gente diga: no, me estoy subiendo de peso, me siento que ya no me siento bien porque tengo unas libras de más. Pero a veces depende, ¿verdad?, de nuestras actividades, que a veces solamente nos alimentamos y vamos a sentarnos, vamos a tomar un descanso, cuando el cuerpo necesita el ejercicio. Entonces, tener un cuerpo sano no solamente es para lucirlo, no solamente es para que la gente nos admire y diga: pues esta persona sí tiene un físico bien, un cuerpo de modelo. No es solo para eso, sino más bien para sentirnos bien, porque el ejercicio ayuda al cuerpo, pero también a que la mente se sienta muy saludable. Y lograr esto es importante. Sé que muchas veces hay quien dice: a mí no me queda tiempo de caminar, de correr, de hacer algo, de hacer ejercicio. Pero hay que hacer ese espacio porque es parte de nuestro autocuidado. En otra parte importante en esto de los consejos para hacer, tener un autocuidado emocional, hablamos de ser respetuoso y buscar el respeto. Cuando ejercemos la empatía, las relaciones se hacen más fuertes y también conectamos con el otro, con la otra persona. Ayudamos a comprender su situación y a sentir cuál es su reacción. Tener ese respeto a uno mismo es igual de importante de nosotros como a los demás. Poner límites nos permite respetar y también ser respetados. Así como los demás tienen ese derecho, nosotros también lo tenemos. Así que el respeto es muy importante en esto de las relaciones entre unos a otros para estar bien saludables. Descansar, vamos al punto del descanso. Qué importante es esto también. Descansar, dormir bien es vital para mantener la salud. Procure dormir. Dicen los estudiosos que los adolescentes deben dormir hasta 12 horas, o puede ser 8 o 9 horas. Si es un adulto, un joven o adulto mayor, también es benéfico para la salud mental mantener esas horas de descanso entre 8 o 9 horas. Tomar también un rato de descanso durante el día para ir recargando esas energías y ser renovados. ¿Qué más sobre el autocuidado emocional? Cultive su mente con conocimientos nuevos. Busque conocer nuevas personas, nuevos amigos. Estudie algo que le ayude a que su mente esté ahí bien ocupadita. También
leer un libro, leer, eso ayuda mucho, y sobre todo la palabra de Dios es la que nos va a ayudar a tener una mente siempre bien positiva, bien preparada para los desafíos de la vida. Así que todo ello ayuda a que nuestra mente esté completamente saludable. Pase un buen tiempo con la naturaleza o con los animales. Ir a caminar a un parque. Sabe que muchas veces veo las personas. Cuando usted. Yo a veces que camino por algunos pueblos, algunas ciudades acá del país, yo puedo ver a personas que salen, ¿verdad? No solamente a caminar, sino que también llevan a su mascota ahí y a darle un paseo. Y esto parece sencillo y quizás alguien puede decir, estas personas no tienen nada que hacer. Pero dentro de el autocuidado emocional también es parte el que usted aprenda a tener una buena conexión con la naturaleza, con los animales que son domesticados. Esto ayuda a poder no solamente quitarle lo estresante de un animalito que esté quizás solo amarrado, solo encerrado, sino que también ayuda a la persona a tener un relajamiento. Y a veces estas cosas se pueden ver como innecesarias, pero estamos hablando del autocuidado que debemos de darnos nosotros mismos. Y algunas veces yo he visto personas que pues acostumbran eso, ¿verdad? De salir a pasear y estar entre animales que pueden ser muy fácil de poder tener un contacto de una manera de distraerse y hacerlo todo pues de una manera saludable. A veces hay quien esto lo puede ver como una pérdida de tiempo, pero dentro de la salud de que estamos hablando, esto también ayuda mucho. Quiero ir concluyendo y quiero hablar sobre el cuidado, sobre el tiempo que estamos dedicando a las redes sociales. Las redes sociales nos acercan con amigos y familia, esto es muy cierto. Nos entretienen, pero también tiene su lado oscuro, ya que no siempre se dice la verdad a través de redes sociales. A veces hay mucha mentira, hay mucho engaño. Hoy en día, yo estábamos platicando con recuerdo con cierta persona sobre lo común que se está dando hoy en día, el que estén hackeando no solamente unas redes como el Facebook, sino también el WhatsApp. Muchas personas han sido afectadas porque les han hackeado, que tiene que ver con estar usando, ¿verdad?, ese número, ese contacto personal, estarlo usando de una manera inconveniente, a veces solicitando ayudas con dinero, a veces están ahí pidiendo otras cosas. Y todo eso también hay que tener mucho cuidado. Me decía a mí un hermano con el que platicaba un día sobre esto, que hoy en día aparecen notificaciones como si le da clic a un enlace, usted va a saber algo de su persona, o tal vez le dicen que le han enviado algún video a través de ese enlace, y lo que quieren es que usted al darle clic a ese enlace pues ya le van a tener acceso a su número y a su red social. Y todo eso, a veces por falta de conocimiento, a veces las personas caen en esas situaciones que les llama la atención tal vez un,
un enlace que les envían ofreciéndoles algo, promoviendo algo. Hay que tener cuidado porque muchas veces las personas han caído en la estafa, en el engaño, cuando nos dejamos llevar por algunas informaciones de personas que no son conocidas, ni mucho menos de buena referencia ni origen esas personas. Así que con respecto a redes sociales, hay que mantener siempre ese cuidado de no prestar atención a clases de personas que que verdaderamente no tienen en su vida ningún interés de hacer bien, sino solo dañar a otras personas. Así que yo le invito a que siempre mantengamos ese cuidado sobre eso, porque es bonito tener amistades, es bonito tener buena comunicación, pero el problema es cuando detrás de todo eso hay gente también llena de maldad, llena de deseos que van fuera de el hacernos bien, sino el dañarnos. Así que hay que tener siempre esa precaución, ese cuidado, que nos va a ayudar a tener una buena salud en todas nuestras áreas de la vida. Ya estamos cerrando el programa y esperamos que estos nos ayude siempre a tener el autocuidado emocional. ¿Qué beneficios trae el autocuidado? Para ir cerrando este programa, mejora nuestra productividad en diferentes áreas de nuestra vida. Construye un autoconcepto estable y firme de nosotros mismos. Cuando descubrimos que tenemos más control sobre nuestras decisiones y qué es lo que buscamos, es más difícil que alguien o algo dañe nuestro autoconcepto. La confianza también nos hace más compasivos y receptivos ante los demás, generando mejores relaciones interpersonales. Nos hace ser personas más agradecidas al autocuidado. Nos ayuda a poder siempre vivir una vida muy satisfecha, muy alegre, de saber que somos personas que siempre tratamos de hacer todo lo mejor para el bien de nosotros y para el bien de los demás.

0: vida juvenil, pues es bien bonito lo que usted dice. Bueno, yo he sido una sobreviviente sobre una depresión triste y terrible. Yo estuve como 15 días ingresada en el hospital de Soyapán, en el psiquiátrico. Fue bien doloroso porque es más traumante sale uno de ese lugar, más enfermo. Y créalo que soy una sobreviviente y lo declaro porque viví tanto dolor, tanta tristeza en mi niñez y todo eso. Ahora que yo estoy en los caminos de Dios, hay que aprender que la ansiedad y la depresión que no lo domine a uno, sino que aprenderla a dominar uno a ella con la ayuda de Dios. Porque eso no se quita de la noche a la mañana. Bueno, yo tengo una palabra de Dios que un día el Señor me va a sanar y por fe yo lo he declarado. Pero para mientras yo espero esa respuesta, solo yo con la ayuda de Dios he aprendido a dominarla, aprender a sobrellevarla, no que ella me domine a mí. No es fácil porque yo desde joven he vivido con eso, tuve muchos intentos suicidas porque lo acepto es que sí tuve, pero gracias al Señor ya hoy que yo ya soy una madre de familia, ya tengo mis dos hijas, estoy casada, tengo un hogar, es muy diferente, hermano, porque Dios a uno lo hace ver las cosas diferentes, Dios lo motiva cada día a seguir adelante, porque yo siento que Dios es el centro de mi vida, yo siento que Dios es el que me ayuda día con día para poder sobrellevar este tipo de enfermedad, pero con la ayuda de Dios se puede, hermano, aquellos jóvenes que hoy están pasando por eso, que busquen de Dios, porque el día de mañana solo Dios lo puede ayudar a sobrellevar todo eso y salir de eso. Dios le bendiga, hermano, muy bonita reflexión. Seremos como
1: un jardín. Gracias, mi hermana, gracias, muy amable por su participación. Y qué bueno es escuchar palabras de gente que ha experimentado esto que hemos hablado y que Dios les ha ayudado a salir de esa depresión, de esos sentimientos muy, muy dañinos que solamente las llevaban a las personas a querer morir. Dios bendiga a mi hermana, ella es una madre de familia, como lo dice, y pues nos alegra mucho que con sus palabras haya dado mucho, también mucho más valor a todo lo que hemos compartido con respecto a tratar siempre de ser positivos en la vida. Sabe que muchas veces la gente se encierra en un mundo donde creen que todo ha terminado, que todo ya no tiene respuesta, pero como dice mi hermana, si buscamos a Dios, Él nos ayuda a salir de todo lo que estemos pasando. Así que gracias, de esta manera finalizamos. Gracias por las participaciones que siempre son de bendición, que han estado conectados a través de redes sociales. Muchas gracias. Todos somos edificados, todos aprendemos, todos podemos compartir una experiencia cuando así lo deseamos a través de este espacio. Por el tiempo nos quedamos hasta acá. Que Dios me los bendiga. Será hasta la próxima.

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0: Son las 6:58.
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buenos días. Le damos la bienvenida a su programa Voz de Alerta Escapa por tu Vida en este miércoles 27 de mayo. Estamos en el último miércoles de este mes. Dios ha sido bueno, Dios ha sido fiel hasta este día. Nos ha bendecido, nos ha ayudado. Así que nos gozamos de compartir una vez más este programa. Quiero saludar a nuestra patrocinadora que anónimamente lo está haciendo en este día desde el extranjero. Señor, sea bendiciendo su vida, su familia, sea obrando en su necesidad, en su petición. Dios sea glorificándose una vez más. Vamos a orar y luego revisamos reportes que están llegando a través de nuestros contactos en cabina. Padre bendito, dice la gloria, dice la honra en esta mañana. Qué bueno es que podemos, Señor, compartir nuevamente este programa de bendición. Vimos pidiendo, Señor, que te glorifiques y que el tiempo de este espacio pueda llevar fortaleza, pueda llevar gozo, pueda llevar sanidad. Ahí está mi hermana Adriana Araujo esperando en tu misericordia, Padre. Obre, obre donde está mi hermana. Toque ese cuerpo, toque ese, oh Dios mío, toque esa vida con su presencia y que toda enfermedad pueda desaparecer, porque tú eres el Dios que sana nuestras dolencias, que quitas toda enfermedad de los cuerpos, Señor. Venga obrando en esta mañana con su mano poderosa que traspasa toda barrera, Señor. Glorifícate. Señor, clamamos en esta hora de la mañana también por nuestra patrocinadora. Que le bendigas, que le guardes, que obres en su petición. Tú sabes que es una petición que ella ha compartido y estamos orando para que te glorifiques a favor de su vida, a favor de su familia. Dios mío, desguardándole siempre en tu mano de poder y de misericordia esta mañana. Lo pedimos en el nombre de Jesús. Padre, gracias por toda la audiencia que está conectada a diferentes lugares, ahí donde se encuentren. Ahí bendíceles, ahí glorifícate obrando en sus vidas. Te lo pedimos esta mañana en el nombre de Jesús.

0: 7:06. Gracias, amada audiencia, por estar conectados al 95 a través de TuneIn Radio también. Gracias. Hermana Adriana Araujo se reportaba hace unos minutos, nos pedía la alabanza. Canto de gratitud a los voceros de Cristo. Vamos a agregarla con gusto. Saludos a toda la audiencia. Hermana patrocinadora, si se escucha alguna alabanza, ahí nos deja la notita, por favor, para agregarla en este programa. Vamos a la llamada. Dios me le bendiga. Hermana Amparito, la escuchamos. Sí. Amén. Amén.
1: Hay tanto suicidio, no, suicidio, hermano.
0: Suicidio.
1: Jóvenes, sí. Más que todo en ese tipo de situación que está viendo. Hay tantas cosas que están dando, hermano, en la juventud, y no solo en la juventud. Aquí en este lugar, usted se llevó un señor como de unos 65, 70 años, hace unos dos meses.
0: Sí. Amén.
1: Es importante compartir, hermano, de lo que Dios nos ha dado a nosotros, el gozo, nuestra salvación, compartir esa alegría con los seres humanos.
0: Sí, sí.
1: Muchas veces ven las personas, pero no saben qué hay dentro de ellos. Pero sí es necesario, ¿verdad? Compartir una palabra de alegría, una palabra de aliento con las personas que nos rodean.
0: Amén, amén.
1: Es importante, hermano, que está ahí.
0: Gracias, hermana, por sus palabras.
1: Sí, de mucha bendición el tema, hermano.
0: Amén, claro que sí. Amén, hermana Amparito, gracias por sus palabras, son de bendición.
1: Bendiciones, hermanito Isaí.
0: ¿Alguna alabanza, hermana Amparito?
1: Sí, regáleme, hermanito, la alabanza, es una alabanza que se canta, que es de los jóvenes, hermano, no recuerdo cómo se llama.
0: Hay una que dice, diciendo con que limpiar al joven su camino.
1: Ajá, parece que sí.
0: Guardar tu palabra, me imagino que sí. Esa. Pero con gusto, hermano Amparito.
1: Amén, hermanito Isaí. Bendiciones a su vida y a toda su familia.
0: Amén. Dios le bendiga.
1: Dios me le bendiga.
0: Amén. Bueno, ahí está, hermano Amparito. Tal vez la audiencia no podía escuchar muy bien. Estaba suave ahí la llamadita. Pero ella nos comentaba, ¿verdad?, que estos temas son bien importantes seguirlos abordando, porque a veces personas ya adultas, mayores de... que de 60 años a veces caen en ese problema del suicidio también. Y ella nos decía que importante también ayudar a todas las personas que están atravesando esos momentos. Dios le bendiga.
2: Dios le bendiga, hermano Isaí.
0: Hermana Gladys, adelante.
2: Ay, lo estaba escuchando, hermano, desde que estaba con el hermano Francisco Orante.
0: Antes de las 6, claro que sí.
2: Hermano Isaí, quiero que me ponga el canto, todo se lo dejo a él, hermano.
0: Con mucho gusto.
2: Y quiero hacer un saludo para su familia y a mi hermano.
0: Gracias.
2: Para mi hermana Judith, mi hermano Wilfredo.
0: Amén.
2: Y para toda su familia, espero que estén bien.
0: Sí.
2: Y bendiciones para usted, hermano Isaí, y ahí lo estaré escuchando.
0: Amén, Dios me la bendiga, gracias por los saludos. Amén. Pero ahí está hermana Gladys, siempre conectada. Gracias por su reporte, mi hermana, y mi familia ahí recibe el saludo también. Por acá también otro oyente nos dejó un audio, pero permítame. Dios le bendiga.
2: Dios le bendiga, hermanita.
0: Amén. ¿Cuál alabanza, mi hermana Emerita?
2: Amén, hermano, quiero alabanza. Guarda tu corazón.
0: Guarda tu corazón. Con mucho gusto.
2: Bendiciones, hermano.
0: Dios le bendiga. Pero ahí está la audiencia siempre muy pendiente de reportarse. Y esa es una gran bendición, por supuesto. Vamos por acá. dejando un audio que nos llevase un momento.
3: No es fácil, hermano Isaí, no es fácil porque cuesta sobrellevar eso, no es fácil, pero no hay nada que Dios no pueda hacer porque hay días buenos, hay días malos en esta cosa, pero cuando llegan esos días malos, yo lo que hago, me refugio en Dios, me refugio en oración, busco más de Dios. Ah,
0: amén, qué bueno.
3: Yo siento los abrazos de Dios. Es algo lindo al mismo tiempo también, pero hay días que uno llega, bueno, yo pasé casi un año bien mal en eso, estuve ingresada también, no por sino fue un, se me, por esas hormonas que es la melatonina, todas esas hormonas no las tenía yo en mi cuerpo. Y gracias a Dios, yo, Dios obró a través de los médicos y un proceso duro, hermano, un proceso muy duro y gracias a Dios aquí estoy todavía. El Señor ha sido más que bueno conmigo, con mi familia. Como le dije, hay días buenos, hay días malos, pero en los malos ahí está Dios, en los buenos también.
0: Amén, amén. Gracias, hermana, muy amable por su testimonio. Qué bueno es escuchar esas palabras, cómo Dios ha venido sacando de situaciones difíciles y aquellas personas que están atravesando esos momentos en los cuales sienten que ya no pueden más, que ya no hayan que hacer. Ahí está un testimonio de mi hermana que ha salido adelante a pesar de que llegó la depresión, llegó esos pensamientos quizás de ya no vivir, pero ahí Dios la ha sacado adelante y hoy está testificando que con el Señor sí se puede sobrepasar todo eso. No es malo ir al médico, ir a un psicólogo, a un psiquiatra si es necesario, pero nuestra confianza siempre va a estar puesta en el Dios que da vida, en el Dios que renueva nuestros propósitos en la vida, ya que cuando alguien piensa en quitarse la vida o en dejar de existir es porque perdió su enfoque, perdió su propósito, perdió su valor que tiene como persona, como ser humano. Así que, bueno, ahí tratamos de darle un poco de seguimiento a lo que se habló hoy en Vida Juvenil, porque sí vale la pena alimentar esa motivación en nuestras vidas. De parte de hermana Judith, dice, están recibiendo los saludos de hermana Gladys, que Dios la bendiga mucho también a ella. Así que ahí está pendiente mi familia siempre de recibir esos saludos de nuestra audiencia. Vamos ya iniciando entonces con música de Marina Yesenia. Vamos a iniciar en esta ocasión para bendecir la vida de nuestra patrocinadora con una de estas alabanzas que a veces nos ha solicitado. Aunque no merezco, así iniciamos Voz de Alerta Escapa por tu Vida.

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7:20. A esta hora queremos saludar ahí de parte de Manuel Silfredo Durán. Dice, agradece siempre los saludos de Mana Gladys y que Dios le bendiga a ella también, desea mi hermano. Gracias, 7:21. Seguimos con música de Celio Brenis a esta hora de la mañana.

24 minutos. 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

Muy bien, llegamos a las 7 más 28. Gracias, amada audiencia, por seguir conectada a este programa de bendición. Estamos ya a minutos para compartir la palabra. Vamos complaciendo más audiencia. Saludos, hermana Mirna Meléndez, hasta Talpetates. Pedía música de Ana y Susana, Solo lloro para Dios.

7 más 34 minutos. Gracias, amada audiencia, por continuar en sintonía de su programa Voz de Alerta Escapa por tu Vida. Saludos a mi hermana Norma de Ángel, que desde San Martín se reporta hoy, pues ella ya está en El Salvador y nos alegra que esté en la sintonía. Hermana, saludos a usted y a su familia, siempre gozándose con esta programación de Radio Vida que lleva mucha edificación a cada una de nuestras vidas. Seguimos entonces con mucha alegría en esta mañana, poniéndole a este programa siempre ese gozo que viene de parte del Señor para poder disfrutar de cada alabanza. En breve viene la reflexión de la palabra. Recuerde que esta mañana debemos de tener una buena actitud.

Bueno, gracias por continuar en la sintonía. Vamos a los momentos de reflexión en este programa. Quiero tomar un solo versículo. Encontramos en Génesis capítulo 1, versículo 26. Y leo la Nueva Versión Internacional, que lo dice de la siguiente manera. Luego dijo Dios: hagamos al ser humano nuestra imagen y semejanza, que tenga dominio sobre los peces del mar y sobre las aves del cielo, sobre los animales domésticos, sobre los animales salvajes, sobre todos los animales que se arrastran por el suelo. Y Dios creó al ser humano a su imagen, lo creó a imagen de Dios, hombre y mujer los creó. Gracias, Señor, esta mañana por tu palabra que nos concedes reflexionar un momento. Pedimos que añada bendición a cada uno de los oyentes, que tu bendición llegue a través de la palabra en esta hora. En el nombre de Jesús. Amén, Señor. Y amén. El valor de mi vida es el pensamiento que quiero que meditemos esta mañana. El valor de mi vida. Surge la pregunta: ¿cuánto vale mi vida, su vida? Si medimos nuestra vida con los valores del mundo, nunca entenderemos el verdadero valor de nuestra vida. Porque en el mundo la vida se valora de acuerdo a los bienes materiales, de acuerdo a la fama, al dinero que la persona posee. La vida a veces se valora de acuerdo a los logros alcanzados. Pero en la palabra de Dios vemos que nuestro Señor le ha dado a la vida del ser humano un valor muy importante, muy grande desde el principio. Cuando leemos en la palabra, en los versículos citados de Génesis 1, 26 y 27, podemos ver cómo Dios propuso, cómo Dios llega al momento de, después de haber creado la naturaleza, los animales, Él dice: hagamos al ser humano. Pero el ser humano va a ser a nuestra imagen y a nuestra semejanza. Va a tener dominio, va a tener cuidado de la naturaleza, de los animales. Dios pensó en algo tan importante cuando formó al ser humano. Pensó en alguien que podía desarrollar un papel muy importante. Y pensemos en esta mañana, que desde el momento que Dios nos ha creado, nos ha formado, estando en el vientre de nuestra madre, desde ahí Dios venía pensando en que nuestra vida sería muy importante para Él en esta tierra. El problema es que el ser humano muchas veces ha dejado a un lado el sentimiento, el plan de Dios para su vida, y por eso es que mucha gente está enfocada en darle valor a su vida de acuerdo a los sentimientos o a las ideas del mundo, las cuales van muchas veces en contra de la palabra de Dios. Lo primero que podemos ver respecto al valor de nuestra vida es que la Biblia presenta el tema de la vanidad de la vida. El sabio Salomón, en el libro de Eclesiastés, hace un análisis muy profundo sobre cómo la vida está a veces mezclada con la vanidad, con todos los afanes, con todos los deleites, los placeres. Pero Salomón llegaba a una conclusión y decía: todo es vanidad en esta vida. El hombre se afana, el hombre trabaja, el hombre se
esfuerza tanto que muchas veces descuida lo principal, lo más importante, que es su alma. La vanidad de la vida se puede ver cuando las personas hacen todo por lograr ser personas adineradas, personas llenas de riquezas, llenas de bienes materiales, y se les olvida que su vida tiene valor cuando buscan a Dios, cuando buscan verdaderamente el sentido de lo que Dios quiere hacer en cada una de sus vidas. Verdaderamente el ser humano muchas veces no está dando valor a su vida porque está solamente pensando en complacer sus propios deseos, y se le olvida que fue creado para honrar, para glorificar a Dios. El valor de cada persona está entonces medido en la palabra de Dios, porque hubo un hacedor, un creador, que pensó en que el ser humano mostrara su imagen, su semejanza en esta tierra. Y mire cómo el ser humano ha venido trastornando la imagen de Dios y ha venido mostrando otra idea, otra semejanza. Desde el momento que el hombre pecó, desde el momento que el hombre le falló a Dios, vino perdiendo día a día esa imagen perfecta, esa imagen tan especial que fue transmitida cuando Dios creó al primer hombre. Entonces pensemos en que cuando es que el ser humano viene perdiendo el valor de su vida, cuando se le olvida que Dios lo creó a su imagen y semejanza, cuando se le olvida que para Dios es alguien especial, es alguien que no puede dejar que el enemigo, que Satanás, gobierne su mente y corazón, porque entonces no está cumpliendo el deseo de Dios al tenerle en esta tierra. Nuestra vida vale cuando dependemos de ese propósito que Dios tiene para con nosotros. En el tiempo que Jesús anduvo acá en la tierra, sabemos que habían personas que vivían en condiciones muy difíciles. Jesús pudo conocer el estado de las personas enfermas, personas discriminadas, personas que estaban marginadas por la sociedad. Pero el Señor claramente no hizo excepción de personas. Él miró con amor, con misericordia, todas las personas. Esto quiere decir que el amor de Dios siempre ha estado reflejado y ha estado demostrado de una manera general. Cuando alguien dice, yo siento que ni Dios me ama, ni Dios piensa en mí, es porque el enemigo le está robando ese buen propósito que Dios tiene para su vida. Pero esta mañana, cuando hablamos del valor de nuestra vida, podemos considerar, amados oyentes, que es importante pensar qué valiosa es nuestra vida para Dios. Él le creó a usted con propósitos bien especiales, bien claros, bien específicos. Dios no creó al ser humano para que se divierta en el pecado. Dios no lo creó para que solamente piense en distraerse, en entretenerse. Muchas veces la gente dice, disfrutemos la vida porque solo hay una y hay que vivirla, hay que disfrutarla. Pero sabe, la vida
es un regalo que mucha gente no lo valora, no lo cuida, no lo aprecia. Y por eso es que hablábamos en el programa anterior de cómo la gente por cualquier cosa deciden quitarse la vida. Ahora lo estamos enfocando desde el punto de vista que para Dios nuestra vida vale mucho. Nuestra vida tiene un valor tan grande. Y cuando este valor se hace más fuerte, más aún, tiene un precio más alto cuando reconocemos el precio que Cristo ha pagado por nuestra vida, ya viéndolo por nuestra vida eterna. Hay un escritor de la palabra que a los hermanos les daba un calificativo. Le decía: carísimos hermanos. ¿Por qué? Porque cuando la persona viene a reconocer el amor de Dios, el propósito de Dios, y entiende que en Cristo tiene otra oportunidad de restaurar, de recuperar el valor que Dios le ha dado. Porque ¿qué hace Cristo? Él vuelve a darnos ese mismo valor que en un primer momento Dios le dio al ser humano, cuando el ser humano estaba libre del pecado, libre de contaminación. Entonces, cuando usted y yo venimos a Cristo, ¿sabe qué? Nuestro valor espiritual se viene restaurando. Y entonces, por eso en la iglesia usamos esa frase, que nuestra vida vale la sangre de Cristo. Porque ya no podemos nosotros pensar en que somos cualquier persona. No, ahora ya en Cristo tenemos un valor aún más grande, más especial. Entonces, para ir concluyendo esta reflexión, yo quiero decir a esas personas que sienten que no tienen valor, que su vida no tiene sentido, que su vida se ha sentido quizás despreciadas por otras personas: Dios tiene un propósito para su vida, y el amor de Cristo es el que puede cambiar su condición. Usted que ha pensado que porque usted vive atado a un vicio, atado a una vida perdida, su vida no tiene sentido, su vida ya no tiene esperanza, en Cristo sí puede usted volver a empezar, volver a renovar esa mente, a ser cambiada, a ser transformada, de manera que Dios en su misericordia ha levantado a gente que ha andado tirada en la desgracia, tirada en el sufrimiento, pero de allí Dios ha levantado hombres y mujeres que ahora son útiles, son de bendición, son instrumentos para bendecir a otros. Eso mismo Dios quiere hacer con su vida. Ya no piense que no vale, que no tiene interés Dios en usted, porque sí, desde el momento que lo tiene con vida, desde el momento que lo trajo a este mundo, usted tiene un valor especial. Solamente reconozca por qué usted muchas veces ha perdido ese sentido, ese propósito, y vuelva hacia Dios. Reconozca que el Señor le tiene con vida, porque sus planes van más allá de sus problemas, más allá de su dificultad, de todo lo que usted está pasando. Dios tiene un propósito que puede transformar el desánimo en un motor positivo para alcanzar los planes de Dios para nuestras vidas. Por eso, tome fuerza, anímese en este día y reconozca que somos importantes y valiosos en las manos de Dios. Él es nuestro alfarero, que del barro hace una vasija útil y de honra para su gloria. Señor, gracias por tu palabra. Gracias, Señor, porque sé que el valor que tenemos delante de ti es incomparable. Permite que cada persona pueda atesorar esta palabra y le pueda ayudar a siempre pensar que tú eres el que tienes ese buen propósito para obrar en cada una de sus vidas.
Gracias por este programa, mi hermana que patrocinó. Dios te bendiga, Señor. Dios le bendiga más y más. En el nombre de Jesús, gracias. Gracias, Señor. Gracias por la sintonía. Que Dios me les bendiga a todos.

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Bienvenidos al programa Camino al Cielo. En esta mañana de miércoles 27 de mayo seguimos llevándole esta bendición a sus vidas. Gracias, gracias por estar ahí conectados. Queremos agradeceros el reporte, que son de mucha bendición. Nos alegra leer ahí esos mensajes. Mi hermano, por acá, hermano Ricardo Martínez hasta Richmond, Virginia. Saludos, mi hermano, qué bueno saber que está gozándose con nosotros. Él nos hace un saludo para todos los hermanos de Iglesia Macedonia, ahí en el sector de Miralempa, Puente Cuscatlán. Gracias, compartimos sus saludos, mi hermano Ricardo. Dios bendiga a su familia allá también. Dios les guarde y que sigamos adelante siempre en el camino del Señor. Esperamos pues verles, ¿verdad?, algún día de nuevo acá en el país para compartir siempre en esos cultos de bendición. Gracias, mi hermano, por dejarnos ahí su reporte. Estábamos ahí compartiendo la palabra cuando nos escribió, pero ya lo revisamos ahí su reporte. Saludos, entonces vamos a poner a modo del Señor este espacio. 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Esta mañana usted puede patrocinar este espacio si así usted lo desea. Amado Señor, te agradecemos por este momento de apertura que nos concedes compartir a través de Camino al Cielo. Bendice al Ministerio de la Final Trompeta, oro por cada uno de sus integrantes, que tu bendición esté con ellos. Te lo pido esta mañana, que bendigas a la audiencia, bendiga a todos los que están ahí, algunos están desayunando, otros están trabajando. Bendíceles a los que están enfermos, obre sanidad en mi hermana Adriana Araujo. Señor, bendice a mi hermana de manera especial, Padre. Llegue obrando en su vida, llegue obrando.

en su salud, Dios mío. Te lo suplicamos en el nombre de Jesús, que bendigas a toda la audiencia, los que están en Honduras, allá en Guatemala, en Panamá, también, Señor, en México. Bendice la audiencia que está conectada desde Estados Unidos, mi hermano Ricardo Martínez, su familia, así toda esa audiencia que nos escucha de en todo lugar del mundo a través de internet. Señor, bendíceles en el nombre de Jesús. Bien, mientras usted se reporta, vamos a dejar esta alabanza. La estoy debiendo a mi hermana que la solicitó en el programa anterior y se nos escapó ahí de la lista. Pero así iniciamos con música de Los Pasadores de Cristo, Canto de Gratitud. Saludos, mi hermana Adriana. Sé que ahí pasa muy pendiente, conectada con Radio Vida. Que Dios siga obrando, que Dios siga restaurando su salud, mi hermana. Y nos gozamos con música de Voceros de Cristo para iniciar Camino al Cielo.

Saludos, hermana Emérita Cruz, que ahí está en estos días, nos pide la alabanza petición divina. También mi hermana, vamos a ver, hermana María, hasta el Tablón Cesori. Dios le bendiga, hermano. Quiero saludar a toda la amada audiencia. Quiero que me complazca con la alabanza La Tumba Vacía. Ahí está la audiencia del Tablón Cesori. Saludos a esta hora. Gracias por la sintonía.

tiro de gracia. Lo bajaron de la cruz, lo metieron en la tumba. Y le dijo el diablo a la tumba: no me lo vayas a dejar salir.

Bueno, saludos a mi hermana. Sí, está fuerte ahí la música, hermana Norma Ángel. Si nos puede volver a enviar el audio, por favor, porque casi no se le escucha la voz. Quizás estaba cerca ahí el receptor para escucharle bien cuál alabanza nos pide. O nos deja un mensajito también, si así lo desea. Hermano Vidal Arín, ahí está en la sintonía. Dios me lo bendiga. Gracias por reportarse. Ahí está gozando y nos deja su reporte de bendición. De parte de mi hermano Ricardo Martínez, desde Estados Unidos, desde estado de Virginia. Ahí es un saludo especial para mi familia. Y pues nos solicita esta alabanza también, No temeré, que es la que suena a continuación.

gracias por la sintonía en su programa Camino al Cielo. Esta mañana nos alegramos de recibir esos reportes de la audiencia. Ahí de parte de familia Durán, también envían saludos a mi hermano Ricardo Martínez. Gracias por acordarse de nosotros, nos dice. Y también saludos a su familia, hermano Ricardo. Bueno, que siempre están ahí muy atentos a también a dejar sus reportes, una bendición. Y adelante, siempre en el camino del Señor, esperamos pues que coronemos esa meta con la ayuda de nuestro Dios. Tenemos más reportes a esta hora. Saludos a mi hermano Miguelito Martínez. Dice, bendiciones, siervo del Señor Jesucristo. Un gusto saludarle. Si puede programar el canto, acompáñame de Tomás Ocampo. Bendiciones a los hermanos del Misterio al Final Trompeta y su programa Camino al Cielo. Amén, mi hermano Miguelito. Dios bendiga a su esposa, su niño. Que Dios me los bendiga de manera especial. Nos alegramos que estén ahí en la sintonía. Vamos entonces complaciendo audiencia que se goza con este programa de bendición.

0: Bueno, vamos ya a un momento de palabra. Bueno, este día acostumbramos compartir testimonio a esta hora cuando lo dirigimos el programa. Así que vamos a escuchar por acá este audio a ver cómo se
1: Nacido en Puerto
0: escucha.
1: Rico y criado en la ciudad de los rascacielos en Nueva York de los Estados Unidos.
0: Vamos a recordar este testimonio de Nicky Cruz. Yo tuve la oportunidad de hace unos años de verlo como en un video, como una película, este testimonio, y es bien impactante. Vamos a escucharlo en audio. Nicky Cruz, uno de los expandilleros en Estados Unidos, que Dios lo transformó, lo cambió, y ahora, y bueno, y en su momento también predicó la palabra del Señor. Así que
1: Puertorriqueño, nacido en Puerto Rico y criado.
0: vamos a tratar ahí de que se escuche lo mejor este testimonio para edificarnos en esta mañana.
1: Puerto Rico y criado en la ciudad de los rascacielos en Nueva York de los Estados Unidos, donde conocí tantas cosas, donde me vi obligado a hacer tantas cosas, que hoy en día no me encuentro tan orgulloso de lo que hice en el pasado. Yo no sé cuántos de ustedes han leído la biografía mía, Corre, Nicky, Corre, que se han vendido más de 4 millones en los Estados Unidos, y no sé tampoco cuántos de ustedes han leído La Cruz y el Puñal. Han habido muchas revistas que han hablado sobre la conversión mía, pero en esta noche no le estoy hablando de un libro, ni tampoco de ninguna revista internacional, ni tampoco de una película que hay en los teatros, pero en esta noche yo quiero darle mi corazón a ustedes por un corto de tiempo. Yo sé que hay muchas necesidades de muchos amigos y hermanos, de muchas personas aquí en esta noche. Es un milagro estar al frente de ustedes. Lo considero un milagro. No merecido. Pero por la gracia de Dios, Él me ha dado esta oportunidad de conocerle. Y yo creo de que cuando un hombre dice que ama a Cristo con todo el corazón, para mí eso tiene mucho valor. Fueron muchos años de agonía y de tristeza, de soledad. Años de pobreza, años de soledad. Años en búsqueda de mi propia identidad. No era un problema en cuanto a lo financiero, en cuanto a la manera de vivir, porque yo tenía todas esas cosas desde niño. Pero usted puede tener todo lo que usted quiera. Usted puede tener todo lo que verdaderamente en esta vida se ofrece. Y si no tiene amor, entonces quiere decir que hay un peligro bastante grande que usted va a buscar su identidad en otros lugares. Fui criado en Puerto Rico, en un hogar en que mis padres estaban envueltos en la brujería. Mi madre era una médium, echaba la suerte de las barajas y también leía las palmas de las manos. Mi padre le decía en el grande, un hombre de ciencia bastante poderosa y un hombre que mucha gente venía a sus pies para que mi padre le hablase y le enseñase, y aún con todas sus autoridades, mi padre oró en el nombre del diablo para que hubiesen milagros. Fue cuando tenía alrededor de unos 6 años cuando me dedicaron al diablo. Después, a los 8 años, tuve el primer choque psicológico que me destruyó completamente los sentimientos y mi mente cuando mi madre me dijo que yo no era su hijo, que no me amaba, que yo era hijo del diablo y que me fuera de su casa. Yo en esos momentos no podía entender la razón, el por qué mi madre actuó de esa forma tan severa, Entonces, como un niño inocente que creía vivir en los campos abiertos, que creía correr en caballo, nadar en las aguas azules y también mirar hacia los cielos azules, entonces yo vine a comprender que eso era una cosa bastante seria. En esos momentos, bajo mi inocencia, caminé unos cuantos pasos hacia donde mi madre estaba y le dije: mami, yo quiero que tú me digas estas palabras una vez más. Tú estás jugando conmigo. Tú no me estás diciendo eso de esa forma. Mi madre me dijo en esos momentos: Nicky, tú no eres mi hijo. No te quiero. Tú eres hijo de Satanás y la señal de la bestia está en tu corazón. Aquello me hirió bastante profundamente, me quebrantó. En esos momentos mi mamá me agarró por mis brazos y penetró sus uñas sobre mi carne. Pero yo no sentí el dolor de sus uñas, sino sentí el dolor del alma cuando yo miré hacia ella y noté en sus ojos que mi madre estaba bastante seria. La empujé y empecé a gritar y le dije que la odiaba con todo mi corazón. En aquellos momentos corrí y me arrojé en mi cama donde tiré mi cuerpecito y empecé a llorar alrededor de unas 2 horas. Estaba tan quebrantado que ya no me salían lágrimas de mis ojos. Estaba frustrado. Sentí que mis padres me engañaron, que mis padres me trajeron en este mundo y después ellos no quisieron tomar la obligación de cogerme por mis manos, dirigirme, educarme y pasar por los problemas que cualquier niño o cualquier adolescente tiene que pasar. Sentí que me traicionaron. En esos momentos un odio y una amargura surgió de lo profundo de mi corazón y odiaba completamente a mi madre con todo mi corazón. Bajo muchas travesuras que hice, llegaron el momento en que ellos no podían corregirme más. Entonces me mandaron para la ciudad de Nueva York y como yo era un menor de edad, yo tenía que seguir la ley, quiere decir que tenía que ir a la escuela pública, tenía que ir a educarme hasta que terminara la escuela superior. Yo me recuerdo que tuve muchos problemas en Nueva York, porque había una filosofía, lo cual le llamamos hoy en día, hay que estar en algo. Cuando decimos hay que estar en algo, uno tiene que seguir la corriente de las aguas en la sociedad. En las partes bajas de Nueva York, donde se encuentran las pandillas, las drogas, donde se encuentran las drogas psicodélicas, donde uno tiene que hacer lo que el otro amigo hace. Eso quiere decir que si uno no lo hace con ellos, entonces ustedes no están en nada. Fue una psicología que completamente se ha abarcado en todos los Estados Unidos y en muchas partes del mundo, cuando los jóvenes tienen que enseñar que están en algo, en hacer cosas que verdaderamente muchas veces es contra la moral. Cuando llegué a Nueva York estaba frío y estaba nevando. Era un tiempo de invierno y yo vine con un traje tropical. Hacía un frío que era 5 bajo grado y era un frío bien fuerte. Cuando el viento soplaba de una manera tan enorme, era como me cortaba la cara con el frío y temblando me encontraba porque no tenía abrigo para cubrirme. Tuve que buscar una forma en cómo poder abrigarme. Y en esos entonces yo tenía que dormir en los sótanos, en los trenes subterráneos que caminan 24 horas, día y noche. Entonces llegué hasta un extremo que gasté el dinero que tenía. No quería vivir con mis hermanos, que ellos vivían lo bastante bien. No quería tener nada, ningún contacto con mi familia, hasta que un intervalo de tiempo ya no pude más y un policía tuvo que llamar a mi hermano y le dijo si yo era el hermano de él, y me llevó a la casa del hermano mío. Mi hermano me dio a mí lo que se llama una instrucción negativa en cuanto a la vida en Nueva York. Primeramente me dijo Nicky, aquí en Nueva York las pandillas son salvajes. New York City o la ciudad de Nueva York es una ciudad peligrosa y aquí hay muerte todas las noches, todos los días. Yo me recuerdo que en eso entonces empecé a conocer el ambiente y había muchachos que eran bien malos. Y tuve unas confrontaciones con unos muchachos que me pusieron una cuchilla automática en la cara. Entonces empezaron a decirme palabras y a desafiarme en una manera, lo cual, como yo nací en la calle, no podía quedarme callado. Me metí en muchos problemas. Yo me recuerdo que un muchacho vino y me puso una cuchilla en la cara. Entonces lo que sucedió fue que yo le quité la cuchilla y se la empeté 3 veces en su estómago. Entonces otras cosas sucedieron cuando fui a la escuela superior. Había una escuela que habían 6,000 estudiantes, muchos de ellos eran morenos, blancos, eran negros y eran muchachos que pertenecían a diferentes pandillas. Había en eso entonces cierta popularidad en cuanto a las pandillas, que la pandilla era lo que ustedes tenían que estar en algo. Me recuerdo que un día cometí un asalto y asalté a este hombre que tenía mucho dinero, pero hice un error bastante grande. Cuando uno comete un asalto es una cosa que son de segundos o minutos. La persona que va a cometer un asalto está pánico, también la persona que es asaltada o la víctima. Entonces agarré al muchacho así y él tenía una funda de alimentos. Se la tiré en el suelo y la agarré así por la cabeza y le puse la cuchilla en la garganta. Lo puse sobre mi cuerpo y la arrastré hacia una parte solitaria. Y en aquellos momentos yo le dije, mira, yo no te voy a meter el cuchillo o no te voy a cortar. Lo único que te voy a quitar es el dinero. El muchacho se puso pánico y empezó a gritar y yo le dije que se callara por 3 veces. Y cuando él empezó a gritar, entonces yo le puse las manos en la boca y le empecé el cuchillo por la espalda como unas 4 veces y el muchacho cayó al suelo completamente en un charco de sangre. En esos momentos, cuando él cayó en el suelo, así viré su cuerpo, volteé su cuerpo, le quité su cartera, le quité el dinero que tenía, empecé a correr, y cuando empecé a correr como unas 2 cuadras, subí por la escalera de fuego en los edificios en Nueva York, llegué a la azotea, saqué el dinero, mi ropa estaba llena de sangre, también la cuchilla mía estaba llena de sangre, la cartera estaba llena de sangre, agarré el dinero y tiré la cartera por la chimenea. Entonces vine a mi casa, al lugar donde yo me quedaba, y en esos momentos cuando yo estaba lavándome las manos llenas de sangre y lavando mi cuchilla, así de pronto yo miré hacia el espejo y en esos momentos estaba tan endemoniado, estaba tan completamente afligido que cogí un vaso y lo exploté, lo arranqué sobre el espejo y la conciencia y la mente empezaron a molestarme. Nicky, tú te has tornado un monstruo. Y quiere decir, Nicky, no hay salida para ti. Entonces yo dije, quizás pueda cambiar. Quizás si voy a educarme y voy a la trabajadora social y le digo a la señora Smith, señora Smith, yo quiero cambiar, yo quiero ser un muchacho ejemplo, yo quiero ser un muchacho chévere, yo no quiero meterme en problemas. Y si usted me dice a mí y va y trabaja con los principales de la escuela superior, yo le prometo que yo voy a ser un buen muchacho. La señora trabajadora social me dijo, mira, Nicky, ya aquí te conocen aquí en la escuela, el principal no te quiere ver la cara que te asomes por el edificio, voy a hacer lo mejor. Y yo le dije, vaya y dígale. La señora fue y habló con el principal, no me quisieron aceptar porque tenía un registro bastante malo en la escuela. 3 días después, había una ley en la ciudad de Nueva York que no podían rechazarme, tuvieron que aceptarme. Fui a la escuela y yo dije, yo no voy a hacer, voy a tratar de estar solo, no me voy a meter en problemas. Entonces yo me recuerdo que por alrededor de 10 días yo era un muchacho ejemplar. Y yo era bien malo, ¿sabes? Yo le metía mano a cualquiera, sea grande, sea tope, sea lo que sea, yo le metía, si no lo cogía con el puño porque sabía karate y todas esas cosas, lo cogía con una cuchilla, le explotaba los sesos con un revólver o lo bajaba con una escopeta cortada, pero para mí, en cuanto a estatura, eso no era ninguna molestia. Y yo me recuerdo que entonces, en aquel entonces, esto por 10 días yo estaba bien chévere, ¿sabes? Estaba un muchacho ejemplar. No me metí en problemas, caminaba, porque allá en Nueva York hay una manera de caminar como un jitterbug, como un muchacho caminando un poquito, como bailando. Entonces, vieron cinco muchachos y una muchacha, y un muchacho vino y me puso una cuchilla a mí, me dijo unas cuantas palabras malas, entonces me dijo, mira, aquí este es territorio de los obispos, no solo obispos católicos o episcopales presbiterianos, solo los obispos, una pandilla que había bastante mala en Nueva York. No eran santos tampoco, eran diablos todos ellos. Óyame, y viene este tipo y viene y me dice a mí esto, mira, yo no te quiero a ti, por 10 días te estoy notando y nosotros no te queremos. Y yo me dije al muchacho y le dije al chamaco, pues yo tampoco te quiero a ti. ¿Cuál es el asunto que tú me vienes y me pones una cuchilla a mí en el cuello? Entonces, en esos momentos, ahí sucedió otra cosa. Perdí la tabla, como se llama, perdí el equilibrio y empecé a pelear. 3 días después, le caí encima a este muchacho y lo mandé para el hospital por 2 semanas y media y el muchacho todavía está paralítico. Entonces, me quedé con la escuela, cogí un revólver y le dije, el primero que venga para acá le voy a quemar los pechos y el primero que haga un aguaje o el primero que haga un movimiento le voy a quemar los sesos. Entonces la cosa estaba bien mala, entonces vino la maestra y me dijo, mira Nicky, por favor, no vayas a cometer una locura, nosotros te vamos a dejar salir, así no te vamos a hacer daño. Entonces yo dije, está bien. Me llevaron a la oficina y el principal hizo un aguaje que iba a llamar a la policía. Yo le dije al principal, si tú llamas a la policía, está bien, yo caigo preso, pero cuando salga de la cárcel, yo te voy a matar a ti. El principal me dijo, mira muchacho, vete de aquí, no me hagas ningún aguaje. Me dejaron salir. Luego ingresé a esta pandilla que se llama Los Mamas. Y para ingresar en esa pandilla hay 2 iniciaciones. Cada pandilla tiene sus diferentes iniciaciones. Los Mamas tenían 2. Cuando fui allá estaban fumando marihuana y estaban haciendo cuantas orgías tenían allí. Las muchachas y los muchachos estaban usando drogas, estaban arrebatados, estaban bajo la influencia de las drogas. Entonces viene el jefe de la pandilla y me dice, esto, mira, nosotros queremos que tú, hemos sabido que tú eres un buen peleador con el cuchillo y con las manos, y queremos que tú seas miembro de nuestra pandilla. Y yo le dije, bueno chicos, esto, dame alrededor de 3 días. En esos 3 días yo te dejo saber si quiero ingresar a la pandilla. Me fui. 2 días después, regresé. Y le dije al jefe de la pandilla de los Namas, ¿qué tengo que hacer para ser miembro de tu pandilla? Me dijo, tenemos 2 iniciaciones. Y le dije, dime la primera. La primera, el jefe de la pandilla me iba a poner contra la pared. Yo tenía que quedarme tieso. No podía moverme ni a un lado o a otro. Entonces me dijo, entonces yo me voy a parar al frente de ti y voy a sacar esta cuchilla automática que usted le aprieta el botón y ¡za! La cuchilla sale mediante el resorte. Y él va a dar 20 pasos hacia atrás. Cuando el muchacho cuenta o el jefe de la pandilla cuenta 20 pasos, da una vuelta y tira el cuchillo. Si el cuchillo penetra en mi cuerpo, y tampoco penetra el cuchillo en mi cuerpo, tan solamente tirado hacia mí. Pero si penetra en mi cuerpo, automáticamente yo me encontraba en la pandilla. Y cuando me dijo la primera iniciación, yo le dije, oye, eso está un poco raro, ¿sabes? Dime la segunda, porque no me gusta la primera tampoco. Me dijo la segunda, 5 de los muchachos fuertes, bien tofe, te van a poner contra la pared, te van a dar puntapiés y puños hasta que tú caigas inconsciente. Yo dije, ok, deja a esos 5 muchachos que vengan y me caigan encima, que me caigan encima aquí. pusieron en la pared. Me llamaron cinco muchachos, pero cinco muchachos que son buenos peleadores. Bueno, de la calle. Hay una diferencia entre el que boxea y uno de que yo sé de todas esas cosas, pero uno también de que de la calle. El peleador de la calle es una persona que destruye en segundo. No le da ni una oportunidad a nadie ni para mirar hacia un lado. Lo destruye en segundo. Me cayeron encima y me metieron una paliza, pero bien grande. Óigame, me han cogido y me han metido. Este muchacho llamó mi nombre y cuando me llamó el nombre, ¡fua! En un lado. En ese momento yo vi las estrellas. Vi la creación, pero qué bonita era. Vi la luna con todas esas cosas, ¿sabes? Y entonces, de pronto ahí yo estoy diciendo, bueno, voy a cubrir la cara porque yo no quiero que me vayan a destruir la cara porque la cara mía está chévere, ¿sabes? Está bien. Me puse una manera para que no me metieran en la cara. Entonces este muchacho era bien bueno. Y un muchacho me metió así en el estómago. Y cuando me metió el estómago, el dolor era tan grande que yo no pude más. Ya no tenía bastante energía en las piernas. Entonces de pronto abrí así la guarda mía, los brazos los abrí. Y un muchacho me agarró por el pelo. Y así cuando me agarró por el pelo, bajó la cabeza con toda su fuerza. Me pegó con las rodillas y di una vuelta y caí al suelo completamente inconsciente. Botando sangre por la boca y la nariz. Y cuando desperté, estaba en un charco de sangre. Y este muchacho, como a los 25 minutos después que desperté, me puso un revólver calibre 38 automático, o calibre 32 en mis manos. Y lo agarré. Déjenme decirle que la vida mía tuvo un cambio, pero terrible. Yo hice cuanta cosa hay debajo de los cielos. A los dos meses yo era el vicepresidente de la pandilla. Seis meses fui el jefe de la pandilla. Estaba pero bien loco. Tenía 205 muchachos y 75 muchachas. Robamos, pero de vicio. Hasta la policía les robamos. Declaramos guerra contra la policía, le disparamos de todos lugares, desde la azotea, con bombas, cuanta cosa, porque yo hacía hasta revólver, pero tenía una imaginación tremenda. Hacía hasta bombas. Con tiempo y con todas esas cosas. Me volví un salvaje. La ciudad de Nueva York para mí era una selva y dije, Nicky, la ley de la selva, tú tienes que conducirte como un animal si quieres sobrevivir en esta ciudad. Porque allí en la ciudad hay muchos bravos, hay muchos muchachos que tienen corazón y se creen que son bien fuertes y bravos. Mata, roba, miente, cuando... Cuánta cosa uno se puede imaginar en esta tierra, eso fue lo que yo hice. Me metí tan profundamente en el pecado, controlé las drogas y todas esas cosas. Las muchachas tenían que vender su cuerpo, ellas tenían que darnos cierta cantidad de dinero. Y a los hombres ricacios, ya a los ricacios nosotros teníamos una manera de cómo sacar el dinero. Pero yo me recuerdo que las cosas empezaron a cambiar, se pusieron de mal en peor. Noté que perdí mi conciencia, la maté, maté los sentimientos, era como una sombra, como una zombia que caminaba en las calles. Ya no tenía, había cosas que me hiriera más. Y yo me recuerdo que ya no estaba funcionando como un humano, sino estaba funcionando como un animal. Era triste, porque nadie supo los momentos que yo pasé solo en mi cuarto, momentos solitarios. Nadie supo de esas cosas. Cuando estaba con la pandilla, era un monstruo, cambiaba de personalidad. Yo me recuerdo que sucedieron muchas cosas. Un amigo mío que se llama Manny, Manuel, Un día estábamos fumando marihuana y otras drogas. Entonces de pronto, porque yo tenía ese instinto que yo podía conocer cuando había un peligro, y yo conocía a la policía si venía por 2 millas, ya los conocía a ellos. Y esa noche estaba nevando, eran 2 días antes de las Navidades. Y yo me recuerdo que cuando estaba allí con Manny, mientras que estábamos fumando, de pronto yo veo 5 siluetas que se estaban moviendo y escondiéndose. Le dije, mira Manny, los bichos, los obispos, quiere decir que tenemos que irnos de aquí, vamos a correr. Pero yo me olvidé de una cosa, que a Manny le habían metido 3 tiros 2 semanas antes y todavía no estaba bien curado. Entonces yo empecé a correr y así cuando di una vuelta en la esquina, noté que Manny no estaba y estaba nevando pero mucho. En ese momento dije, ¿dónde está Manny? Y así mismo yo me di cuenta que se quedó atrás, di una vuelta, regresé. Yo veo a estos 5 muchachos que le cayeron encima a Manny. Yo veo que le están empetando las cuchillas. Y en esos momentos yo sabía lo que estaba pasando. Y entonces yo me recuerdo que así agarré unos zapacones o canastos de la que se usa la basura en Nueva York. Tomé para protegerme. Saqué una cuchilla, no tenía mi revólver esa noche. Y así mismo me tiré donde estaban ellos empetando el cuchillo a Manny. Y yo le metí 2 puñaladas a 2 muchachos, y los 2 muchachos cayeron al suelo, otros echaron a correr. Desesperadamente busqué a Manny y él estaba tirado en un charco de sangre que estaba allí entre la nieve, y la nieve estaba llena de sangre. Entonces yo volteé su cuerpo y le dije, mira Manny, no hables. En ese momento tomé y le empecé a abrir su chaqueta. Cuando puse la mano, yo noté que del lado del corazón salía una sangre tibia, y entonces Manny no podía hablar, le estaba saliendo sangre por la boca y la nariz. Entonces yo dije, mira Manny, no digas ninguna cosa, porque Manny era como un hermano para mí. Yo dije, mira Manny, no hables. Pero entonces Manny tenía miedo, él sabía que iba a morir. Entonces me dijo unas palabras, pero bien flojas, me dijo, Nicky, yo no quiero morirme. Yo dije, mira Manny, si yo fuera Dios, yo te daba la vida. Y Manny, perdóname porque no puedo llorar, porque yo no, mi corazón está duro como una roca. Pero te quiero decir, Manny, que tú eres mi mejor amigo y tú eres mi hermano. En esos momentos yo lo agarré así por la cabeza, me arrodillé así en el piso para que él descansara su cabeza así en mis brazos. En esos momentos yo lo miro a él y en las manos mías él murió. En esos momentos la mente empezó a correr. Parece que en esos momentos no me acordaba que estaba allí en la calle aguantando el cuerpo de Manny. Y así empecé a mirar hacia los espacios. Y empecé a mecerlo así en mi cuerpo, pero no sabía ni lo que estaba haciendo. Y allí mismo murió mi amigo. Fue una experiencia bastante triste porque ya lo mataron alrededor de 1 de las 9 de la noche. Empecé a caminar y a caminar y a caminar. Estaba lleno de sangre. La gente se me quedaba mirando, no sabían si me habían herido a mí o si alguien me había dado una puñalada o un tiro. Pero yo no sabía que la gente estaba caminando por las calles. Muchos empezaban a mirarme. Y en esos momentos pasaron como 3:30 de la madrugada. Vine al apartamento mío. En esos momentos algo se poseyó de mí. Fue un miedo. Y Nicky nunca había tenido miedo. Y en esos momentos yo empecé a pegar puño a la pared hasta que empecé a botar sangre así por el puño. Entonces empecé a darle con la cabeza a la pared. Agarré el radio y la televisión y empecé a destruirlo. Destruí el cuarto hasta que caía al suelo sin más fuerza. Al otro día desperté porque dormí como alrededor de 3 horas. Y todavía me recordaba lo que le pasó a Manny. Ahí empecé de mal en peor. 6 meses como una computadora. Cada 2 meses caía preso. La primera vez caí preso porque la pandilla de nosotros hicieron una fechoría y mataron a 2 de los otros enemigos. Entonces agarraron como a unos 50 de nosotros. Nadie habló. Me tuvieron que dejar salir porque no tenían pruebas. El juez me dijo que no tenían pruebas, tenían que dejarme. Entonces salí de la cárcel y entonces 2 meses otra vez caí preso. El muchacho que lo hizo salió del continente y se fue a otro país. Entonces el caso estaba un poco feo porque entonces trataron de tomar evidencia. Yo me hice que no era culpable, mentí y yo era culpable. Todos esos casos yo era culpable, pero yo mentí. Porque a mí me decían el padre de la mentira. Y yo mentí, dije, yo no soy culpable, no soy culpable, y me hacía loco en la cárcel. Entonces, porque no tenían pruebas, el fiscal dijo, señor juez, este muchacho está enfermo. Este muchacho está loco. Este muchacho pertenece a un manicomio. El jefe de una pandilla tiene mucho poder en la calle. La policía y la pandilla de él le tienen miedo. Este muchacho hay que darle tratamiento, señor juez. Yo recomiendo que lo metan a un manicomio y después a una prisión. Ahora, yo le digo sinceramente, yo no estaba loco. Sí, a veces yo hablaba solo, pero nunca me respondía para atrás. Y yo sabía que no estaba loco. Y tuvieron que dejarme salir. Y el juez me dijo, la otra vez que yo te vea aquí, en esta sala, en esta corte, no voy a tener misericordia de ti. Salí de la cárcel. ¿Y qué pasó? 1 mes y medio. Empecé, estaba en una esquina de la calle, un policía vino y dijo unas palabras que no me gustó. Le caí encima y le pegué con la macana o con el palo. Y lo puse a dormir por alrededor de 24 minutos. Me metieron preso. Después tuve que ir a la corte y yo pensé, yo espero que no sea el mismo juez, que sea otro,

0: Yo saludos a la audiencia que por ahí nos pedía que cómo se llamaba el testimonio. Ya vamos a darle más información. Ahí tal vez no muy claro el audio, pero un poco se entiende ahí la narración del testimonio. Saludos a todos. Ya en breve venimos con el programa de 9 de la mañana. Vamos a darle cierre ya a Camino al Cielo. Muchas gracias por su fiel sintonía en esta hermosa mañana de bendición para todos nuestros oyentes.
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0: para rescatar lo que se perdió. Hace tanto tiempo que estoy deseando esa humilde entrega de un adorador que solo se postra.
1: Bienvenidos a su programa El Tiempo de los Milagros No Ha Pasado. En este día miércoles 27 de mayo informamos a la audiencia que nuestro hermano Pastor Oscar Iglesias no podrá compartirlo, como siempre lo sabe hacer en su desarrollo, por motivos de ocupaciones siempre de la obra del Señor. Así que vamos a aperturar y luego vamos a abrir un espacio para complacer a la audiencia. Después viene más del testimonio que estábamos escuchando hace un momento en el programa anterior. Padre que estás en los cielos, te agradecemos, Señor, en esta mañana por este hermoso privilegio de dar apertura a este espacio. Señor, gracias porque ha sido bueno con cada uno de nuestros oyentes y con nosotros también. Gracias por la vida del pastor Oscar Iglesias, por su familia, por la iglesia que pastorea allá en Lourdes, Colón. Señor, gracias también, Padre, por todos los que están ahí atentos a este programa. Pedimos que nos siga bendiciendo, Señor, mientras escuchamos cada alabanza, mientras escuchamos también más del testimonio de lo que tú haces, Señor, en la vida de los que tú llamas para usarlos en tu obra. Señor, esta mañana pedimos que llegues sobrando en cada familia que está ahí en la sintonía, los que están trabajando, los que están siempre dispuestos a gozarse con esta programación. Bendícelos, Padre, en el nombre de Jesús. Amén.

Muy bien, seguimos acá con la bendición. Gracias por estar en nuestra sintonía. Vamos a revisar ya reportes. Por ahí nuestra hermana Norma de Ángel nos pedía la alabanza Viva Nuestro Rey, que vamos a escuchar en un momento. Gracias a la audiencia también que está ahí desde Cesori, familia Jovel, muchas bendiciones en esta mañana. Seguimos entonces con alabanzas. Puedes reportar si lo desea, porque vamos a disfrutar de alguna alabanza y luego viene parte del testimonio que estábamos compartiendo hace unos minutos.

0: Yo le bendiga, hermano. Me puede complacer con una alabanza. Ama a tu hermano. Que el Señor le bendiga.
1: Amén, amén. Gracias, audiencia, por reportarse. Saludo a la familia Chévez también, que por ahí están en nuestra sintonía. Ama a tu hermano es la alabanza que nos piden a esta hora. Gracias por estar conectados desde diferentes partes de El Salvador y el mundo. Dios le bendiga.
2: Dios te bendiga, hermano.
1: Amén, hermana Gladys, díganos.
2: Quiero que me ponga el canto Te Adoraré con el grupo que mueve, hermano.
1: Con mucho gusto, hermana Gladys.
2: Bendiciones, hermano. Dios me lo bendiga.
1: Amén, Dios le bendiga. Bueno, gracias, ahí está mi hermana siempre reportándose. Hermana emérita también se reportaba a una llamada. Se pedía el tema Él no me dejará. Que seguimos gozándonos en esta mañana. 9 más 12. Saludos y buen día para usted que está en la sintonía.

0: aprendí, hermano Isaí. No sé cómo se llama esa alabanza, pero usted la canta. No sé si se llama Pueblo Fuerte. Quisiera escucharla si hace ahí el favor de poner esa alabanza, por favor. No sé si se llama Pueblo Fuerte. Doy una palabra que ya dice: Cristo. Algo así. Pues sonadita me la puedo.
1: Saludos, hermana Juanita, gracias por estar en la sintonía hasta Pastepeque, San Vicente. Vamos a buscar entonces alabanza, Pueblo Fuerte, con gusto. Ese es el tema, mi hermana. Vamos a programarla con gusto. A esta hora queremos también agradecerles a todos los oyentes que siguen con nosotros. Vamos a seguir con estas alabanzas. Ama a tu hermano, te adoraré, Pueblo Fuerte, y luego venimos escuchando más testimonios de lo que Dios hace en la vida de nuestros hermanos y amigos.

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1: Solo con él, y me cerraron con él. Se presentó, y yo le dije, si usted cree que yo le voy a dar la información de la pandilla, usted está equivocado.
2: Bueno, estamos en su programa El Tiempo de los Milagros No Ha Pasado. Tal como lo prometimos, vamos a continuar con la segunda parte del testimonio del pastor Nicky Cruz, un hombre que antes anduvo muy perdido en lo de las pandillas en Estados Unidos y después Dios lo llama a ser un pastor en la iglesia. Así que lo vamos a escuchar. Hemos preparado acá un testimonio con mejor audio para que podamos seguirlo disfrutando. Gracias a todos por reportarse. Tenemos ya las 9:30 para poder seguir con su programa El Tiempo de los Milagros No Ha Pasado.
1: Pueden escribir este pensamiento que me dio el psiquiatra. Qué hombre tan genio, tan profundo. Ese hombre me ha dicho una cosa a mí que yo no esperaba. Ese hombre me dijo, Nicky, tú eres un muchacho malo. Qué inteligente, ¿eh? Y yo me le echo a reír y le digo, ¿y por qué usted cree que yo estoy aquí? ¿Porque soy un muchacho bueno? Yo quiero ayudarte. Yo dije, yo quiero que tú te salgas de aquí. Y empecé a gritar, ¡guarda! ¡Saquen a este! ¡No quiero! Yo tengo todos los derechos de hablar con quien me dé la gana. Yo no quiero hablar con este. Con este psiquiatra. Y el psiquiatra se quedó lo más calmadito. Yo soy la única esperanza que tú tienes. Yo tengo el poder para sacarte de aquí en 24 horas. Si quiero. Cuando me dijo que podía sacarme 24 horas, yo me puse el nene más chévere que ustedes podían ver. Empecé a mentir y empecé a jurar. Mira, si tú me sacas de aquí, yo estoy así confundido porque esta pandilla de los malos me tiene loco. Pero si tú me sacas de aquí, yo te juro que yo voy a ser un muchacho bueno. Él me dijo, tú eres un mentiroso. Se fue. Y al otro día firmó. Y a las 3 salí de la tarde. A las 6 fui con la novia mía, pero yo tenía una escopeta cortada, una pistola 45 automática y tenía también un revólver 32. Agarré mi revólver 32, me fui a una tienda y allí en esa tienda le di un asalto a este señor. A las 4 de la madrugada yo estaba arrebatado. Todos estábamos, había fiesta porque había llegado. Me llevaron a mi cuarto porque no sabía dónde estaba la salida y allí me dejaron en mi casa. Luego a las 8:30 alguien estaba tocando la puerta. Abrí la puerta, ¿quién estaba ahí? El psiquiatra. Me dijo que me arreglase, que me iba a llevar a un viaje bien largo. Me puse mi ropa, me monté en su carro y aquí 3:30 me ha llevado a un lugar que nunca había estado. Me ha llevado al zoológico. Serio. Y yo era como estaba en las pandillas, nosotros éramos eléctricos, tenía un caminar muy diferente. En ese entonces le llamaban el jitterbug. Y éramos cool. Hey, baby, hey, what's that? Dame 5. Yeah, baby, wow. Cool. La gente mirando al psiquiatra y a mí. Y yo conocí a todos aquellos animales apestosos en 3 horas, los conocí a todos. Hasta una jirafa en pijama la conocí yo allí. Y luego me da a mí lo que... Y luego me da a mí lo que se llama un tratamiento psicológico. me hace que yo, él quiere que yo la dibuje serio. Tres retratos. Y yo me le quedo y le digo, yo no soy ningún artista. Yo no sé dibujar. Él me dice, tú tienes que hacer esto, Nicky. Es imperativo para ti que tú hagas esto. Yo tengo que saber quién tú eres. Tú tienes que dibujarme tres dibujos, tres retratos. Y dije, ok. Entonces me dice, yo quiero que tú me dibujes un árbol. Suave. Y pensé, un árbol, sin un pajarito, no se ve chévere. Y le dibujé un árbol encima, un pajarito encima del árbol. No me dijo nada. Nicky, dibújame una casa. ¿Qué tiene que ver el árbol y el pájaro con la casa? Suavecito. Dos ventanas, una a la derecha, uno a la izquierda y una puerta bien amplia para aquel psiquiatra que era un gordo, un pipón. Entrase. No le gustó ese retrato. Dibújame a una muchacha. ¿Y qué tiene que ver una muchacha conmigo? Pero él me está jugando un jueguito psicológico. Pero recuerda que la mejor psicología que tú aprendes la aprendí yo en la calle. Aprendí el ser humano así, instintos de animales. En la calle yo lo aprendí todo eso. Y todavía esas partes que uno conoce bien, ciertas partes del hombre psicológicamente. Dibújame una muchacha. Y yo me agarré mi tiempo. Y le ha dibujado a ese psiquiatra un fenómeno humano. Cómetelo. Me llevó. Por 6 meses me trató. ¿Sabe dónde me llevó? Me llevó a uno de los hospitales bien famosos, y ustedes lo conocen. ¿Cuál es el hospital de los locos bien famoso en Nueva York? El Bellevue. Me encerraron en uno de los, así me, en uno de los pisos, que todos eran jóvenes, muchachos y muchachas, de 18 hacia abajo. Pero todo, totalmente con una mente frita. Locos. Yo quería salir corriendo de allí. Le daban las píldoras para calmarlo. Y yo le decía a la muchacha, no te tome eso. Y se la sacaba la boca, no haga eso. Esta gente te están matando aquí. Tú no estás loco. Sí. Al otro día por la mañana me sacó el psiquiatra. 6 meses han pasado. Yo estoy caminando por la avenida de la calle donde yo vivo. Ahora estoy caminando con el doctor Goodman. De pronto él se para así cerca de la casa donde nosotros arrendábamos. Y así me dijo, Nicky, esta es la última vez que te voy a ver. Tú eres un enfermo. Tú has puesto paredes. Tú no tienes sentimientos. Tú no has tenido infancia. Nicky, tú estás caminando para la silla eléctrica, la cárcel, la silla eléctrica y el infierno. Y ese hombre me ha tirado una palabra que ningún ser humano, mientras que haya un Dios, no puede aceptar, pero mucho la ha aceptado. Nicky, no hay esperanza para ti. Lo que quiere decir
3: en pleno inglés, you are gone. Gone. Ya, literalmente, está ido para siempre. 3 semanas después, aquí ha cambiado la tortilla. El Espíritu de Dios se está moviendo en la vida de un predicador campesino que tiene una iglesia de 75 miembros. En un campo, el Espíritu de Dios se está moviendo y está tocando la vida de este hombre, ministro, pastor. Una revista ha caído en las manos de él, una revista famosa llamada Vida. Hay 7 páginas, hay retratos, está la cara mía, está un registro de todas las pandillas que matan, las peores. El corazón de este hombre se conmovió, de pronto ahí él empieza a sentir una carga, un amor por estas pandillas de Nueva York. Una inquietud tomó a este hombre, empezó a llorar. La esposa de él, de David Wilkerson, la señora Wilkerson, estaba esperando un bebé esa misma semana. El Espíritu Santo le dijo a David Wilkerson que se fuera a Nueva York. Wilkerson estaba confundido, no sabía qué hacer, porque su esposa estaba esperando dar a luz. Entonces pasó 2 días y medio, y Wilkerson siempre y todavía tiene una costumbre de orar desde las 2 de la madrugada a las 6. Ese es el itinerario de él de oración hasta hoy. Wilkerson se fue a orar, no pudo llegar al altar, allí se desplomó y empezó a bañar aquella sombra con lágrimas y lágrimas y lágrimas. Y el Espíritu Santo lo levantó: es urgente que te vayas para Nueva York. Wilkerson corrió a ver cómo estaba la esposa. Ella estaba sentada así de espalda esperando a Wilkerson. Y cuando Wilkerson entró, ella le dijo: vete. Wilkerson agarró su carro, vino a Nueva York. Fue a la corte donde estaban juzgando a 5 muchachos que mataron a este muchacho llamado Michael Farmer. Lo tiraron fuera de la corte. Los periódicos salieron ahí. Está Wilkerson llorando. Luego, ¿qué pasó? Al otro día, Wilkerson viene al vecindario de nosotros, al barrio de nosotros, y ahí fue al cuartel de la policía. Le dijo a la policía: yo quiero conducir un servicio con estos muchachos, los mamas. El capitán se le echó a reír en la cara. ¿Usted quiere ir a esa zona de guerra de los mamas? Usted está loco. Ahí no entra nadie, ni nosotros entramos ahí. Y si nosotros vamos, vamos en carro y vamos a 75 millas por hora. ¡Pum! Esos son unos salvajes. ¿Y quién va a ir con usted? Ellos esperaban un ejército de cristianos, de miles. Wilkerson dijo: Dios va a ir conmigo. El capitán le dijo: él debe ir con usted, porque nosotros no vamos a ir con usted a ese lugar. Señor, lo van a matar. Y usted nos va a hacer producir y nos va a hacer ir a buscar su cuerpo muerto. Wilkerson entró. Cuando vino Wilkerson, yo estaba ahí, como 3 manzanas fuera. Veo la conmoción y la gente corriendo y eso. Y Nueva York es un lugar loco. Eso es puro ruido. Cuando tú estás en la zona de guerra, tú oyes disparos, especialmente a las 2 de la madrugada. ¡Pum, pum! ¡Tum! ¡Tum! ¡Tum! Ya nosotros es un ambiente que ya lo conocemos. Estamos mesmerizados, ya no nos molesta las balas, los tiros, la sangre, la muerte. Es parte de nosotros, es parte de la vida. Y aquí veo toda esta gente corriendo. Estoy con la novia y le digo a la novia mía: vamos a ver lo que está pasando allá abajo. Ella me dijo, Nicky, lo que ha pasado allá abajo es que mataron a alguien. Esa es la única manera que la gente se pone en... Ella me dijo, Nicky, Lo que ha pasado allá abajo es que mataron a alguien. Esa es la única manera que la gente se pone contenta aquí. Yo dije, no, yo quiero ir. Y es verdad, porque yo era también insensitivo a esto. Yo podía ver un muerto ahí tirado botando sangre y se iba deprisa con el permiso y seguía caminando. Ya era parte de nosotros. La agarré, la forcé y fuimos. Y es aquí. Hay como 300 personas y de pronto escucho a este hombre hablando bien fuertemente, compitiendo con los trenes, con los autobuses, con el ruido. Dios tiene el poder de cambiar tu vida hoy. Y cuando yo oí eso, dije, no, aquí no hay ningún Dios. Usted se calla. Yo soy Dios. Nosotros somos los mamas. Nosotros tenemos el poder. Nosotros somos el rey de este barrio. Y a usted no le hemos dado permiso que entre aquí. No hay Dios. Y si tú hablas, abre la boca de Dios, tú vas a hacer un sacrificio humano en este lugar. Te mato. Pero eso no fue todo. Yo quería ver a este hombre. Tiene que tener extraña. Tiene que tener corazón de hacer lo que hizo. ¡Arretarnos! ¡Con Dios! Y empecé a empujar a la gente. Get out of here. Come here. Y ahí está Wilkerson. Me quedé sorprendido. Yo creo que Dios se confundió. ¿Cómo va a mandar a ese hombre? A ese hombre. Yo le di vuelta. Tú. Tú. Este hombre no sabía vestir. Este hombre era súper extra. Flaco como un fideo. Serio, este hombre era un jíbaro, un campesino. Este hombre tenía unos espejuelos, unos lentes bien gruesos. Y si yo quería psicoanalizarlo por los ojos, no pude. Sus ojos estaban volteándose para arriba, para abajo, para el lado, para abajo. Este hombre, el que le dio aquel recorte, era un carnicero pentecostal. Se le podía ver lo que estaba pensando. Este fue el hombre que Dios usó. Por eso que en esta noche yo quiero dejarle saber que Dios puede usar a cualquiera si tú estás disponible a ser usado. Que el poder de Dios, la plenitud del Espíritu Santo, pueda agarrar el deseo más sincero de aquel que lo ama, y que Dios puede poner el Espíritu de vida en ti para que resucites a los muertos. Y este hombre era uno de ellos. Lo golpeé, lo escupí, lo maldije. Le escupí la cara muchas veces, lo agarré por el pelo, le pegué contra la pared, sangre corriendo del lado derecho. Sus espejuelos, su lente en pedazos. Y sangre por boca y nariz. Y este hombre, en esos momentos cuando lo agarré así, y le pegué, y le pegué, y cuando agarré por la garganta y lo empecé a maldecir con el vocabulario X, como una fiera, para matarlo, para ahogarlo, lo que él quería decirme. Y ese hombre ha dicho estas palabras, botando sangre por su boca. Me dice, Nicky, tengo miedo. Y yo sé que tú me puedes matar. Pero yo vine aquí para darte un mensaje del cielo. Nicky, vine aquí para decirte que Cristo te ama. Te ama. Y tú puedes en estos momentos agarrarme y cortarme en mil pedazos y tirar todos esos trozos, cada pedazo en la calle. Pero recuerda, Nicky, que cada pedacito se levantará y te gritará que Cristo te ama. Que no te podrás escapar de Él. Tú eres un muchachito triste y solitario. La gente te tiene miedo, pero Cristo no te tiene miedo. Y te va a seguir donde quiera que tú vas. Yo le dije, váyase al infierno. Por 2 semanas, Wilkerson dejó algo en la mente mía que no podía borrarlo. Por 2 semanas caminé con el mismo sentir, con 3 palabras, Cristo te ama, Cristo te ama, Cristo te ama, Cristo te ama, en el subway, en el subterráneo, Cristo te ama, en el tren, Cristo te ama, en el autobús, Cristo te ama, estando arrebatado, estando usando droga, estando bebiendo, estando con la novia mía, en mi cuarto, Cristo te ama, en el parque, Cristo te ama, en las guerras, las peleas, Cristo te ama. Bueno, fui a escuchar al predicador. Y no quise ir solo. Fui con el mejor amigo mío y me traje 75 muchachos para protección. A ver a un predicador flaco, fíjese qué valiente. Entramos a este lugar, habían como 2.000 personas y habían 12 diferentes pandillas. Y voy a terminar. Y cuando yo entré allí, yo no sabía lo que me iba a pasar. En esa noche, entramos como locos. La música empezó y nosotros no sabíamos que era un lugar religioso, cristiano. Empezamos boogie woogie, a bailar allí. Interrumpimos todo. La muchacha trató de cantar y no pudo, tiró el micrófono y salió corriendo. Wilkerson perdió control de la congregación, bajó, agarró el micrófono, quiso calmar la situación, dijo, en estos momentos yo quisiese que 5 muchachos de los Mamas colecten la ofrenda. Y cuando dijo eso, yo paré de bailar, sin música. Dije, este hombre es un insulto a la inteligencia mía. Diciéndole a unos ladrones que colecten la ofrenda, este hombre es un ignorante, un estúpido. ¿Cómo tú vas a venir a decir a una pandilla que te agarre la ofrenda? ¿Cómo tú me vas a poner a mí con un revólver 32 aquí que te lo tenía y todos teníamos armas de fuego y venir con un canasto vacío y yo venir ahí con la camisa de cuero, con 2 M's atrás, con el pelo largo y todo grasoso hacia atrás como Tony Curtis? Y yo entro ahí, que tú me ves la cara, que estoy completamente asfixiado. Y que tú me veas cuando venga. Ay. Sonríe, Cristo te ama. Echa ese dinero aquí. ¿Me podrán ver ustedes recoger una ofrenda así? ¡No! Empezamos a empujar a la gente, a gritarle a la gente. ¡Ey! ¡Ey! ¡Ey! ¡Vamos, pon el dinero aquí! No, eso no es suficiente. Tienes que echar más dinero. Oh, ¿tú no quieres echar más dinero? Voy a contar 3. Si tú no echas el dinero aquí, te voy a explotar los sesos aquí mismo. La gente estaban tirando las carteras. Jamás yo he visto tanta gente espiritual en el cristianismo. Hay un himno bien viejo que dice, yo quiero morir por Cristo, yo quiero vivir por Cristo. ¿Se recuerda? Allí los cristianos estaban en el día de resurrección. Yo quiero vivir, yo quiero vivir. Toma todo el dinero, dáselo a Dios. Los cristianos estaban en el día de resurrección. Yo quiero vivir, yo quiero vivir. Toma todo el dinero, dáselo a Dios. Y eso estúpido, no fue estúpido nada. Eso fue dirigido por el Espíritu Santo. Les recogimos una ofrenda a Wilkerson. Y estoy así a lo último. Y me ha dado esa. Me dio una rebelión. Y me dio un coraje con Wilkerson. Y me paré y empiezo a hablar duro. De donde estaba, con el dinero. Mucho dinero. No. No. Me dio eso de machismo. No. Yo sé lo que está pensando ese tipo. Yo sé lo que tú estás pensando. Le estoy hablando a, y él no está escuchando, yo creo, lo que estoy diciendo, pero la gente sí. Yo sé lo que tú estás pensando. Que yo me voy a robarle dinero. ¿Ah? ¿Es lo que tú estás pensando? No. Yo voy a enseñarte una lección. Yo te voy a dar todo lo que tengo aquí. Fíjese. Y le dije a los muchachos, dame acá el dinero. Este tipo se cree que somos ladrones. Y se lo dimos. Y en esas noches, señoras y señores, aquellos que no conocen al Señor, hermanas y hermanas de la familia del Señor, ese hombre se paró por 7 minutos, hablado de dónde vino Dios. Por primera vez yo supe que Dios tenía un nombre, que es sobre todos los nombres. Me lo presentó como el Señor Jesucristo, los milagros que él hizo, cuando libertó al demoniado, cuando libertó a la prostituta, cuando se movió por compasión. Y esa noche habló de la crucifixión de Jesús por 2 minutos. Eso fue violento y yo me identifiqué con la violencia. Lo crucificaron, lo azotaron, lo escupieron, lo maldijeron. Y Dios Jesús murió, nunca se quejó, nunca perdió el corazón. Y allí entregó la vida por todos nosotros, por un solitario pandillero triste, por Nicky Cruz. Nadie te quiere, Nicky. Yo te quiero. Y ahí fue que yo escuché el mensaje de vida. Peleé hasta lo último. Y dijo este hombre que Cristo murió. Había tristeza. Había una tristeza en aquel lugar. Yo estaba confundido. Lo primero que yo dije, pero ¿para qué yo vine aquí? A este lugar, para ir matanza. Para eso me quedo en la calle. Pero después vino lo mejor: la resurrección del Señor Jesucristo. Que Él estaba allí para perdonar los pecados. Y que estaba paseándose. Y me miró a mí. Y me dijo: Él está aquí. Yo quiero orar por ti, Nicky. Y en esa noche me dijo, déjame orar por ti. Moví la cabeza negativamente y mis labios dije, no. Israel, mi mejor amigo, se paró y allí Israel hizo un grito y dijo, Señor predicador, yo quiero que usted ore por mí. Yo quiero darle mi vida a ese Jesucristo que usted está hablando ahí. Agarré a Israel, le dije, tú estás loco. Tú estás avergonzando a la pandilla. Y la agarré así. Israel me pegó y dijo, no, Nicky, todos estamos locos. Todos nos van a matar. Ya tú sabes que nos van a matar. Ese hombre está bien. Deja que ore por ti y por mí. No, le dije, vete tú. Y dijo, no, yo no te voy a dejar solo aquí. Israel, vete. Vete. Dijo, no, tú tienes miedo. Tienes miedo de ir solo. Esta gallinita tú. ¿Eh? Si tú tienes miedo, yo voy contigo. ¿Ok? Y me paré. Vamos.
4: Gloria a Dios.
3: y fuimos a este sótano. Y en esa noche, yo no esperaba eso. Fui donde el predicador. Vamos, ¿usted quiere orar por mí? Vamos. Dijo, Nicky, cierra los ojos. Aquí tú no vienes a Nueva York a decir a las pandillas que cierre los ojos. Y ese hombre oró por mí. Empezó a llorar y a llorar y a llorar. Y fue allí que yo lo estoy mirando. Veo sus ojos, veo sus lágrimas, su nariz, su boca temblando, cada músculo bien tenso. Y tenía una compasión. Empezó a gemir. Yo no podía explicar lo que estaba pasando. De pronto abre los labios y dice, oh Dios, yo te pido por un milagro. Yo he orado por Nicky por 2 semanas y tú me has contestado mi oración. Y aquí está Nicky. Nicky está bien triste. Nicky es un solitario y ha rompido los 10 mandamientos.
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5: Son las 10 en punto.
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8: Gloria al Señor. En esta mañana, un saludo muy especial para todos nuestros hermanos y amigos, donde quiera que nos escuchan. Me es un placer poder estar nuevamente en Radio Vida y poder llegar a su hogar, bendito su nombre, para poder ser de bendición. Gloria al Señor. Gracias al Señor que me ha traído con bien y Dios bendiga a mi pastor.

0: adorad a Jehová en la hermosura de la santidad. Voz de Jehová sobre las aguas, truena el Dios de gloria. Jehová sobre las muchas aguas, voz de Jehová con potencia, voz de Jehová con gloria. Aleluya. Bendito sea el nombre de nuestro Dios. Oramos en esta hora. Soberano Padre que estás en los cielos, vengo delante de su presencia y le doy gracias, Señor, por darme este privilegio de poder llegar, Señor, a ese hogar, a esa familia, a esa persona que está, Señor, deseando que alguien, Señor, pueda ayudarle en su momento que está pasando. Tenemos en el cielo un Dios verdadero, grande y poderoso, que su palabra dice que sus ojos ven y que sus párpados examinan a los hijos de los hombres. Señor, le doy gracias por traerme con bien, Padre, muchas gracias. Y en esta mañana oro, Señor, que sea usted tomando control, Señor, de este tiempo que vamos a dedicar con todo nuestro corazón, con humildad, con sencillez, Señor, pero sabiendo que usted ha prometido estar con nosotros siempre, Señor, para poner en nuestra mente, en nuestro corazón, en nuestra boca, esa palabra que necesita mi hermano, mi hermana, mi amigo, Señor eterno. Vengo pidiendo misericordia, Señor, por los que sufren, por los que lloran, porque muchas personas, Señor, están llorando, están sufriendo, Señor, y lamentablemente buscan ayuda donde no tendrían que ir, sabiendo que hay un solo Dios y un solo mediador entre Dios y los hombres, Jesucristo, el Hijo de Dios. Pedimos, Señor, que el poder del Evangelio pueda tocar esos corazones, esos cuerpos de los que están tristes, afligidos, Señor. Ponemos en tus manos esta hora de bendición. Bendice a todos aquellos que están, Señor, conectados a la radio, Señor. Bendice grandemente la radio Vida, Señor, que esta potencia pueda siempre avanzar y alcanzar a muchas otras personas que necesitan, Señor. Oramos que bendigas a todos mis hermanos que vienen a esta radio para compartir tu palabra bendita, Señor. Bendice a mis hermanos que trabajan en esta radio, Señor. Pongo en sus manos la vida de nuestro hermano Jonás, su esposa y familia, mano Isaí Durán, Señor, y así todos los programadores sean bendecidos, Señor. Sea usted abriendo puertas, Señor, y bendiciendo para que sigamos adelante siempre, reconociendo, Señor, que esta obra no es de los hombres, que esta obra es suya. Bendice a aquellos que se van a comunicar, Señor, que van a llamar a esta hora para pedir, Señor, alguna alabanza o oración. Los ponemos en tus manos y muchas gracias, Padre, en el nombre de Jesús. Aleluya. Bendito sea su nombre. Le damos a Dios la gloria, la honra y la alabanza, mis hermanos, que a pesar de las situaciones difíciles que pasamos en esta vida, todavía estamos en pie. Gracias al Señor, porque Él es quien nos sostiene, porque Él, su palabra dice, no temas porque yo estoy contigo, no desmayes porque yo soy tu Dios. A donde quiera que te encuentres, mi hermano, mi hermana, anciano, joven, niño, el Señor cumple su promesa. Algo tenemos que hacer nosotros es confiar, confiar y esperar siempre en su misericordia, apartarnos cada día del mal y procurar seguir este camino santo y glorioso que Él ha puesto delante de nosotros para bendición. Así es que, mi hermano, mi hermana que escucha, Dios está contigo. No tema, no desmaye, gloria al Señor. Los tiempos son difíciles. Tenemos ya una llamadita. Dios le bendiga. Amén.
1: Quiero que me complazca una alabanza, hermano.
0: Dígame, dígame.
1: Viajando hoy para qué lugar, hermano.
0: Amén, gloria a Dios. Yo también.
1: Que me lleven oración también.
0: Amén, mi hermanita, amén.
1: Quiero saludar a la iglesia Cordera de la colonia Vista Hermosa.
0: Dios le bendiga. Creo que hermana Carmen Velázquez.
1: Hermanita.
0: Amén.
1: En y en Cristo.
0: Gloria a Dios, qué bueno. Amén, mi hermano, amén. Dios le bendiga.
1: Amén. Soy María Pineda de aquí en Monterrillo.
0: Amén, Dios le bendiga.

0: María Pineda de Cordoncillo. Dios le bendiga.
1: Montecillo.
0: Montecillo, amén, amén. Amén, Dios le bendiga. Qué bueno es el Señor. Aleluya. Viajando voy para aquel lugar. Gloria a Dios. No perdamos la visión, no perdamos el llamado, porque estamos invitados a una fiesta hermosa. Gloria a Dios. Recordarle que el diablo está derrotado. Cristo lo venció y Él nos dará también a nosotros la victoria. Bendito su nombre. Gloria al Señor. Seguimos adelante, mi hermano Isaí, si hay alguna petición. Amén.
2: Simplemente mandar.
0: Sí. Bien, Dios le bendiga, mi hermano.
3: Dios le bendiga.
0: Amén.
3: Los saluda el hermano Erasmo.
0: Amén. Erasmo Ayala.
3: Quintanilla. Erasmo Quintanilla Ibarra.
0: Amén, Dios me lo bendiga, mi hermano.
3: Amén, hermano, Dios me lo bendiga.
0: ¿De dónde nos saluda?
3: De aquí del Jocoste de Santa Anita.
0: Amén, amén, mi hermano. Dios le bendiga. ¿Alguna alabanza?
3: Sí, hermano, póngame allí, sublime mi amor, hermano.
0: Gloria a Dios. No hay amor como el amor de Dios, ¿verdad?
3: Bendito mi Cristo,
0: Amén.
3: saludos para todos mis hermanos que trabajan en Radio Vida.
0: Amén, mi hermano. Dios le bendiga.
3: Adelante con Cristo.
0: Adelante con Cristo. Gloria a Dios. Dios le
3: Aleluya,
0: bendiga.
3: gloria a Dios, hermano. Dios me lo bendiga.
0: Qué bueno, qué bueno. Gloria a Dios. Que disfrutamos de ese amor verdadero, santo y glorioso que Él ha manifestado por nosotros. Vamos a escuchar un audio que está acá. Gloria a Dios.
2: Bueno, Pablito, si tienes tiempo para la alabanza, mi hermano Pablito, me compraste con la alabanza. Hoy estamos alegres en este lugar de camino al cielo con la alabanza. Me compraste, hermano Pablito. Un saludo para usted, mi hermano Pablito. Me saluda de su pastor, hermano Sael.
0: Amén,
2: Un saludo
0: amén.
2: para mi hermano Isaí
0: Gloria a
2: Durán, que
0: Dios.
2: está el locutor.
0: Amén, Dios le
2: Soy un
0: bendiga, mi
2: martín del
0: hermano.
2: Oscar Poder.
4: Amén, Dios le bendiga, hermano.
0: Amén.
4: Que por favor me complazca por la alabanza, alcanzado peregrino y un saludo para la iglesia del Cordero.
0: Amén, mi madrecita. Dios me la bendiga. Gloria a Dios. Qué bueno.
5: Ahí está.
0: Sí.
5: Tenemos otro. Tenemos otros mensajes por acá, hermano. Le
0: Amén.
5: damos a lectura. Dice: Buenos días, mis estimados hermanos de radio. Vida, me pueden bendecir con sus bellas oraciones. Y si pueden, me conceden una alabanza que se llama Amamos tu presencia. Muchas gracias, mis estimados hermanos. Hermano Walter Gómez, desde San Salvador, Ciudad Delgado, les saludo.
0: Gloria a Dios.
5: Gracias, hermano. Vamos a tomar en cuenta su petición y estaremos orando por sanidad divina. Nos
0: Qué
5: pide
0: bueno.
5: oración, mi hermano Walter Gómez, desde Ciudad Delgado, San Salvador. Vamos a buscar alabanza con mucho gusto. Tenemos otro audio de saludo.
6: Dios le bendiga, hermano Isaí. Que el Todopoderoso le siga ayudando, dando esos consejos y esas enseñanzas para la juventud. Que Dios lo siga usando su vida, hermanos. A mí me encanta tanto escuchar algo.
5: Gracias, hermana Juanita de Apastepec, que ahí está
0: Qué
5: en la
0: bueno.
5: sintonía. Hay otro mensaje. Dios le bendiga, mi hermano, en programación. Me complace con la alabanza, ya no quiero regresar, por favor, la hermana Norma de Ángel desde San Martín. Así que
0: Amén,
5: tenemos
0: amén.
5: audiencia en San Salvador, hermano Pablito.
0: Qué
5: Ya
0: bueno.
5: tenemos como unas cinco alabanzas
0: Qué
5: ya.
0: bueno. Vamos a comenzar a escucharla.
5: Sí, amén. Iniciamos
0: Sí.
5: entonces.
0: Amén.
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0: Bueno, tenemos más saluditos que están llegando por acá. Saludos a mi hermana Hernández de Molina. Dice, bendición de hermanos, regálame la alabanza, ama a tu hermano, lo veo desde La Empira, Honduras. Bueno, quizás tenemos ahí varias alabanzas y vamos a ver el tiempo como está, pero gracias por reportarse, hermana. Dios me le bendiga.
1: Adelante. Gloria al Señor. Nos estamos gozando con las alabanzas que han solicitado nuestros hermanos y nos gozamos, mi hermano, al saber de que usted está en sintonía de Radio Vida. Dios bendiga a mi hermana que se reporta desde Honduras, ¿verdad? Gloria sí. A Dios, qué bueno, qué bueno. Gloria al Señor, eso nos da mucha alegría sabiendo de que nos escuchan nuestros hermanos y siempre nuestro anhelo y nuestra oración es donde quiera que se encuentre la Iglesia de Cristo pueda ser fortalecida, bendecida. Un saludo muy especial a la Iglesia El Cordero, gloria a Dios. Mi hermano pastor Azael Alfaro, su esposa y familia. Dios bendiga también la Iglesia Roca de Salvación a todos los miembros. Y nuestro hermano pastor Carlos Pineda, su esposa y familia. Y Dios bendiga también la Iglesia Profética de Asociación, nuestro hermano Nehemia y su esposa. Gloria a Dios que el lunes pues estaba en nuestro hogar predicando la palabra del Señor en un culto familiar que teníamos. Qué bueno, Iglesia, sigamos adelante. Gloria a Dios, porque nuestra misión es grande en esta tierra y nuestra visión es llegar un día donde el Señor ha preparado ese lugar precioso para nosotros. Recordarle a nuestros hermanos del sector número uno que esta tarde pues tenemos culto en la hermana Lilia de Ostorga. Gloria a Dios, así es que ahí estaremos reunidos. Bendito su nombre. Dios bendiga a todos nuestros amigos de Colonia Vista Hermosa. Gloria a Dios, nuestras oraciones a Dios es que el Evangelio de Cristo puede hallar cabida en sus corazones. Sé que hay tantas preocupaciones, afanes, tantos quehaceres, pero amigo, tienes que abrirle el corazón a Jesús para que haya una obra preciosa en tu vida, porque solamente en Él encontramos palabras de vida eterna. Vamos a escuchar las alabanzas que restan. Algunas tal vez las vamos a dejar después del mensaje. Gloria a Dios, si es posible. Bien, Dios le bendiga.

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0: Gloria a Dios. Bendito sea el nombre del Señor. Nos hemos gozado con las alabanzas que han solicitado nuestros hermanos. Dios les bendiga grandemente. En este momento vamos a entrar a meditar un momento en la palabra del Señor. Aleluya, sea Dios guiándome, usando mi vida, mis labios, para que llegue esa palabra que necesita su corazón. Gloria al Señor. Quiero leer la palabra en el libro de los Hechos de los Apóstoles, capítulo 22. Ahí vamos a buscar un versículo nada más, el versículo 9. Gloria a Dios. Si tienes tu Biblia cerca, tómala y busca en Hechos capítulo 2, verso 9. Aleluya. Leo esta palabra en el nombre del Padre, del Hijo y del Espíritu Santo. Y los que estaban conmigo vieron a la verdad la luz y se espantaron, pero no entendieron la voz del que hablaba conmigo. Gloria a Dios. Vuelvo a leerlo. Y los que estaban conmigo vieron a la verdad la luz y se espantaron, pero no entendieron la voz del que hablaba conmigo. Gloria a su nombre. Ese versículo ha puesto el Señor en mi corazón poder compartirlo con ustedes, mis hermanos. Gloria a su nombre. Ahí hay algunas palabras que quiero recalcar que sobresalen, gloria a Dios, en ese testimonio que está dando ya Pablo convertido, gloria a Dios, aquel hombre que tuvo aquella experiencia tan preciosa, tan grande, tan fuerte, y yendo hacia Damasco en busca de la iglesia, en busca de los hermanos, porque dice que los arrastraba, los presentaba a las autoridades. Muchas veces dice que los azotaba y también dice que los obligó muchas veces a blasfemar. Pero él tuvo una experiencia que cambió completamente su vida. Él oyó la voz de Dios. Gloria a Dios. Los demás que iban con él oyeron, pero no entendieron. Eso puede pasar en todo tiempo. Gloria a Dios, que la gente no te entienda, que la gente no te comprenda, pero si te ha hablado a ti Dios, tienes que tomar en cuenta la voz de Dios, el llamado de Dios. Aleluya. En primer lugar, quisiera decirle que dice la palabra, y los que estaban conmigo vieron a la verdad la luz. Gloria a Dios. Aunque iban en el día que podía estar el sol resplandeciente, porque da testimonio la Biblia que dice al mediodía. Gloria a Dios. Esto da a entender que en lo más fuerte, ¿verdad?, del sol, que es la lumbrera que alumbra el planeta entero. Pero, gloria a Dios, aparte de esa gran luz del sol, se vio una luz. Bendito sea su nombre. Que la palabra da testimonio que todos cayeron al suelo. Todos cayeron al suelo. Los hombres vieron la luz. Gloria a Dios. Aquella luz que resplandeció. No podemos saber cuántas personas iban junto con Saulo de Tarso a perseguir a los hermanos. Pero ellos fueron testigos de aquella luz poderosa. Gloria al Señor que recibió, porque el trato especial era con Saulo, con aquel hombre que cargaba en su corazón un celo, porque celaba, gloria a Dios, según él, el testimonio de Dios, porque era un hombre que practicaba la ley, que guardaba la ley, era un religioso bastante entregado, gloria a Dios. Entonces él se había llenado de ira, de odio contra los cristianos, contra los del camino, que así se llamaron al principio la iglesia de Cristo. y él los perseguía, porque para él no tenían que existir esas personas hablando de Jesús de Nazaret. Pero yendo por ese camino, aleluya, tuvo esa experiencia. Bendito su nombre. Todos hemos caminado por el camino ancho de este mundo. Pero qué lindo ese día. Qué lindo ese día cuando tuvimos ese encuentro con Jesús. Algunos lo tuvimos en la noche, ¿verdad? Amén, porque en el tiempo que yo acepto a Cristo, los cultos eran por las noches. Y yo recuerdo esa noche cuando me entregué al Señor hace ya muchos años. Y bendito su nombre. Entonces muchos recordarán ese día, ese momento cuando la luz del poder del Evangelio resplandeció en tu vida, en tu corazón. Gloria a su nombre. Pero tienen que haber testigos también que verdaderamente esa luz ha hecho efecto en tu vida. Gloria a Dios. Bendito su nombre. Los hombres que iban con Pablo fueron testigos que una luz los envolvió. Que una luz, aleluya, los hizo que ellos pudiesen caer fulminados a tierra. Bendito su nombre. Aquella luz que dice Juan que venía a este mundo. Cristo, la luz verdadero. Gloria a Dios. Cristo, la luz que resplandece. Y dice que las tinieblas no prevalecen contra esa luz gloriosa. Aleluya. Si tú has recibido la luz de Cristo, amén, tienes que apartarte ya de las tinieblas. Ya no tiene que haber tiniebla en tu vida, en tu interior, en tu mente, en tu corazón, porque la luz de Cristo era más fuerte que el sol, era más fuerte, aleluya, que el resplandor del sol de ese día, porque ellos pudieron ver aquella luz, ellos fueron testigos de aquella luz, gloria a Dios. Pero encontramos ahí que dice, y se espantaron, pero no entendieron la voz del que hablaba conmigo, dando este testimonio. Pablo, gloria a Dios, ya convertido, dice que ellos fueron testigos de la luz, pero también escucharon una voz que resonó, una voz potente, gloria a Dios, como el salmo que leíamos al principio, que dice, voz de Jehová, amén, que desgaja las encinas, voz de Jehová, que con potencia, esa voz que se oyó fue poderosa, aleluya. Los hombres que iban con Pablo oyeron la voz, pero allí pasó algo y Pablo da testimonio que dice que ellos no entendieron la voz, gloria a Dios. Así puede pasar y así pasa y así está pasando, gloria a Dios, porque las personas, gloria al Señor, que han visto el cambio en tu vida, en aquello que nos hemos convertido de las tinieblas a la luz verdadera, de lo muerto a lo vivo, no los entienden, no comprenden. Gloria a Dios, siguen en contra, siguen contradiciendo el Evangelio, siguen, amén, testificando en contra del cristiano, pero ellos pudieron ser testigos que una luz, aleluya, los había rodeado, que una voz había hablado. Ellos no lo entendieron, pero Pablo sí recibió el mensaje. Hermano, hermana que me escuchas, esto quiero hacerlo que quede en tu mente. Gloria a Dios, por la misericordia de Dios, por la misericordia de Dios, usted y yo hemos entendido la voz del Evangelio. Aleluya, hemos entendido el mensaje, porque a este hombre que Pablo le testificaba, el rey Agripa, dice que en cierta oportunidad, durante el desarrollo de este mensaje, de este testimonio, le dijo a Pablo, por poco me persuade a ser cristiano, pero no lo fue, pero estuvo en poco, amén, a poco de hacerlo, porque sabía que el testimonio que estaba dando Pablo Sabía que él sentía que verdaderamente era un mensaje, un testimonio verdadero, que lo que Pablo testificaba había sido real en su vida. Gloria a Dios. Pero muchos no lo entienden. Muchos no lo comprenden. Así fue la voz que clamaba en el desierto Juan el Bautista, predicando en el desierto de Judea junto al río Jordán. Dice que venían multitudes, aleluya, aquellos que venían con un corazón verdaderamente agotado, cansado, que necesitaban de Jesús. Ellos entendieron el mensaje y se bautizaban, pero otros no entendían el mensaje, rechazaron el mensaje de Juan. Gloria a Dios. Por eso es que en cierta oportunidad Cristo los confronta también cuando le hacen una pregunta a los religiosos, que con qué poder, con qué autoridad él hace los milagros. Les dice: yo les voy a hacer una pregunta, si ustedes me responden, yo les contestaré también a ustedes. Les dijo: ¿el bautismo de Juan era de los hombres o era del cielo? Ellos dicen que se quedaron. Dijeron: si decimos que de los hombres, los apedrean, porque todos creyeron que Juan era un profeta verdadero. Y si decimos que era del cielo, los va a decir que ¿por qué no le creímos? Entonces aquellos hombres, maliciosamente, con un corazón endurecido, le dijeron: no sabemos. No entendieron, pues Jesús les dijo: ni yo tampoco les contestaré la pregunta, porque ellos endurecieron la voz. Gloria a Dios, endurecieron su corazón y no entendieron la voz del mensaje. Gloria a su nombre. Así aconteció. Pero Pablo, gloria a Dios, en aquella experiencia recibió algo que ellos también fueron testigos. Y la tercera cosa fue que cuando Pablo se levanta para seguir su camino, estaba ciego. Amén. Los que iban con él estaban intactos. Ellos estaban bien de todo, de su vista. Gloria a Dios, fue con Pablo el mensaje, fue a Pablo la visitación que hubo en aquel momento. Yo le digo, mi hermano, mi hermana, que te sientes solo, que te sientes quizás despreciado, es contigo que Dios ha tratado, es contigo que Dios, aleluya, ha llevado la salvación a tu vida. Por lo tanto, no tienes que retroceder, porque Dios trató solamente con Pablo en aquel momento, gloria a Dios. Pero ellos fueron testigos de esas cosas. Ellos vieron la luz, ellos oyeron la voz, ellos vieron que Pablo se levanta ciego porque había pasado algo grande en su vida. Aleluya, gloria al Señor. Había evidencia que en aquella luz y en aquella voz que tronó, aquella voz que se oyó con potencia, Pablo había recibido algo especial que ellos lo ignoraban. Gloria a Dios, que ellos no entendieron, porque no todos van a entender, porque la Biblia dice que no de todos es la fe. Pero bienaventurado eres tú, gloria a Dios, hombre y mujer, anciano, joven o niño, que has entendido la voz de Dios. Bienaventurado soy yo, aleluya, gloria a Dios, que un día entendí el mensaje del Evangelio de Cristo, siendo yo un jovencito, puedo decirte, siendo un niño de 14 años, gloria a Dios, esa noche que oí ese mensaje que predicaba ese hombre, gloria a su nombre, lejos de mi caserío, porque había viajado lejos con mis hermanos a escuchar el culto. Esa noche yo sentía en mi corazón ese llamado. No entendía las cosas que nos rodeaban, porque una persona de esa edad todavía no ha entendido las situaciones que hay que afrontar en la vida. Pero en mi corazón sí sentí que ese mensaje era para mí, gloria a Dios. Y mientras yo recuerdo que abrazaba un horcón central de aquella casa, que yo me iba y me venía queriendo aceptar, pero que me atraía también otra fuerza, pero cuando menos pensé, yo estaba de rodilla frente al altar, gloria a Dios, recibiendo a mi Cristo como mi único y suficiente Salvador. Muchos jóvenes de que caminamos juntos quizás no lo entendieron. Lamentablemente, la mayoría de ellos, de mis amigos que convivíamos, que trabajábamos, que andábamos en la jugada, amén, la mayoría ha muerto sin Cristo y sin esperanza, porque a pesar de que el Evangelio se predicaba por todos esos caseríos, la mayoría de ellos endurecieron su corazón, amén, no quisieron y no entendieron. Pero estos hombres, gloria a Dios, ellos vieron que había evidencia, que aquello de la nada había habido, gloria a Dios, aquella luz resplandeciente, aquella voz poderosa que se oyó. Ellos no lo entendieron. Lamentablemente, ahora en día el tiempo se acaba y la gente no puede entender el amor de Dios que se sigue anunciando, que se sigue predicando. Gloria a Dios. Ellos estaban también cegados espiritualmente, porque otra cosa que ellos vieron, que Pablo se levantó diferente. Pablo ya no se levantó con aquella soberbia. Pablo ya no se levantó aquel hombre prepotente, orgulloso. Pablo se levantó de allí humillado, humillado, con un corazón transformado, cambiado. Ellos fueron testigos que Pablo ya no fue el mismo. Había habido un cambio, porque la voz y la luz que había escuchado era de Dios. Era Jesús que había hablado con él, diciéndole: Saulo, Saulo, ¿por qué me persigue? Amén. Y cuando Pablo le dice: ¿quién eres?, le dice: yo soy Jesús a quien tú persigues. Dura cosa te es dar coces contra el aguijón. Gloria a Dios. Y aquel hombre transformado, humillado, le dijo: Señor, ¿qué quieres que haga? Y la voz del cielo le dijo: entra a Damasco y allí se te dirá lo que tienes que hacer. Gloria a su nombre. Dice que aquellos compañeros que iban con él lo tomaron de la mano y así entraron a Damasco con Pablo ya transformado. Gloria a Dios. Pero ellos no entendieron la voz. Es lamentable, ¿verdad? Porque hemos predicado en la colonia, en el caserío, en el valle, muchos años, y son muchas personas las que han visto el cambio, la transformación del Evangelio, pero ellos no lo entienden. Ellos no comprenden, no entienden la voz. Pero mi hermano, yo te invito que Dios ha tratado con tu vida, ha tratado con mi vida, gloria a Dios. Ha habido cambio. Los hombres tienen que ver en ti la luz, gloria a Dios. Los hombres tienen que ver que la voz de lo que se anuncia ha hecho cambio en tu vida. Gloria a su nombre. Pablo se levantó ciego. Algo había pasado que a ellos no les había pasado. ¿Por qué? Porque Dios trató solamente con Pablo. No sabemos si iban 5, 6 o cuánto irían más con Pablo, pero solamente fue con él. Yo te digo, el trato de Dios es contigo. No desmayes, no retroceda, sigue adelante. Dios está contigo y adelante es la orden del Señor. Dios me lo bendiga. Gloria a Dios. Dejo allí 5 minutos para que se escuche al gota de las alabanzas solicitadas. Y me es un placer, mis amados hermanos, estar en la radio. Dios me les bendiga y adelante es la orden del Señor. Amén.
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2: Son las 11 en punto.
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0: así como aquella mujer, Señor, hace 2000 años.
1: Gloria al Señor, que Dios les bendiga, amados hermanos. Es un privilegio poder saludarles nuevamente. Damos gracias al Señor por concedernos el privilegio de dar apertura a lo que es el programa Tocando la Mano de Dios. Dios bendiga a los hermanos de la panadería Ebenezer, de la ciudad de Cojutepeque, que este día son los patrocinadores. Con mucho gusto vamos a estar complaciendo con la alabanza, merecedor de alabanza. Gloria al Señor, eso lo solicitaban los patrocinadores y también al hermano que siempre me llama, ¿verdad? Y me solicita la alabanza. Intentado. El que tiene a Dios lo tiene todo, me parece que así es, hermano. Pedirle disculpas ahí, pues ya venía en el transporte, no pude contestar la llamada. No, pero bueno, ahí siempre, ¿verdad? Sí que es alabanza la que nos solicita. Así que vamos a estar complaciendo con esas dos alabanzas y luego vamos a dejar ahí, ¿verdad?, el espacio para que también podamos complacer otras alabanzas. Mientras tanto, vamos a darle lectura al Salmo 27 para darle apertura a lo que es el programa. Gloria al Señor. Dice: Jehová es mi luz y mi salvación, ¿de quién temeré? Jehová es la fortaleza de mi vida, ¿de quién he de temorizarme? Cuando se juntaron contra mí los malignos,

0: del mal. Me ocultará en lo reservado de su morada. Sobre una roca me pondrá en alto. Luego levantará mi cabeza sobre mis enemigos que me rodean. Y yo sacrificaré en su tabernáculo sacrificio de júbilo. Cantaré y entonaré alabanza a Jehová. Oye, oh Jehová, mi voz con que a ti clamo. Ten misericordia de mí, respóndeme. Mi corazón ha dicho de ti, buscad mi rostro. Tu rostro buscaré, oh Jehová. No escondas tu rostro de mí. No apartes con tu ira a tu siervo. Mi ayuda ha sido. No me dejes ni me desampares, Dios de mi salvación. Aunque mi padre y mi madre me dejaren, con todo Jehová me recogerá. Escúchame, oh Jehová, tu camino, y guíame por senda de rectitud a causa de mis enemigos. No me entregues a la voluntad de mis enemigos, porque se han levantado contra mí testigos falsos y los que respiran crueldad. Hubiera yo desmayado si no creyere que veré la bondad de Jehová en la tierra de los vivientes. Aguarda, Jehová, esfuérzate y aliéntese tu corazón si espera a Jehová. Bendito Dios, te damos gracias, Señor, por tu misericordia. Gracias por el privilegio que me concedes, Señor, una vez más poder estar acá en cabina de Radio Vida. Bendecimos de una manera especial a cada uno de los patrocinadores, especialmente a los patrocinadores de este día. Muchas gracias, Señor, por bendecirles, por proveerles siempre, Señor, esa bendición para que puedan apoyarnos, Dios, en estos patrocinios. Muchas gracias por cada uno de los hermanos que se van a reportar. Bendiga sus vidas. Aquellos que ya están pendientes, Señor, del programa de Tocando la Mano de Dios. Gracias, Dios, bendígalos de una manera especial. Usa mi vida, Señor, en la intercesión, como también compartir la palabra, que sea de bendición para cada uno de los oyentes, en el nombre de Jesús. Amén y amén. Gloria al Señor. Vamos a recibir esta llamadita. Dios le bendiga.
1: Dios te bendiga, hija.
0: Amén, tío. Dios le bendiga. Pues ahí bien, gracias a Dios, hermano.
1: Ahí salúdeme en el nombre de Jesucristo.
0: Amén. Dios me le bendiga.
1: Ponga bien alabanza, por favor.
0: Con mucho gusto.
1: Que viva mi rey.
0: Amén, que viva. Ahí vamos a estar complaciéndole. Gracias. Bueno, ahí tenemos el reporte de mi tío Erasmo, que siempre está ahí pendiente, ¿verdad? Así que le damos gracias al Señor por su vida y estamos siempre orando por su salud y por su vida, ¿verdad? Así que está abierto, hermanos, otra llamadita, ya que no me daban tiempo de dar inicio, ¿verdad? Hoy sí, ya está abierto el tiempo de las peticiones. Gloria al Señor. Bueno, vamos a escuchar un audio que nos ha llegado.
2: Dios le bendiga, Manarali. Si tiene tiempo para avanzar, Manarali. Me comparte con la alabanza alegre, Manarali. De acierto, con la alabanza me compré, Manarali. Un saludo para usted, mi Manarali. Le saludo a mi mano Isaí. Le saludo a mi marpente, el escarpadero.
0: Amén. Ahí está el reporte de nuestro hermano Marvin Machado, el escarpadero. Por ahí se escucha que está en sintonía, ¿verdad? Saludo también para nuestro hermano Vidal Larín, que ahí está reportándose también. Que el Señor le bendiga. Bueno, no saludo, no sé si hay conectado en la transmisión, pero a mí no me aparece un mensaje, ¿verdad? Así que vamos a dejar la mano Isaí, tal vez él tiene saluditos ahí.
3: Bueno, hasta el momento no hay más reportes a través de la transmisión en Facebook, pero sí sabemos que siempre hay fieles oyentes ahí conectados. Saludos al hermano Walter Gómez, que sigue conectado desde Ciudad Delgado, San Salvador, ahí gozándose con nosotros. Estaremos clamando al Señor por su vida, mi hermano. Vamos con un audio que nos envía la hermana Norma de Ángel.
4: Dios me la bendiga, hermana Arely, aquí en sintonía de este bendecido programa. Si me puede complacer con una alabanza, ya no mires atrás, por favor. Saludos al hermano Isaí, a la audiencia de Radio Vida.
3: Amén. Ahí está el reporte. Amén. Gloria.

Bueno, ahí está mi hermanita Norma de Ángel, que la he extrañado, ¿verdad? Ya. Bueno, yo como no escucho casi mucho en la radio, pero ya dije que no la escuchaba, qué bueno ver, escuchar su reporte, ¿verdad? Dios me la bendiga, hermanita. Ahí estamos siempre, ¿verdad? Orando. Estoy pendiente con un programa suyo, hermana. Al rato le aviso cuál le pongo, porque gracias al Señor, pues, ahí tenemos los espacios ocupados ahorita, pero qué bueno escucharle, que Dios bendiga su vida. Y vamos a dejar las alabanzas, ya que ya tenemos varias ahí en lista, ¿verdad? Yo creo que nos vamos a quedar hasta ahí con ese reporte, porque a veces por mensaje siempre nos solicitan también alabanza. Un saludo para usted que está siempre conectado a la bendición de Radio Vida.

Son las 11 con 15 minutos. 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

aquí de hermano, aquí de Cotepec, hermano. Siempre escuchándolos al aire, hermano, y gozándolos en el Señor. Quisiera solicitar una alabanza, hermano. Lágrimas de un pastor.

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1: Gloria al Señor. Bien, ahí hemos escuchado esas alabanzas. Saludamos de una manera especial. Bueno, ahí a todos los que están conectados en la 90.5. Y también saludamos a los que están conectados también por la transmisión de Facebook. Por ahí nos dejamos unos saluditos desde Honduras, ¿verdad? Se reportaba hermana Hernández de Molina y saluda a su familia allí en Pulaje, Lempira. Dice, nos solicita una alabanza. Que, bueno, ahí estamos pendientes, ¿verdad? Aún con algunas alabanzas. Dios bendiga a mis nietecitos. Dios bendiga a Emily que se reportaba ahí, ¿verdad? Solicitando la alabanza que acabamos de escuchar. Esperamos que esa sea, ¿verdad? Y bueno, continuamos complaciendo ahí. También Dios bendiga a nuestra hermana Adriana Araujo, que también se reportaba. Y a todos y cada uno de ustedes que están pendientes de las alabanzas. Hermano Marvin Machado, hermano Vidal Raín, hermano Silfredo Durán, que no se ha reportado, pero sin duda alguna, allí está conectado también, ¿verdad? Que un saludito para usted que está siempre conectado a Radio Vida, que a lo mejor no ha podido reportarse, pero que ahí están siempre recibiendo la bendición. Continuamos complaciendo con las alabanzas.
2: Amén. Saludos a la audiencia ahí, mi hermano que se reportaba con Jutepeque también, que pedía una alabanza. Saludos. Hermana Emérita también que llamó y le dijimos que si no se podía en este programa, a las 12 va a escuchar la alabanza también. Voy a tratar de complacer esta alabanza que pide la hermana Hernández de Molina, que solamente escribió una vasija de
1: Celio.
2: De Celio. Creo que es de Celio Brenes que nos quiso escribir. Y yo estaba acá tratando de buscar y solo nos aparece una que tiene como tema el alfarero. Así que vamos a programar esta porque no nos aparece ese tema que ella menciona. Esperando que esta sea de bendición también.
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Gloria al Señor, bien, ahí están esas alabanzas. Creo que quedamos pendientes todavía, pero pues hermano Isaí va a complacer ahí a nuestra hermana emérita, ¿verdad? Y pues damos gracias a Dios por su reporte, gracias por ayudarnos a hacer el programa. Y quiero saludar a Meñitecito Abrancito, que si no lo nombro se enoja, ¿verdad? Porque dice que solo a Emily saludo. Pero que Dios les bendiga, yo creo que ya están alistándose para ir a estudiar, así que Dios bendiga a esos jovencitos, a esos niños que están alistándose para ir a estudiar. Vamos a orar, hermanos, vamos a ponernos de acuerdo, ¿verdad? Creámosle que para Dios no hay nada imposible. Si lo creemos, hermanos, movemos la mano de Dios, veremos esos milagros sobrenaturales. Gloria al Señor, por ahí se ha reportado nuestro hermano Silfredo, ahí está conectado, ¿verdad? Yo sé que a veces no se conectan, pero ahí están siempre escuchando por la 90.5. Ahí están siempre conectados, ¿verdad? Así que bendecimos a los hermanos de Honduras. Hay una buena audiencia en Honduras. Que Dios les bendiga. Que Dios bendiga ahí en Cojutepeque a todos los que están ahí conectados a la bendición. Damos gracias al Señor. Vamos a orar al Señor por las peticiones que tenemos acá, quizás en general, hermanos, ya que el tiempo nos avanza, ¿verdad? Vamos a decirle, Señor, te damos gracias, Dios eterno, por este día, por tu misericordia. Perdona nuestros pecados, Señor, reconocemos la gran necesidad que hay en nuestra vida de tu presencia. Espíritu Santo, gracias. Gracias por acompañarnos, por respaldar, por ayudarnos a interceder, para ayudarnos, Señor, a que en nuestros corazones esté siempre ese querer como el poder hacer. Doy gracias, Dios eterno, por poner en el corazón de cada uno de mis hermanos patrocinadores, esos socios patrocinadores que están, Señor, aportando esa ofrenda. Muchas gracias, Dios eterno, por aquellos hermanos que están pidiendo siempre, Señor, porque nosotros podamos siempre seguir adelante con estas programaciones. Pido, Dios mío, de una manera especial por la programadora, por los programadores que estamos siempre, Señor, dispuestos, Padre, a servirte, por cada uno de los patrocinadores, por los locutores, por todos los que somos, Padre eterno, que seamos posible el llevar esa palabra de bendición, que salga al aire y llegar hasta la intimidad de los hogares de cada una de la audiencia. Así, Señor, bendigo de una manera especial los hermanos patrocinadores de este programa. Muchas gracias. Bendecimos, Señor, a cada hermano, a cada familia que están patrocinándome en mi programa, como también en los programas, en los diferentes programas. Así, Señor, gracias por los que se reportan poniendo esas peticiones, esas necesidades. Quiero, Dios mío, de una manera especial poner en tus manos a la familia patrocinadora. Bendígales, multiplícales. Pongo en tus manos la vida de mi hermana Mari. Sea usted tomando el control de su vida. Tomando el control, Señor, de su salud. La vida de su madre, Dios eterno, venga glorificándose. Te pido, Señor, por esa sanidad divina. Visita a mi hermana, Señor, pasita ahí donde ella se encuentra. Pido, Dios eterno, en el nombre de Jesús, que obre de una manera especial en su vida. Pido también, Señor, por el hermano Walter Gómez, por sanidad. Hasta allá, Ciudad Delgado, Señor, llega con tu misericordia, llega poniendo esa mano poderosa, llega obrando de una manera especial. Te pido, Señor, porque cada uno de mis hermanos que han puesto estas peticiones, Señor, puedan tener esa fe, esa confianza de que tú, Señor, puedes hacer lo que están pidiendo, lo que estamos buscando en esta hora, Señor. Pedimos perdón, nos humillamos delante de ti, buscamos tu rostro, oh Dios eterno, para poder alcanzar esa misericordia. Oramos a ti, Señor, por misericordia, Padre, por todos los hermanos enfermos. Pido por mi hermana
María Pineda, Señor, glorifícate. Llega, Señor, hasta tu hogar o donde quiera que ella se encuentre. Sea su mano poderosa, obrando la vida de mi hermana Ana Josefa Corea, Señor. Pido, Dios mío, por su salud, su bendición, Padre eterno. Tu presencia, Señor, esté siempre respaldando, fortaleciendo la vida de mi hermana. Clamo por Reinaldo, Señor. Sea usted glorificándose, sea usted obrando de una manera especial, manteniéndolo siempre, Padre, fortalecido, Señor, ayudándole a poder vencer, Señor, todo problema, todas situaciones, Dios eterno, que se presentan en su vida. Pido también por este niño, Señor, Danielito, Padre, sea usted obrando en este pequeño, Señor, en su corazón, en los pulmones, Padre. Llega, Señor, hasta donde él se encuentra. Ponga su mano poderosa, obra en este bebé, Señor. Haz un milagro, Dios eterno. Clamamos tu misericordia para este niño, Padre. Clamo por Anec, Señor, Quintanilla. Llega hasta allá al Hospital Bloom, donde ella se encuentra, Señor. Venga sanando. Venga obrando, Señor, en el nombre de Jesús. Pedimos por esta niña, Padre, de una manera especial. Clamo, Señor, porque sea usted obrando también en la vida de mi hermano Leo, Señor, en su salud. Venga glorificándose, llega, Dios mío, hasta allí donde él se encuentra, Señor. Clamo por la vida, Señor, de Mario Enrique, Señor, por ese cáncer en el estómago. Por mi Tala Jiménez, Señor, todo dolor de cabeza, Padre, en el nombre de Jesús. Clamo por Samuel, Señor, por sanidad. Glorifícate, Padre. Tenga misericordia de este joven, Señor. Clamo, Señor, por mi hermana Cristabel Corea. Dios eterno, por esos mareos, por esos nervios, Dios. Altagracia Marroquín, Señor. Padre, visita, Señor, a cada uno de mis hermanos. Sea usted obrando, Señor, en esa protección en Walter Antonio. Glorifícate, Padre. Clamo por don Abel, por su esposa María Revelo, Señor. Llega, Dios mío, está ahí donde ellos se encuentran, Padre. Glorifícate de una manera especial. Pido, Señor, porque sea usted obrando la vida de mi hermana Cora, Padre. La vida de mi hermano Isaías, Dios eterno. Glorifícate, Señor, llega, Padre, está ahí a sus hogares. Hermano Rosalí Romero, Padre eterno. En el nombre de Jesús. Clamamos, Señor, por mi hermana Cintia, Padre. Obra misericordia, libértale, Padre eterno. Dios amado, clamo, Señor, porque tú seas glorificándose en cada problema, en cada situación que se presenta, Padre eterno, en los hogares, por esa deuda, Señor, por esa bendición de lo alto, por tu respaldo, por tu presencia, Señor, en cada hogar. En el nombre de Jesús, pido por los pastores, por las esposas, por sus hijos, todas las familias pastorales, Señor, por cada una de las iglesias. Sea usted, Dios mío, tomando el control en el nombre poderoso de Jesús. Usa mi vida en esta hora, Señor. Esta palabra, Dios mío, venga bendiciendo a cada uno de mis hermanos en el nombre poderoso de Jesús. Gloria al Señor. Damos gracias a Dios, hermanos, pues hemos orado. Tenemos bastantes peticiones, pero que el Señor sea obrando en usted. Usted que se unió a la oración y le crea al Señor. Dios es poderoso, para Él no es nada imposible, solo creámosle. Gloria al Señor. Bendiga a su esposo Juárez Sánchez. Gloria al Señor. Vamos a leer la palabra del Señor en Mateo 15, 24. Vamos a darle lectura.
honrando al Padre, al Hijo y al Espíritu Santo, dice: Él respondiendo dijo: No soy enviado sino a las ovejas perdidas de la casa de Israel. Entonces ella vino y se postró ante él, diciendo: Señor, socórreme. Respondiendo él dijo: No está bien tomar el pan de los hijos y echarlo a los perrillos. Y ella dijo: Sí, Señor, pero aún los perrillos comen de las migajas que caen de la mesa de sus amos. Entonces respondiendo Jesús dijo: Oh mujer, grande es tu fe. Hágase contigo conforme quieres. Y su hija fue sanada desde aquella hora. Gloria al Señor. El Señor sea añadiendo la bendición esta hora. Gloria al Señor. Amados hermanos, amigos que escuchan en este momento la palabra del Señor, esta cita que leemos es de una mujer cananea que se acerca a Jesús buscando, ¿verdad?, misericordia, pidiendo un milagro para su hija. Pero vemos acá, hermanos, el tema que quiero compartir: tiempos y métodos de Dios. Que la fe y la esa insistencia, esa perseverancia de esa mujer, que a pesar de cómo Jesús por un momento, ¿verdad?, ignora la búsqueda de esta mujer, ignora el ruego de esta mujer. Pero vemos cómo la perseverancia de ella es recompensada, tanto que cambia, amados hermanos, el método de Dios, el tiempo y el método de Dios. Los planes de Dios, dice acá en la cita que hemos leído, hermanos, que el Señor dice que le respondió a los que con él andaban, a los discípulos, les dijo que él no había sido enviado, ¿verdad? No he sido enviado, le dice, sino a las ovejas perdidas de la casa de Israel. Y acá, hermanos, dice que en el orden divino de la misión de Cristo, el propósito de la salvación de la humanidad, amados hermanos, estaba primero el llevar la palabra del Señor, el llevar la salvación al pueblo de Israel. Vemos acá, dice, el propósito de su aparente rechazo y el llamado a la perseverancia en la fe. Cuando Jesús aparentemente está rechazando, ¿verdad?, o ignora la mujer cananea, lo que él está haciendo es como probando, ¿verdad?, a ver hasta dónde ella llegaba o qué tanto ella tenía fe que Dios podía hacerle el milagro que ella buscaba. Vemos acá que el plan de salvación histórico, Jesús aclara que su prioridad es el pueblo de Israel, ¿verdad?, el pueblo judío, cumpliendo así las profecías del Antiguo Testamento. Entonces vemos aquí, ¿verdad?, cómo Dios, lo que él estaba haciendo era cumpliendo el plan. O sea, Dios había trazado primero la casa de Israel, primero de Israel. Y aquí vemos cómo esta mujer viene rompiendo, ¿verdad? A veces nosotros agendamos y decimos: esto vamos a hacer y así va a ser. Pero Dios es así, hermano. En Dios, si un ser humano se humilla, como dice en Segunda de Crónicas, si se humilla, si buscan el rostro del Señor, si oran y se apartan de los malos caminos, dice
que Dios va a cambiar, Dios va a venir y va a sanar, Dios va a arreglar toda situación, Él va a ayudarnos. Entonces vemos acá, el plan de Dios era salvar al pueblo de Israel y luego, pasar a otras naciones. Pero esta mujer llega al encuentro de Jesús buscando un milagro, a la cual cuando ella le dice: Señor, ten misericordia, mi hija es atormentada. Entonces Jesús le dice que no está bien, no está bien, le dice, tomar, dejar a sus hijos sin su alimentación. Y hermanos, esta mujer le habla con una humildad, porque cuando nosotros estamos así necesitados de algo de Dios, no podemos llegar con prepotencia, con arrogancia, o enojados, o no sé con qué actitud, sino que solamente humillados, como lo dice en Crónica: si se humillare mi pueblo sobre el cual mi nombre es invocado. O sea, nosotros tenemos que humillarnos si queremos lograr que Dios obre en nosotros, si queremos lograr que Dios vea y escuche nuestro clamor y conteste nuestro clamor y haga ese milagro que buscamos. Entonces debemos, amados hermanos, que ser como esta mujer. Esta mujer se humilló. Esta mujer, hermano, buscaba verdaderamente el rostro del Señor, porque se humilló. Fue una mujer que insistió, ¿verdad? A pesar de que Jesús le dice que no está bien, que no puede hacer el milagro, porque no, ella no era del grupo a los que Él venía a salvar, a hacerles milagros. Pero Jesús, al ver, ¿verdad?, la perseverancia de esta mujer, mire, vemos, dice, el silencio y la aparente barrera de Jesús parece ignorarla a la mujer. Dice, dar una respuesta desalentadora para probar y purificar su fe. Mire lo que Dios hacía cuando Él aparentemente estaba ignorando, ¿verdad?, lo que ella le decía, que tuviera misericordia. Pero Él lo que estaba haciendo era probando su fe. Entonces, mire, dice que el reconocimiento de las autoridades, la mujer no se ofende, ella no se ofende cuando le dice, o prácticamente le dice, ¿verdad?, perrillo, ¿verdad? Entonces, palabras fuertes en este tiempo, ¿verdad?, que nos ofenderían. Pero esta mujer no se siente ofendida, sino que dice, en lugar de eso, se postra y le reconoce como su Señor. Lo que nosotros tenemos que hacer, reconocer. Muchas veces oramos al Señor y lo que tenemos de Él es un silencio, hermano. No, Jesús no le respondió nada a aquella mujer. Como usted y yo muchas veces hemos orado y el Señor ahí, silencio, no nos dice nada. Pero, hermano, nosotros tenemos que perseverar en la oración. Tenemos que continuar, porque esta mujer, hermanos, ella continuó. Ella no se quedó ofendida ahí por lo que Jesús le dijo. Entonces vino ella y se postró ante Él diciendo: Señor, socórreme. Mir, respondiendo, Él dijo: no está bien tomar el pan de los hijos y echarlo a los perrillos. Mire, ella dijo: sí, Señor, pero aún los perrillos comen de las migajas que caen de la mesa de sus amos. Mire, esta mujer tuvo tanta humildad que ante el rechazo, ella acepta su posición. Ella le dice: sí, Señor, pero aún los perrillos comen de las migajas de sus amos. Entonces ella acepta y le dice: sí, Señor, en que sea un poquito de tu poder, pero con esa migaja de tu poder haz el milagro para mi hija. Mire, esa humildad tocó el corazón del Señor. Nosotros así tenemos que presentarnos delante de Dios.
reconociendo nuestra posición de necesitado del poder de Dios, necesitado de que sea Dios tomando el control, ayudándonos, proveyéndonos, dándonos fuerza, sanándonos, libertándonos, protegiéndonos, pero reconociendo al Señor. Sí, Señor, aunque sea una migaja de tu poder, pero que esa migaja me haga el milagro, es lo que esta mujer hizo. Sí, Señor, aunque sea una migajita de tu poder, pero yo quiero mover tu mano. Haz la obra, mi hija. Y mire, Jesús dice que ante la humildad de esta mujer le contesta, mire allí en el 28 del capítulo 15 que hemos leído, dice: entonces respondiendo Jesús dijo: oh mujer, grande es tu fe, hágase contigo conforme quiere. Y su hija fue sana desde aquella hora. Mire, cuando los humillamos y reconocemos que verdaderamente necesitamos a Dios, cuando nos humillamos y buscamos el rostro del Señor, amados hermanos, movemos la mano de Dios y vemos los resultados. Este pasaje nos enseña que los tiempos y los métodos de Dios pueden parecernos imposibles. Para aquella mujer, hermanos, quizás era imposible, imposible, porque había un plan, había un método que Dios ya había trazado de la salvación y de alcanzar esos milagros, pero esta mujer cambió esos tiempos, cambió ese método de Dios, porque aquella mujer se humilló y buscó el rostro del Señor. Mira la humildad y la confianza inquebrantable en su soberanía, siempre obtiene su favor. Obtenemos el favor de Dios cuando nos humillamos y reconocemos verdaderamente que Dios puede ayudarnos. Nos humillamos y buscamos el rostro del Señor. Así que lo que usted está pidiendo, lo que yo estoy pidiendo, si nos humillamos, si nos apartamos de nuestros malos caminos, entonces el Señor vendrá y hará la obra. Movemos la mano de Dios cuando nos humillamos, reconociendo que solamente Dios es el único que puede ayudarnos. Gloria al Señor. Gracias al Señor, hermanos, por este tiempo maravilloso de poder compartir la palabra del Señor, esperando haber sido de bendición. Un saludo muy especial a usted que está siempre conectado a la programación de Radio Vida. Bendiciones, será hasta el próximo miércoles, si Dios así lo permite.

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0: Bienvenidos al espacio La Hora de la Bendición. En este miércoles ya estamos en el 27 de mayo. Gracias por la sintonía. Quiero dar apertura a este espacio invitándole a que siempre se reporte. Tenemos ahí en lista la alabanza Mil Razones, que quedamos ahí pendientes de complacerla. Y luego va a quedar en turno mi hermana Felipa Dibarra, que ya está con nosotros para seguir con la programación. Tenemos que hacer algunas diligencias antes de salir de acá de la ciudad de Berlín. Por esa razón vamos a tener que despedirnos un poco antes de nuestro horario. Pero gracias, audiencia, por haber estado muy pendiente de reportarse durante la mañana. Ha habido una buena audiencia activa ahí gozándose con nosotros. Recuerde que este programa también, si usted desea patrocinarlo, está en total disposición para hacerlo. Y si algún pastor, algún hermano, hermana siente el deseo de colaborar con la predicación de la palabra, este es un medio muy útil para hacerlo. Usted puede pedir información acá a cabina y con gusto le brindamos más detalles de la información que usted necesita saber para ser parte del staff de programadores de Radio Vida. Así que Dios me les bendiga. Adelante siempre congregándose, orando, leyendo la Biblia y siempre pensando en poner a Dios en primer lugar sobre todas las cosas. Así que por ahí está llegando un audio que va a ser reproducido en un momento. Que Dios me los bendiga a todos en esta hora del mediodía.
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Que Dios bendiga sus vidas, mis amados hermanos. Estamos en su programa La Hora de la Bendición. Saludándoles en el amor de nuestro Señor y Salvador Jesucristo. Llega.

0: Nuestros números en cabina, amada audiencia, para que se reporte y solicite su alabanza, el 2613-4164 para la llamadita, 2613-4164, y también tenemos nuestro número de WhatsApp para que usted nos escriba o envíe un audio al 7106-9417. Saluditos a toda esa linda audiencia que está en nuestra sintonía. Y bueno, como decía mi hermano y compañero Isaí Durán, si hay un pastor o un miembro de una iglesia que desee contar con una hora para predicar la palabra del Señor, un programa en Radio Vida, este espacio de 12 a 1 está disponible los días miércoles. Para que usted pueda ser parte de los mensajeros de Jesucristo, llevando esa palabra maravillosa. Bueno, Dios bendiga a nuestro hermano Isaí, que ya ha finalizado su turno, y esperamos en Dios que lo guarde en ese camino que le tocará recorrer en esta hora. Tenemos en estos momentos un audio y vamos a escucharlo.
1: Dios le bendiga, hermano Isaí, bendiciones. Puede poner alabanza de los esposos Mendoza, Cántico Celeste, bendiciones, hermana Mercedes, los saludos.
0: Hermana Mercedes Flores, Dios me le bendiga. Hermana Mercedes Celaya, desde El Carrizal, Dios le bendiga grandemente. Cántico Celeste con los esposos Mendoza, dice. Bueno, vamos a buscar ese tema para complacerlo. Tenemos otro mensajito y con gusto vamos a darle lectura en esta hora. Gracias, hermanos, por estar en sintonía del 90.5 FM Radio Vida. Es un hermoso privilegio estar saludándoles en este día miércoles 27 de mayo. Dice, hermano Isaí, complázcame con la alabanza, pueblo fuerte, por favor, dice hermana Norma de Ángel. Con mucho gusto, hermana, estaremos complaciendo con ese tema, pueblo fuerte, con hermano Isaí Durán. Bueno, nos gozamos, hermanos, de poder en esta hora saludarles. Y, por supuesto, decirle, si usted desea patrocinar la hora, puede hacerlo, hermano. Recuerde que este ministerio no tiene, ¿verdad? Bueno, es a fines de sin lucros, pero necesitamos cada mes estar solventando costos, ¿verdad? Así que saluditos, hermana Norma de Ángel, hasta el lugar de San Martín, San Salvador. Así tenemos mucha audiencia en esta hora. Otro audio.
2: Dios le bendiga, hermana Felipa. Si tiene tiempo para la alabanza, hermana Felipa, me complace con la alabanza. Tengo un amigo verdadero del Ministerio Salén. Con la alabanza me compras, mi hermana Felipa. Un saludo para usted, mi hermana Felipa. Es el Lumar Pintal Escarpadero.
0: De camino al cielo, amigo verdadero. Vamos a buscarlo. Con mucho gusto, hermano Marvin Machado. Dios le bendiga. Con mucho gusto le vamos a programar su alabanza. Bueno, vamos complaciendo con el cántico que nos había dicho nuestra hermana, Cántico Celeste. Vamos a complacer a nuestra hermana Mercedes hasta el lugar de El Carrizal.

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1: Le vamos complaciendo hasta ese lugar del Escarbadero a nuestro hermano Marvin Machado. Saludos a toda esa linda audiencia que está en sintonía del 90.5 en la hora de la bendición.

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1: Y vamos complaciendo siempre hasta el Escarbadero con el cántico Hermano Mío. Por ahí se nos estaba reportando en la llamadita nuestra hermana Emérita Cruz. Y con gusto le complacemos su alabanza. Aún hay espacio para alabanza. Mi amada audiencia puede reportarse y solicitar su cántico favorito para que sigamos gozándonos en la hora de la bendición. 12 del mediodía con 28 minutos. Saluditos a usted que está almorzando. Buen provecho. Que están también haciendo el almuerzo a esta hora, que Dios les bendiga grandemente. Saludos hasta el Mercado Municipal de Berlín, por ahí tenemos audiencia, tanto hermanos en Cristo como amistades que sintonizan la radio o la escuchan por medio del hermano, de la hermana que tiene ahí encendido su radio receptor en su local, en su puesto de negocio. Que Dios les bendiga grandemente.

Saludamos a la hermana María Pineda, se nos está reportando en esta hora solicitando el cántico Las Puertas de la Iglesia. Saludos, saludos y bendiciones también hasta el lugar de San Ildefonso. Por ahí está nuestra hermana Santos Orellana, siempre escuchando Radio Vida, junto a su hijo Oscar. Que Dios les bendiga. Complacemos con el cántico Las Puertas de la Iglesia. 12 del mediodía con 33 minutos.

Bueno, estamos en esta hora complaciendo con estas bonitas alabanzas que nos están solicitando. Dios bendiga a nuestra hermana. Vamos a revisar por acá si tiene nombre, porque no nos ha enviado su nombre, solo en el WhatsApp dice Romana. Así que Dios bendiga a nuestra hermana que se nos reporta y dice, por favor, hermana Felipa, póngame la alabanza, que viva Cristo, que viva nuestro Rey, por favor, mi hermana. Amén, hermana, con gusto, ahí estaremos complaciéndole su alabanza. Gracias por reportarse y por estar en nuestra sintonía. Hermana Vilma de Cruz dice, Dios le bendiga, hermana Felipa, me puede programar el canto La Mujer Cananea. Muchas bendiciones, mi amada hermana. Amén, hermana Vilma de Cruz, bendiciones para usted y su familia. Gracias por reportarse. Con gusto le vamos a estar complaciendo su alabanza. Enviamos saludos especiales también a mi hermana Santos Orellana, este lugar de La Calera en San Ildefonso. Vamos a complacerle con su alabanza. Dame un abrazo ahora. Y Dios bendiga a nuestra hermana María Quinteros también, quien está en esta hora en sintonía. Saluditos a Melisa. Dios bendiga sus vidas de manera muy especial, amada audiencia.

0: Radio Vida, Dios le bendiga. Mucho gusto, hermano Erasmo, Dios le bendiga. Qué alabanza le complacemos. Muy bien, ahí estará sonando, Dios me le bendiga. Amén, amén, bendiciones para su vida. Muy bien, ahí tenemos a nuestro hermano Erasmo Quintanilla reportándose, solicitando el cántico Lágrimas en el Desierto. Muy bien, ahí estaremos complaciéndole también. Bendiciones para todos, continuamos con esos temas solicitados.
1: Bueno, y esto se acaba, pero que siga el gozo. Claro que sí, don Roberto Carlos.
2: La hora

bien, estábamos complaciendo a nuestra hermana Vilma de Cruz y ahora complacemos a nuestro hermano Erasmo Quintanilla, quien se nos reportaba a través de una llamadita a lo que es nuestro, lo que es cabina de Radio Vida, solicitando Lágrimas en el Desierto. Así que saluditos, amada audiencia. Hermana Lorenza Urbina, en Alto de Berlín, Dios le bendiga. También Dios bendiga a nuestra hermana Sonia Araujo, acá en la ciudad de Berlín, por ahí están escuchándonos. Dios bendiga a nuestra hermana Marta Castillo, también acá en Berlín. Y tenemos audiencia en varias colonias de nuestra ciudad de Berlín.

0: Bueno, un saludito a la linda audiencia que se nos sigue reportando. Por ahí tenemos a nuestra hermana Lorenza Urbina a través de la llamadita solicitando el árbol celestial. Vamos a complacer con esa alabanza. Bueno, tenemos otro mensaje. Vamos a saludar por acá a nuestra hermana. Vamos a ver, por acá tenemos a nuestra hermana Roxana Trejo. Dios me le bendiga, hermanita Felipa, dice amén. Dios le bendiga, hermana. Gracias por estar ahí en nuestra sintonía. Gracias por su mensajito, que Dios le bendiga también. Y con esta alabanza, complaciendo a nuestra hermana Lorenza Urbina, despedimos ya esta hora de alabanza, esta hora de bendición para cada uno de nosotros. Y luego venimos ya con su programa Mujeres de Fe. Le invitamos a continuar en nuestra sintonía.
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0: 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Puede tomar la hora como personalmente o como iglesia, como usted guste hacerlo. La idea es participar de anunciar el Evangelio de Jesucristo. Bendiciones para todos.

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2: Es la una en punto.
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Muy buenas tardes, amados hermanos, que Dios bendiga a cada uno de ustedes. Es un hermoso privilegio el poder saludarles en esta hora. Dios nos permite el privilegio de poder llegar a sus vidas con su programa Mujeres de Fe. También agradeciendo a nuestra patrocinadora, nuestra hermana María Quinteros, quien este día finalizan sus patrocinios. Que Dios le bendiga a ella junto a su familia. Leemos la palabra del Señor, hermanos, para dar por iniciada esta hora de bendición, invitándole a usted a que prepare su testimonio. Si usted desea testificar, este es el programa en el cual usted puede participar con su testimonio y a través de él vamos a fortalecer vidas. Leemos la palabra de Dios en Génesis capítulo 1, versículo 1, perdón, Génesis.

no contenderá mi espíritu con el hombre para siempre, porque ciertamente él es carne, mas serán sus días 120 años. Habían gigantes en la tierra en aquellos días, también después que se llegaron a los hijos de Dios, a las hijas de los hombres, y les engendraron hijos. Estos fueron valientes que desde la antigüedad fueron varones de renombre. Y vio Jehová que la maldad de los hombres era mucha en la tierra, y que todo designio de los pensamientos del corazón de ellos era de continuo solamente el mal. Gloria sea al Señor. Buen Dios y Padre Celestial, te damos gracias en esta hora, Padre amado, por el privilegio que tú nos concedes, mi Dios, de llegar a la vida de nuestra audiencia. Buen Dios, te damos gracias, papito lindo, por la vida de cada uno de nuestros hermanos, cada familia, Señor, que disfruta de la programación durante todo el día. Ponemos en tus manos, mi Dios, la vida de nuestra hermana María Quinteros, la vida de su familia, Señor, está en tus manos, Padre Santo. Bendíceles en manera muy especial, Señor. Gracias, Padre Santo, por haberle permitido a mi hermana María Quinteros estar patrocinando el mes de esta hora de bendición, Señor. Gracias te damos, poderoso Padre Celestial. Bendito seas por siempre, mi Dios. Alabanzas y glorias a tu nombre, Padre amado. Queremos en estos momentos, Padre eterno, depositar una vez más nuestras vidas en tus manos, reconociendo, Señor, que solamente en ti tenemos nosotros la fortaleza. Solo en ti encontramos respuestas, Señor, ya sea respuestas de sanidad o de solución a problemas. Es tu mano poderosa la que nos sostiene cada día. Gracias te damos, poderoso Padre Celestial. Mi alma te alaba, Rey de la Gloria. Mi alma te bendice, oh Cristo bendito. Alabanzas y glorias sean dadas a ti, mi Dios. Gracias te damos, poderoso Dios, derrama de tus bendiciones sobre cada uno de nuestros oyentes. En el nombre de Jesús, amén y amén.

También saluditos a nuestra hermana Norma de Ángel, que también nos está escuchando en esta hora en San Martín, San Salvador. Dios bendiga a toda esa linda audiencia y queremos también complacer a nuestra patrocinadora, nuestra hermana María Quinteros, con el cántico Que viva nuestro Rey. Así que vamos a complacer con esa alabanza. Luego venimos esperando, ¿verdad?, a que usted nos llame, comparta su testimonio. De no haber testimonio, pues hay que compartir un poco la palabra de nuestro Dios. Bendiciones a todos. Complacemos a nuestra hermana María Quinteros con el cántico Que viva nuestro Rey.

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1: Muy bien, hemos complacido con esta alabanza a nuestra patrocinadora. Vamos a la llamadita a ver si tienen algún testimonio que compartir. Dios le bendiga. Hermano Erasmo, mucho gusto. Dios me le bendiga. Amén, hermano. Sí, hermano, está a tiempo de hacerlo. Amén.
2: Viernes, por tiempo, me agarra esa cosa siempre, que con a mí me dieron buscarme, pensaron terminar conmigo, se quedaron esperando y estarán esperando todavía, esperando los testimonios que le están dando a que quisieron matar y no pudieron, porque yo me voy a morir cuando mi Dios me lleve. Él me ha dado la vida y Él me la va a quitar cuando Él quiera, como testimonio para que oiga el mundo entero, mis amigos, mis hermanos, todos, la gente que deseó verme muerto. Aquí estoy, vivito, alegre, cantándole a mi Dios, pidiéndole alabanzas a mi Padre Celestial, porque es el único que tengo. Dice mi Padre lindo, si tu madre y todos te dejaran, yo nunca te dejaré. Nunca me dejaron, mi Dios. Mi esposa me abandonó, se fue, allá está viviendo. Yo bendícemela porque la amo, es la madre de mis hijos. Y nunca la voy a odiar, la amo porque es la madre de mis hijos. Eso que hizo de irse y dejarme abandonado, allá su potencia. El alma, que piensa en tu almita, que tenemos alma. Este cuerpo, esta carne, estos huesos, todo esto podrido que va a quedar en la tierra. Lo que se va para Dios, de mi Dios, es el alma. Esa se va a gozar la eternidad con mi Padre lindo. Y eso es lo que debe pensar el cristiano. Que no piense que aquí vamos a vivir sufriendo todo el tiempo. Y va a haber un tiempo de gozo de nosotros. Estar en las manos de Dios es lo más precioso que puede haber. Yo le digo a cualquiera que sea, mi amigo, mi hermano, que se divinizaron, no se divinice por nada. Agarre fuerzas de su misma fuerza, pídale a Dios, órele. Órele a Dios con amor, con seguridad. Hable con Él y dígale todo lo que usted siente, que Él ya lo sabe. Pero Él está esperando que usted lo diga, porque mi Dios sabe hasta dónde los conoce, que no hemos dicho la palabra cuando Él ya la conoce, Él ya la sabe. Mi Dios es precioso, es lindo. Jesucristo vino a salvar lo que se había perdido. Es cierto que sufrió, porque no fue fácil la muerte de Jesucristo. Fue crucificado con clavos, con grandes groserías, escupidas, grandes cosas que hicieron con Él. Pero todo eso ya nos traía mi Dios para que nosotros fuéramos salvos, pagando lo que no debía, lo que nosotros debíamos de haber pagado. Pero mi Dios gratuitamente nos ha dado la vida. Y a todos, lo único que algunos no lo quieren, no quieren, desprecian a mi Dios. Mi Dios vino directamente por nosotros. Es cuando vino y se ofreció y lo despreciaron. Pero ese desprecio que le hicieron a Dios, a Jesucristo, fue un gran regalo para nosotros, porque Él venía por los suyos y nosotros estábamos apartaditos. Pero cuando mi Dios, Jesucristo, vino, el desprecio que le hicieron, tomó sus brazos y los abrazó con todo su amor, con toda su sinceridad, y le está mostrando al mundo que el Dios de nosotros es Dios de verdad, no es de estampa ni es de madera. Yo me da lástima cuando veo gente de mis amistades, algunos adorando lo que no es nada. ¿Cómo dijera un padre cuando está adorando a otro que no es su padre? No, acordemos lo que los hijos, nosotros cuando lo vemos haciendo cosas que no convienen, no nos gusta. Así es mi Dios con nosotros. Mi Dios los ama, mi Dios los quiere de verdad, con todo su amor sincero. Yo lo que le estoy pidiendo a mi Dios es por mi esposa, que mi pasado, qué es lo que podía haber hecho, decir que dañe al Dios y olvidarse y tirarse al abandono, a arruinarse más de lo que está. Yo no, el tema duro más me alegro, porque muchos hombres sufrieron y fueron los grandes hombres que Dios nos ocupó para que predicaran su palabra. Dios es poder y potencia. Hay que confiar en Dios de verdad. Yo no estoy grave.
1: Amén, hermano Erasmo, Dios bendiga su vida, gloria a Dios por parte del testimonio que nos ha relatado. Así llegan momentos difíciles a cada vida, hermanos, pero es necesario mantenernos siempre firmes, exaltando el nombre de nuestro Dios. Dios bendiga a nuestra audiencia que está conectada a través de la transmisión de Facebook. Por ahí está mi hermana Miriam Rodríguez y mi madrecita también. Que Dios bendiga sus vidas. Vamos a meditar un poco en la palabra del Señor. Y tiene algo que ver la palabra de Dios con algunas frases que usó nuestro hermano respecto a la violencia, respecto a la maldad que sucede en el mundo, ¿verdad? Leemos la palabra del Señor y lo hacemos en el primer libro de las Sagradas Escrituras, en Génesis capítulo 6, que tomamos para la lectura inicial en el programa. En el versículo 5, hermanos, nos vamos a enfocar en esta hora, porque muchas veces, hermanos, se puede llegar a pensar que el hombre puede hacer lo que quiera y nadie lo está viendo. Pero la palabra del Señor en esta tarde nos muestra lo contrario. El ojo de Dios está siempre viendo nuestra manera de proceder, nuestra manera de vivir. En Génesis capítulo 6, versículo 5, dice la palabra del Señor así: y vio Jehová que la maldad de los hombres era mucha en la tierra, y que todo designio de los pensamientos del corazón de ellos era de continuo solamente el mal. Gloria sea al Señor. Vamos, hermanos amados, a meditar con el tema consecuencias de hacer la maldad. Consecuencias de hacer la maldad. Es muy fácil, hermanos, poder sacar quizás conclusiones en decir, muerto el perro, se acabó la rabia, y piensa muchas veces el ser humano que no ha de dar cuenta o que no habrá un juicio. Pues la Biblia nos enseña diferentes tipos de juicios que ya se dieron y que hay juicio a darse después del tiempo de la gracia que estamos viviendo. La palabra del Señor que hemos leído dice: y vio Jehová que la maldad de los hombres era mucha en la tierra. Nos está hablando, hermanos, de esa generación de los tiempos de Noé. La humanidad se había corrompido. En el tiempo de Noé, mis amados hermanos, el carácter del pecado humano se manifestó flagrantemente de dos maneras principales, y una de ellas era la lujuria sexual. Según nos dice la palabra del Señor en el versículo que antecede de esta lectura, en el versículo 2, veamos lo que nos dice: que viendo los hijos de Dios que las hijas de los hombres eran hermosas, tomaron para sí mujeres, escogiendo entre todas. Comenzaron, hermanos amados, a darse a la lujuria sexual. Eso es lo que nos enseña la palabra del Señor. Entonces, de una manera que ellos tuvieron para ofender a Dios era la lujuria sexual, según nos dice el versículo 2. Y el segundo es la violencia, ya que la depravación humana no ha cambiado, hermanos amados. Todos sabemos que en la actualidad estos dos tipos de pecados que nos habla la Biblia, que la estaban practicando la generación en la cual Noé vivió sobre la tierra, igual sucede hoy en día. Así que todavía, es, hermanos amados, podemos ver que la depravación humana no ha cambiado. Sí, eso es sorprendente, ver a una mujer con una mujer. Y hay personas que tan sencillamente lo toman, le gustan las mujeres, aunque ella es mujer. El enemigo, hermanos, ha torcido la mente del ser humano, porque la palabra del Señor nos muestra a nosotros que en el principio, cuando Dios creó al hombre, nos enseña claramente que Él creó a un hombre y luego creó a una mujer. en ningún pasaje de las Sagradas Escrituras nosotros encontramos que Dios haya creado una lesbiana o un transvesti, nada que ver de esas cosas. Así que todavía es mediante la lujuria y la violencia que la maldad, mis amados hermanos, se encuentra extendida sobre toda la faz de la tierra. Así que nosotros podemos ver hoy la inmoralidad que existe, y eso es de preocupación. Debemos nosotros darnos cuenta que es preocupante lo que se vive en la actualidad. La impiedad, hermanos amados, la pornografía y la violencia son entes que están dominando a la sociedad de hoy en día. Y cuando nosotros vemos, hermanos, cuando el Señor dijo en su palabra, Él vio que había mucha maldad, según nos enseña la palabra que hemos tomado en esta hora. Pero este pasaje, hermanos, nos enseña que hay consecuencias de hacer la maldad. El hombre puede vivir plácidamente involucrado en el pecado durante toda su vida. Pero es bueno que nosotros, como iglesia del Señor, le hagamos saber que de sus hechos habrán consecuencias. Porque toda acción tiene su reacción. Cada cosa que nosotros hacemos, hermanos, habrá una consecuencia. Si hacemos lo bueno, vamos a recibir bueno. Pero si hacemos lo malo, vamos a recibir lo malo. La palabra del Señor nos enseña en esta hermosa palabra, hermanos, que Dios vio la maldad de los hombres y que esa maldad era mucha sobre la tierra. Y que todo designio, ellos en su pensamiento maquinaban aquellos pecados y los ponían por obra. Y que los hombres dice, la maldad de ellos era mucha en la tierra. Y que todo designio de sus pensamientos, del corazón de ellos, era de continuo solamente el mal. O sea que Dios examinó la mente de esa generación y Dios vio que en esa mente no había un deseo de cambiar. Dios vio que en esa generación no habían propósitos de bien, sino que sus pensamientos eran de continuo al mal. Ahora puede usted preguntarse, ¿hay diferencia entre esa generación a la generación nuestra, a los acontecimientos actuales? Pues no los hay. Y déjeme decirle que entre más nosotros leemos la palabra, nosotros vamos encontrando cosas que nos asombran, porque podemos nosotros analizar, la gente está viendo muy común esa manera de vivir, haciendo de continuo el mal, teniendo pensamientos de su corazón, solamente buscando el mal. La palabra del Señor, hermanos, enseña que debemos nosotros, hermanos, ser analíticos y pensar qué sucederá con nosotros, con esta generación. Y cuando nosotros vemos la impiedad y todo lo que se está viviendo, veamos nosotros lo que nos enseña Mateo capítulo 24. En Mateo capítulo 24, en su versículo 37 al 39, nosotros encontramos que la palabra del Señor nos dice así: mas como en los días de Noé, así será la venida del Hijo del Hombre, porque como en los días antes del diluvio, estaban comiendo y bebiendo, casándose y dándose en casamiento, hasta el día en que Noé entró en el arca. Tuvieron oportunidad, esta generación tuvo oportunidad de ser salva en el arca, sí, la tuvo. Pero oiga lo que dice la palabra del Señor. Porque como en los días antes del diluvio, estaban comiendo y bebiendo, casando y dándose en casamiento, hasta el día en que Noé entró en el arca. O sea, ellos no se apercibieron de la noticia. Ellos no optaron por buscar el bien. Dice la palabra del Señor en el versículo 39, y no entendieron hasta que vino el diluvio y se lo llevó a todos. Así será también la venida del Hijo del Hombre. Vemos una comparación de lo que fue en esa época, hermanos amados, una consecuencia por estar viviendo en la maldad, por estar practicando la maldad. Pero también vemos acá que nos habla a nosotros, a esta generación, en donde nos dice, así será también la venida del Hijo del Hombre. Dios está pidiendo que nos apercibamos. Dios nos está pidiendo a nosotros que nos demos cuenta cómo estamos viviendo. Estamos practicando la justicia, estamos viviendo en santidad como Dios quiere, o estamos practicando la maldad. Porque así como Dios vio la maldad de los hombres de aquella generación, también está viendo la maldad de esta generación. Hermanos, uno se lleva sorpresas. Yo conozco una persona que hasta me invitó a un culto de acción de gracia. Y la verdad, hermanos, ¿quién puede imaginar que dentro de la congregación pueda haber algo así? Y para mí fue sorprendente cuando el tiempo pasó y ella misma, esa persona me dijo que ella tenía una dificultad grande, y a manera de consejería, yo quise, hermanos amados, hablarle del amor de Dios, y ella me dijo, es que a mí me gustan las mujeres. Hermanos, el pecado, la maldad ha llegado también a la presencia de Dios, esa maldad que está practicando esta generación. Mi reacción fue hablarle a través de la palabra. Mi reacción fue de dolor. Porque esto para Dios no es nada agradable. Y hermanos, usted imagínese una persona dando hasta culto de acción de gracias a Dios, pero su pensamiento, su corazón está de continuo al mal. Di consejos, oré por esa persona y al final dejó de congregarse y comenzó a vivir con otra mujer. No le estoy hablando de una tierra lejana. Le estoy hablando de la ciudad de Berlín. Cuando yo veo, hermanos, este pasaje, en donde dice en el versículo 6, y se arrepintió Jehová, oiga esto, y se arrepintió Jehová de haber hecho hombre en la tierra, y le dolió en su corazón, y dijo Jehová, raeré de sobre la faz de la tierra a los hombres que he creado, desde el hombre hasta la bestia y hasta el reptil. Y sabe que este pasaje a mí me hace sentirme como sentimental al pensar cuánta persona falleció por su propio gusto. Cuánta persona, hermanos amados, fue condenada por su propio gusto. Y esta generación va hacia el mismo camino. Radio Vida está continuamente anunciando que Dios viene, que Cristo viene pronto por su iglesia. Pero la gente no se quiere apercibir. La palabra del Señor nos enseña que así como en los tiempos de Noé estaban dándose en casamiento, estaban viviendo plácidamente, de repente llegó el diluvio y terminó con ellos. La palabra del Señor nos dice que así mismo pasará con esta generación. No nos dice que esta generación pasará por un diluvio, pero que sí viene juicio para la tierra, sí viene, hermanos amados. Por eso es necesario, iglesia del Señor, advertir a todo aquel que está cercano a nosotros que es necesario dejar de practicar la maldad, porque Dios lo está viendo. Es que puede cavar túneles para ir a cometer el pecado. Puede irse a grandes distancias para que gente conocida no lo vea, pero el ojo divino, el ojo de Dios nos ve a donde quiera que vamos. Romanos capítulo 1, versículo 32, hermanos, veamos lo que nos dice. Romanos capítulo 1, versículo 32 dice de la siguiente manera: quienes habiendo tenido el juicio de Dios, que los que practican tales cosas son dignos de muerte, no solo las que hacen, sino que también se complacen con los que las practican. Está hablándonos, hermanos amados, de que no es pecado solamente, o no peca solamente el que lo está haciendo, sino que también aquel que sabe. Aquí nos habla de la culpabilidad del hombre y nos enseña, dice la palabra del Señor en el versículo 26, porque por esto Dios los entregó a pasiones vergonzosas. Pues aún sus mujeres cambiaron el uso natural por el que es contra naturaleza. Y de igual modo también los hombres, dejando el uso natural de la mujer, se encendieron en sus lascivias unos con otros, cometiendo hechos vergonzosos, hombres con hombres, y recibiendo en sí mismos la retribución debida a su extravío. No viene nada bueno para este tipo de persona. Y puede decir, es que la sociedad en la actualidad lo está permitiendo. Sí, pero ¿qué va a acontecer con estas almas? ¿Qué va a suceder con estas almas? Versículo 6 dice: y se arrepintió Jehová de haber hecho hombres. De haber hecho hombres en la tierra. Porque cuando Dios creó al hombre, lo creó en santidad. Por eso el Señor dijo: hagamos al hombre a nuestra imagen y semejanza. Estaba Dios, estaba el Padre y estaba el Hijo. Cuando Él dijo: hagamos al hombre a nuestra imagen y semejanza. Pero aquí nosotros estamos viendo que Dios, hermanos amados, en esta palabra nos dice que Dios se arrepintió. Se trata, hermanos amados, que Dios sabe que la persona es capaz de tomar sus propias decisiones, pero no lo hace. Se muestra a Dios en estos primeros capítulos de la Biblia como un Dios que trata individualmente a las personas y que es capaz de la emoción, la decepción y la reacción contra el pecado premeditado y la rebeldía de la humanidad. Esta expresión, hermano, se arrepintió, indica que por causa del trágico pecado de la raza humana, cambió la disposición de Dios hacia ella, porque la raza humana pecó. Se fue en contra de la voluntad de Dios. Y por eso es que nosotros en esta hora queremos invitar, queremos decirle a las amistades que escuchan la palabra del Señor, que aún es tiempo de dejar esa vana manera de vivir y buscar la presencia de Dios, que es la única que va a transformar su vida. Porque habrán consecuencias de su maldad, habrá consecuencias para todo aquel que está viviendo conforme su corazón le manda, para todo aquel que está, hermanos amados,
3: haciendo todos los designios de sus pensamientos del corazón. Es mejor que comience a buscar a Dios. Es mejor que comience a buscar la manera de dejar su vida pasada, su vida de pecado, que quede en el pasado y una nueva criatura comience en su vida. Porque muchas veces podemos ver, evangelizamos personas que dicen, yo me estoy congregando. Pero la pregunta es, ¿usted ha dejado de hacer todos los malos designios de sus pensamientos? ¿Usted ha dejado de hacer todo lo malo que la Biblia le enseña? Porque si no solamente, hermanos amados, vamos de turismo a la congregación. Dios quiere que nosotros, hermanos, dejemos realmente el pasado en eso y comencemos una nueva vida. Así como Dios vio la maldad de la generación de Noé, asimismo está viendo la maldad de esta humanidad. Vemos en este hermoso pasaje, hermanos amados, cómo Dios nos muestra la tragedia de un corazón alejado de Dios. Ve, porque cuando la persona se aleja de Dios, hermanos, nada bueno va a pasar. Dios vio la maldad en la tierra y que era una maldad extrema. Y que el ser humano, hermano, se enfocaba en hacer solamente el mal. ¿Y en cuánto tiempo lo hacía? En todo tiempo. Y eso es lo que nosotros podemos ver que sucede con un corazón alejado de Dios, alejado de nuestro Creador. Porque cuando el ser humano entrega sus pensamientos, entrega, hermanos amados, el egoísmo, entrega la maldad a Dios, va a haber cambios. Porque cuando no hace eso, lo que va a encontrar es destrucción. Y estamos hablando de destrucción eterna. Esta palabra nos recuerda a nosotros, hermanos, la necesidad absoluta de la gracia que Dios nos ha mostrado y nos busca para redimirnos. Cristo se dio en la cruz para redimirnos de nuestros pecados. Fíjese que esta generación fue bien advertida de que habría un diluvio y no quisieron hacerlo, no quisieron obedecer. Y cuando Noé construyó el arca, ¿qué más evidencia querían ellos? Hoy, hermanos, amigos, amados, no les estamos ofreciendo un arca para salvarse, como el caso de Noé, que hizo un arca que era visible. La Biblia relata las medidas, los materiales que Dios ordenó a Noé para construir en el arca. Ahora Dios está hablando a esta generación a través del sacrificio de Jesucristo. El amor de Dios ha quedado demostrado para que podamos nosotros alcanzar vida eterna. ¿Cuánta necesidad hay en el pueblo, en las ciudades, en aldeas? Hay mucha necesidad de llevar el mensaje de salvación. Dios nos enseña a nosotros, hermanos, que es necesario dejar el mal y comenzar a obrar bien. La santidad es necesaria, porque la santidad de Dios, hermanos, el Creador no es indiferente al pecado, ni tolera la maldad indefinidamente. Quiere decir que si usted confiesa su pecado y se aparta de él, va a alcanzar misericordia. Pero ¿quién se puede arrepentir? Una persona que está en vida. ¿Quién puede cambiar su proceder? Una persona que aún está con vida. Pero ya una vez una persona muere, nadie ni nada lo puede salvar. Y eso debe quedar bien claro. Que una vez nosotros morimos y hicimos el bien, entonces vamos a llegar al reino de los cielos. Pero si vivimos en la maldad, si vivimos practicando la maldad, lo que va a ocurrir es que vamos a recibir consecuencias de esa maldad, de nuestros malos hechos. Entonces, Dios lo que quiere en sí, hermanos amados, es que nosotros podamos cada día meditar en esta palabra. ¿Y cuántos fueron los que se salvaron? Pues nosotros sabemos que solamente 7 personas de toda esa generación. Y que esto, hermanos, fue porque Noé obedeció a lo que Dios le ordenó. Cuando Dios le dijo que vendría un diluvio, Noé obedeció, primero creyó y luego obedeció y puso por obra todas las reglas, todas las órdenes que Dios le dio. Se está dando la palabra del Señor, se está advirtiendo a esta generación que Cristo viene pronto por una iglesia sin manchas y sin arrugas, que es necesario apartarse del pecado y estamos queriendo vivir tibiamente. Dios no quiere eso de su iglesia. Dios quiere una iglesia firme. Dios quiere una iglesia que practique la verdad, que practique el amor, que practique la santidad, porque Dios es santo y Él no llevará nada inmundo al reino de los cielos. Dios quiere que usted y yo vivamos y practiquemos su palabra tal y como lo está mandando. No es la predicadora, no es el predicador el enojado. Es la palabra de Dios hablando a cada una de aquellas necesidades que hay. Hermanos amados, es tiempo de afirmar nuestros pasos. No es momento de estar jugando. No es momento de estar, hermanos, viviendo plácidamente. Es momento de esforzarnos. Es momento de ceñirnos los lomos, dice, pero no en una hamaca. Es momento, hermanos amados, de comenzar a vivir como Dios quiere, agradando a Dios en todo tiempo, no haciendo lo que esta generación hacía, porque esta generación de Noé, por eso fracasó, por no oír la palabra de Dios. Hemos escuchado y sabemos que mientras Noé construía el arca, él hablaba, él decía lo que estaba por acontecer. 120 años, hermanos amados, él se llevó aproximadamente en construir el arca y él era un testimonio de lo que iba a pasar. ¿Y sabe qué pasó? Nadie más quiso apercibirse. ¿Qué está pasando hoy en día con el evangelio? Vamos a las puertas, llevamos el evangelio, llevamos esa palabra maravillosa a anunciar que Cristo murió para salvarnos, porque de tal manera amó Dios al mundo que dio a su Hijo unigénito para que todo aquel que en él cree no se pierda, mas tenga vida eterna. Pero las personas siguen diciendo, donde mi abuela murió, ahí voy a morir yo. ¿Qué están haciendo? Despreciando el arca, despreciando a Cristo que le está ofreciendo la vida eterna. Pero usted y yo, como iglesia del Señor, estamos en la obligación, hermanos amados, de cumplir ese mandato, de estar llevando la palabra del Señor a las diferentes vidas, y depende de ellos que quieran obedecerla, porque voluntariamente la generación de Noé no pudo acceder a la vida eterna, sino lo contrario, tuvo consecuencias de practicar la maldad. Dios no quiere eso, mi estimado amigo, no quiere que usted vaya a condenación. Él quiere que usted vaya a vida eterna. Buen Dios y Padre Celestial, ponga su mano de poder sobre cada vida, aquellas amigas, aquellos amigos que te necesitan, Dios. pon tu mano poderosa, que tu Espíritu Santo llegue haciendo esa obra de conversión, Señor. Toda nuestra audiencia que en esta hora nos sintoniza, la ponemos en tus manos, Dios. Gracias por la vida de mi hermana María Quinteros, quien nos ha patrocinado este mes, Señor. Sea usted bendiciendo su vida, completando esa salud en ella. Padre amado, bendiga a sus hijos, bendiga a su esposo, Señor. Ponga su mano sanadora sobre Melissa, Señor. Toda nuestra audiencia está en tus manos, mi Dios. Te lo pedimos en el nombre de Jesús, que bendigas de manera general a tu iglesia, Señor. Gracias, buen Dios, por tus bondades y tus misericordias.
4: Y su poder, y no hay nada.
3: El tiempo se nos ha terminado, hermanos. Creo que para este mensaje se necesita mínimo una hora o más, pero hemos hecho lo que se pudo hasta esta hora. Todo sea para la honra y la gloria de nuestro Dios. Gracias, hermana María Quinteros, por habernos patrocinado este mes. Tenemos el mes de junio ya reservado y pagado también por nuestra hermana Emérita Cruz desde el Escarbadero. Que Dios la bendiga. Los días miércoles, ¿verdad? Ese es el control que yo llevo de patrocinio, los días miércoles. Y para el mes de julio lo tiene reservado nuestra hermana María Quinteros. Así que si usted desea patrocinar Mujeres de Fe los días miércoles, solo queda disponible de agosto en adelante. Bendiciones para todos, hermana Roxana Trejo, Dios le bendiga, hermana Marta Castillo, a toda esa linda audiencia, Dios le bendiga. Dios bendiga a mi hermana Miriam Rodríguez y a mi madrecita que por ahí han estado viendo el en vivo. Y así a toda esa linda audiencia, hermano Fernando Martínez, Dios le bendiga, hermano Enrique Ríos. Y bueno, hay muchos hermanos conectados a la bendición, gloria a Dios por eso. Hermano Vidal, que Dios le bendiga también. Saludos, hermanos, será hasta el próximo miércoles. Que mi persona esté con ustedes en su programa Mujeres de Fe. Saluditos, hermano Erasmo Quintanilla. Gracias por haber también participado en esta hora de programa. Bendiciones para todos.

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1: Son las 2:00.
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Un saludo muy especial a toda la audiencia de Radio Vida. Que el Señor les bendiga grandemente en esta tarde. Que el Dios Altísimo esté bendiciendo a cada uno de ustedes, mis queridos hermanos, apreciables amigos, en esta tarde. Reciban un caluroso saludo, afectuoso saludo. En el nombre del Señor, su hermana Verónica, que el Señor le bendiga hasta sus hogares, donde ustedes se encuentran, donde van de camino. Hay aquellos países que están lejos, pues también que el Señor llegue la bendición hasta allá donde están cada uno de ustedes. Un saludo muy especial a nuestro hermano Vidal Larín, nuestra hermana Norma de Ángel, nuestra hermana Emérita, que el Señor les bendiga. Y a todos nuestros hermanos que siempre están pendientes de este programa y toda la programación de Radio Vida, que el Señor les bendiga en esta tarde. A nuestros hermanos de la Iglesia Palestina, allá en la Casa de Sin, allá en la Colonia La Nueva, en San Francisco, y los de aquí de esta ciudad de Berlín, que el Señor les bendiga de una manera muy especial. Que Dios bendiga también a cada uno de nuestros hermanos que laboran en Radio Vida, que el Señor les bendiga grandemente. El Señor es tan grande y tan misericordioso que Él nos regala su bendita palabra. Y en esta tarde vamos a leer un corto salmo, honrando a nuestro Dios, y su bendita palabra nos dice de esta manera: Alabad, siervos de Jehová, alabad el nombre de Jehová, sea el nombre de Jehová bendito.

0: 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Aleluya. Mire qué bonito cómo nos habla este salmo. Dice que alabad siervos de Jehová, que tenemos que alabar siempre a nuestro Dios en todo momento. Que la alabanza, el canto sea para exaltar el bendito nombre del Señor, reconociéndolo en todas sus grandezas, reconociéndolo en todas sus maravillas. Y que siempre tengamos en nuestra mente, en nuestro corazón, que debemos de bendecir su nombre, porque Él es bendito desde el principio hasta el fin, desde, como dice aquí, desde el nacimiento del sol hasta donde se pone. Y que tenemos que alabar su nombre, que tenemos que alabar ese Dios todopoderoso. Dice que es el grande, es excelso sobre todas las naciones, no solo de un solo lugar, sino que todas las naciones y sobre todos los cielos es su gloria. ¿Y quién como Dios que se siente en las alturas? Pues está en su trono es de gracia, en su trono allá en el cielo, allá no está nuestro Dios. Ahí desde ahí nos mira, desde ahí nos observa. Desde ahí está observando a cada uno de sus hijos, de su pueblo y aquellos que aún todavía no han venido a sus pies, y Él quiere que vengan también a adorarle y a bendecir su nombre. El Señor quiere que también ellos se humillen al mirar el cielo. Bendito sea Dios. Dice que el polvo, Él levanta del polvo al pobre. Él ha levantado al menesteroso, al necesitado, al angustiado, al afligido, aquel que se encuentra en situaciones difíciles, aquel que está padeciendo muchos problemas, muchas dificultades, muchas enfermedades. Dice que Él lo levanta, Él lo restaura, Él lo hace, dice, levantarlo del muladar para hacerlo sentar, dice, con los príncipes. Él a su pueblo lo ha sentado con los príncipes, especialmente para que hacerlo reconocer siempre que Él es el único que puede levantar al hombre de donde se encuentra. Con los príncipes de su pueblo. Él hace habitar en familia, dice, a la estéril también, que se goza en ser madre de hijos. Aleluya, bendito sea Dios. Este salmo es muy bendito, muy, muy importante, muy maravilloso, que el Señor nos habla de cómo Él en su maravilla, en su excelso amor, en su grandeza, Él levanta aquel que está caído, Él restaura todo aquel que está necesitado, Él sana el alma, el corazón y el espíritu, y renueva un espíritu recto sobre cada uno. Bendito sea Dios, Él es maravilloso. Padre Celestial, gracias te damos, Señor, por toda la amada audiencia. Bendícelas grandemente, Señor. Venga obrando sobre cada vida, sobre cada necesidad que nuestros hermanos tienen. También invitamos al amigo que también él necesita de nuestro Señor. Señor, bendice en esta tarde también de una manera muy especial a nuestra hermana Irene Navidad allá en Cojutepeque. Que el Señor la bendiga, mi hermana, siga adelante. Y así también exhortamos a todos nuestros hermanos que sigamos adelante, que sigamos en pie, que esta lucha ya pronto termina, esta batalla ya pronto terminará, pues pidiéndole al Señor que nos dé la fuerza y nos dé la fortaleza para poder seguir hacia adelante. Si alguno de nuestros hermanos quiere escuchar un canto, pues hay oportunidad para unos 3 cantos que nuestra hermana Felipita puede complacerles en esta tarde. Para honra y gloria del Señor, usted puede solicitarlo, esos cantos, deleitándose en la grandeza del Señor, que también el Señor por medio del canto, por medio de la alabanza, Él es exaltado y por medio del canto también Él es glorificado. Que el Señor le bendiga en esta tarde a cada uno de ustedes.
1: Muy bien, mis amados hermanos, hemos escuchado el saludo de nuestra hermana Verónica. Si usted gusta en estos momentos, puede llamarnos para solicitar su alabanza. Y con gusto le vamos a contestar su llamada y a complacerle su alabanza. Dios bendiga a nuestra hermana Verónica. Dios la fortalezca cada día. Dios le bendiga. Dígame cuál, hermana emérita, y con gusto. Él vendrá de hermano Isaí Durán. Con gusto, hermana, le complacemos su alabanza. Dios le bendiga. Amén, Dios le bendiga. Bueno, ahí tenemos desde el Escarbadero a nuestra hermana emérita reportándose en esta preciosa tarde. Así que saluditos a todos nuestros hermanos. Creo que tenemos por acá un audio y vamos a escucharlo.
2: Hermana, yo sí, todos los días, tal vez me puede poner la alabanza, voz de Canaán. Sí, hermano Cristian, de aquí.

0: De Cutepeque,
1: Las bodas de Canaán. Saluditos, hermano Cristian. Saludos hasta el lugar de Cojutepeques. Dios bendiga su vida y a su familia también. Muchas bendiciones. Bueno, tenemos ya dos cánticos. Vamos a la llamadita. Dios le bendiga. Amén. Dios le bendiga. Dígame cuál y con gusto, hermana. Claro, qué bonito conocer a Cristo. Le complacemos, hermana. Dios me le bendiga. Hermana Alba, Dios me la bendiga, hermana Alba. Más tardecito estaré pasando ahí su petición de oración. Dios me la bendiga. Amén. Bueno, saluditos a nuestra hermana Alba que se nos reporta en esta hora. Ahí sigue en la espera de su resultado, ¿verdad? Que Dios le bendiga. Y vamos con las alabanzas entonces. Qué bonito es conocer a Cristo. Tenemos tres alabanzas. Bueno, la hermana dijo tres alabanzas. Posiblemente hay algo más en mente. Ya voy a escuchar ahí a ver si ella pide algún tema en especial, ¿verdad? Ya no podría complacer más alabanzas. Recuerde que como locutora solamente hago conforme cada programador me lo indica, ¿verdad? Así que saluditos a cada uno de nuestros hermanos. Vamos complaciendo con estos temas solicitados.

0: Y es extraordinario, ¿verdad?, decir que cuando terminó la Segunda Guerra Mundial, la década del 40, y entrando en la década del 50, ahí al este de Israel, lo menos que había, ninguna nación poderosa. Sin embargo, según se movió el tiempo hacia adelante, la China roja fue tomando fuerza, y ahora mismo es una de las naciones más poderosas sobre la Tierra. Y quizás nadie tiene un ejército más tremendo que el que tiene la China. Esa es una nación, ahí, al este de Israel. Pero ahora hay otra nación al este de Israel, que es el Japón, que cobra un poderío político, militar, económico, gigantesco, que en muchas ocasiones su moneda está más alta que el dólar americano. Y últimamente están comprando armamentos y fabricando y armándose. Son dos naciones poderosas ahora mismo al este de Israel. Quiero decir que estamos en los días de los reyes del Oriente. Esas dos naciones esperando ahí. Van a secar el Éufrates y esas dos naciones van a pasar en seco hacia la tierra de Israel. ¿Y a qué van a entrar para allá adentro? Ese es el punto clave, ¿verdad? Ese es el punto clave. Porque usted lee eso, Apocalipsis 16, verso 12. Pero en el versículo 13, dice que Juan vio en visión, cuando de la boca del dragón, ese es el diablo, sonríe si puede, de la boca del dragón salían espíritus inmundos en figura de ranas. Y dice que son espíritus de demonios, cobran prodigios, y van a los reyes de toda la tierra para reunirlos, para la batalla del gran día del Dios Todopoderoso. Esa es la tercera guerra mundial. Quiere decir que esos reyes del Oriente, el Japón y la China roja, son los únicos que hay ahí. Es más que suficiente. Van a pasar en seco por el gran río Éufrates para entrar en tierra de Israel a la tercera guerra mundial. ¿Y por qué tierra de Israel? Porque dice la Biblia que no solamente ellos, sino todos los reyes de la tierra se reunirán en el lugar que en hebreo se llama Armagedón, valle específico en Israel donde será el epicentro de la tercera guerra mundial. Lo que le espera a Israel todavía, lo que cuesta darle la espalda a Jesucristo. Alaba lo que él vive. Lo que cuesta. Jesús vino primero para ellos, para las ovejas perdidas de la casa de Israel. Vino primero Jesús para ellos que para nosotros. Pero lo rechazaron. Le dieron la espalda. Lo escupieron. Lo insultaron, lo abofetearon. Lo crucificaron, lo mataron. Todavía le espera que van a ser el epicentro de la tercera guerra mundial. Mi alma te alaba, Jesús. Pues usted que está aquí en esta noche, que no ha aceptado a Cristo, no cometa ese error. Que esas cosas están en la Biblia para que muchos vean y digan, no, a mí no va a pasar eso. No le dé la espalda a Jesucristo. Usted no ha aceptado al Señor y sale de aquí sin Cristo en esta noche, le dio la espalda. Le va a pasar peor que a ellos, porque ellos tienen promesas. Por la fe de Abraham. Promesas a Isaac, a Jacob, a David, firmes, que Dios se las va a cumplir y va a restaurar ese pueblo en el momento que viene. Pero todavía le espera ser el epicentro de la tercera guerra mundial. Mi alma te alaba. ¡Ah, Samaya Soja! Pero usted y yo, ¿qué promesa tenemos? Usted y yo, la única promesa que tenemos es que si aceptamos a Cristo, no moriremos, sino que tendremos vida eterna. Esa es la única promesa que tenemos. Un poderoso Salvador que es Cristo el Señor. Nada más. Si no lo acepta, se perdió. Porque el que creyere en ese Cristo será salvo, y el que no creyere será condenado, porque se morirá en su pecado. Porque solamente puede quitar el pecado la sangre bendita de Cristo Jesús, que bañó el madero del Gólgota a favor de toda la humanidad. ¡Gloria sea Dios! Gracias, Jesús. Bendito sea tu nombre. Quiere decir que van a secar el gran río Éufrates y lo van a secar para que los reyes del Oriente entren a la tercera guerra mundial en territorio de Israel, hacia Armagedón. El resto viene ya mismo. Alaba lo que Dios le ama. Sea bendito, Señor Jesús. Pero oiga esto, que es lo más que nos interesa a nosotros los que estamos aquí. Todo eso va a acontecer, eso no hay quien le impida. Pueden rezar 20 años, pueden gritar, pueden ayunar, lo que quieran hacer, eso va a suceder, eso está profetizado ya para ocurrir y no hay quien lo pueda impedir. Lo que hay que hacer es arrepentirse y aceptar a Cristo y comenzar a vivir para Él y escapar. Eso es todo. Alaba lo que Él vive. Mi alma te alaba, Jesús. Sea bendito el Señor. Ahora, según Juan vio, y oiga esto que es lo nuestro, según Juan vio, cuando esos demonios se movían a provocar a las naciones para entrar en esa tercera guerra mundial, dice que cuando ese movimiento estaba ocurriendo, pero la guerra no había comenzado todavía, estaba ocurriendo la provocación diabólica una nación contra la otra. Dice que entonces Juan oyó la voz del Señor que le habló. Apocalipsis 16, verso 15. Y Jesús le dijo, he aquí Juan, que vengo como ladrón. ¿Cuándo dijo eso? Mientras se provocaba la guerra, pero no había empezado. Antes de esa guerra ocurrir, Juan oyó esa voz, he aquí que vengo como ladrón. ¿Y a qué vienen los ladrones? A llevarse algo. Y si aquí hay algún ladrón, no se lleve nada porque se lo va a llevar el diablo después a usted. Arrepiéntase y venga a Cristo. No, le decimos eso porque lo amamos. Lo amamos. Ladrón era aquel que estaba en la cruz del Calvario, a punto de morirse, se había robado todos los clavos toda la vida. Y ahora que está a punto de morirse, ahora dijo, Señor Jesús, acuérdate de mí cuando entres en tu reino. Y ahí mismo Jesús le dijo, de cierto te digo, que hoy mismo estarás conmigo en el paraíso. Alabe lo que él vive. ¡Ay, Samaya Sohaba! Decir que si algún ladrón está aquí, invoque el nombre de Jesucristo y sálvese y escape, que los ladrones no entran al cielo de los cielos. ¡Glorias a Dios! Bendecido sea Jesús. Pero dice la Biblia, el Señor le dijo a Juan, he aquí que vengo como ladrón. Quiere decir que viene a llevarse algo. Pero como Jesús no es ladrón, es el más honesto que jamás ha existido, viene a llevarse algo que es propiedad privada de Él. Sonríase que el Señor le ama. Este es el punto importante es este. Como no es ladrón, la propiedad ajena no se la va a llevar. Alaba lo que Él vive. Se va a llevar la propiedad de Él. ¿Cuántos de los que están aquí son propiedad privada de Jesucristo? Hubo gente que se le salió casi hasta el hombro. Alaba lo que Él vive. Pero así es el asunto. Sea bendito el Señor Jesús. Viene a buscar su pueblo. Y fíjense, la guerra no ha estallado. Antes de que la guerra estalle, se lleva Jesús, su pueblo, para el cielo. Como ladrón en la noche, viene el Hijo del Hombre. Como ladrón en la noche, desciende el Rey. Alabado sea Dios, a buscar el pueblo que le está esperando. El pueblo que le ama. El pueblo que está lavado en la sangre. El pueblo que tiene el Espíritu Santo. Que siente como río de agua viva. Que corre por su interior. Ese es el pueblo que se va. ¡Gloria sea Dios! Ese es el pueblo que se va. Pero todo el que está aquí en esta noche, que no es salvo, que no ha aceptado a Cristo, lo trajeron para eso. Para que usted diga que viene guerra mundial. Pero antes de que esa guerra estalle y acabe con la mayor parte de la humanidad aquí abajo, hay un pueblo que se va hacia el cielo. Y Dios quiere que se vaya usted, amigo. Porque usted está aquí en esta noche por eso, porque Dios lo ama a usted. Y Dios quiere salvarlo en esta noche, para que usted sea de los que vuelen ese día hacia el reino celestial, escapando de los juicios que vienen, escapando de las bombas nucleares. Alabe lo que Él vive. Hace casi 2000 años, Jesucristo profetizó y dijo que viene tribulación tan grande, como nunca antes se ha visto ni se verá jamás. Mateo 24, verso 21, dijo, y si no acorto esos días, ninguna carne será salva. Carne es lo de afuera. Y sí que no quedaría nadie vivo aquí abajo, si Él no acorta esos días. Hay algo que va a poner en peligro la vida de toda la humanidad. Eso es la tercera guerra mundial, con bombas nucleares cayendo como lluvia aquí abajo. El silencio, parece que pasó un temporal. Temporal es el que viene. Pero cuando venga ese temporal, usted no esté aquí abajo, esté arriba, esté de bodas arriba, esté de fiesta con Jesús allá arriba. Avance y conviértase a él y escape, que esto es palabra de Dios, esto va a suceder, esto es lo que le impida, esto va a pasar. Pero de Cristo Jesús escaparemos, porque como ladrón en la noche viene el Rey a buscarnos. ¡Gloria a Dios! ¡Bendito sea su nombre! ¡Aleluya! Poderoso Jesús. Vamos a adelantar algo que es para los mensajes de la próxima noche. Pero lo que vamos a adelantar solamente es un precepto ahí de un segundo. No se crea usted que nos van a levantar 5 minutos antes de ocurrir la guerra mundial. Nos van a levantar por lo menos 3 años y medio antes de ocurrir la guerra. Alábelo si puede. Lo vamos a probar con la Biblia en la próxima noche. Ahora no, no hay tiempo para eso hoy. Ese es este mensaje. Bendito sea Dios. Que sigue, cuando la guerra mundial venga, hace rato que estamos paseando por las calles de oro en el cielo y comiendo y bebiendo en las mesas de Dios. Alábelo, que Él le ama. Hace rato que estamos arriba con millares de ángeles cantando cántico nuevo al Cordero y tocando cítara, arpa. No sabe tocar arpa. Preocúpese que va a aprender en el cielo. Alábelo, que Él vive. Va a aprender arriba. ¡Bendito sea Dios! ¡Cristo viene! ¡El fin se acerca! ¡Gloria sea Dios! ¡Bendito sea el Señor Jesús! Quiere decir que viene el día, se acerca a paso agigantado, en que los reyes del oriente, que están ahí, esas dos naciones poderosas están ahí, pasarán en seco el Éufrates hacia la tercera guerra mundial en Armagedón, ahí de Israel. Pero antes, un pueblo lavado con sangre, comprado con muerte, comprado con dolor, pasará no por el Éufrates, por las inmensidades de los cielos. Primer cielo, el de esta tierra. Y después le pasaremos por el lado de la luna. Mire la luna, qué linda está allá arriba. Mire, mírala allá arriba. Qué hermosura. Le pasaremos por el lado de la luna y le diremos: luna, no vamos para ahí porque no somos lunáticos, vamos más lejos, alábelo que Él vive. Es para arriba que vamos, es para el tercer cielo, es para el reino de Dios. ¡Hola, suma! ¡Poderoso Jesús! Los grandes científicos de la Tierra dicen que ahora van para Marte. Cuando pasemos por el lado de Marte diremos: no somos marcianos, somos ciudadanos del reino de los cielos. Es para arriba que vamos. Alábelo que Él vive. ¡Ay, poder en Jesucristo! Amigo querido, usted esta noche aquí es un invitado de honor. Lo ha traído aquí el Espíritu Santo porque le ama a usted, le ama a sus seres queridos. Lo quiere salvar a usted para salvar a toda su familia también, porque la promesa es: cree en Jesucristo, serás salvo tú y tu casa. Esa es la promesa para usted, amigo. No le dé la espalda a Cristo en esta noche por nada. No se vaya de aquí perdido, amigo, por nada. Salga de aquí lavado con sangre. Salga de aquí vivo, vivo. Alabado sea Dios en luz. ¡Gloria a su nombre! ¡Hoy la soja! ¡Poderoso Jesús! Es noche de victoria para todo el que está aquí, que vino perdido en el pecado. Es la noche de gloria en que Dios le trae a salvarlo. ¡Bendecido sea Dios! Ahora, para esa batalla Armagedón, del este vienen esas grandes naciones y pasan el Éufrates en seco hacia Israel. Pero hay algo más. Ezequiel capítulo 38, verso 1 en adelante. Dice la Biblia que vino palabra de Dios sobre Ezequiel profeta. Y le dijo: Ezequiel, profetiza contra Gog. Que, aquí dice, que así dice Jehová el Señor. Queme aquí contra ti, Gog. Bueno, ¿y quién es ese Gog que el Señor está contra él? Queme aquí contra ti, Gog. Oiga el resto. En el versículo 14 dice la Biblia: porque así dice Jehová el Señor, que cuando tú, Gog, ahí vuelve a hablarle a ese Gog, ya vamos a ver los detalles. Cuando tú, Gog, veas que mi pueblo de Israel está en paz, vendrás de las partes más remotas del norte, tú y un gran ejército contigo, y vendrás contra Israel, mi pueblo, como una nube que cubre la tierra. Y oiga lo que más nos importa a nosotros. Y eso será en los últimos días, dice Dios. Vea los detalles. Cuando estuviéramos en los últimos días, lo sabríamos, porque al norte de Israel, habría un poderío militar terrible, gigantesco, que va a invadir Israel en estos días que se acercan. Que cuando los reyes del oriente entren del este a través del Éufrates en seco, ese coloso del norte descenderá del norte hacia Israel con poderoso ejército a entrar en esa tercera guerra mundial. Eso será en los últimos días. ¿Se ha cumplido eso? Mire, cuando terminó la Segunda Guerra Mundial, eso ni en sueño se había cumplido. Porque ¿qué está al norte de Israel? Es Rusia. Y cuando terminó la Segunda Guerra Mundial, Rusia estaba arruinada. Por poco Hitler acaba con ellos. Si no es por un invierno crudo que paró las maquinarias terribles de Blitzkrieg, de aquel diablo con cara de gente que se llamó Hitler, si no es por ese invierno, acaban con Rusia. Pero como esos eran los planes de Dios, y Hitler tenía los planes de él, pero papá tiene los de él puestos antes de la fundación del mundo. Lo paró en seco sin dispararle un tiro, con un invierno. Se le ríe el Señor en la cara al diablo y a sus diablitos. Alábelo, que el Señor le ama. Y después de ese invierno, los aliados lograron recuperarse y acabaron con Hitler. Hitler se fue al infierno. Mi alma te alaba, Jesús, y se acabó su dinastía. Como se acaba la de todos los tiranos y todos los... la gente mala aquí abajo en la tierra. Sea bendito el Señor Jesucristo. Pero ese coloso del norte está ahí, Rusia, con poderío nuclear como pocas naciones, ejército tremendo. Ellos saben muy bien que van a invadir Israel. Eso lo tienen planeado desde cuando. Lo que no saben que lo estamos hablando públicamente aquí ahora, aquí en este territorio de Los Ángeles, California. Alá, lo que Dios les ama. Porque es que papá lo publicó, está en su palabra, está en la Biblia. Todos los secretos que las grandes naciones piensan tirar para adelante ahora están publicados por Dios para que nos los gritemos al público. Pero cuando ese coloso del norte apareciera, la década del 50, ya Rusia comenzó a tomar fuerza y descubrió la bomba de hidrógeno. Y cobró poderío y prestigio mundial. Década del 60, los primeros astronautas lo lanzaron ellos. En unas naves que se llamaban Sputnik, y el primero dio varias vueltas por allá arriba, se jactó de que no había Dios. Y bajó lo más feliz echándosela, no hay Dios. A lo poco se mató en un accidente aéreo, para acá bajitito. Y se fue al infierno, ahora sabe que hay Dios, pero es tarde ya. Mi alma te alaba, Jesús. Bendito sea el Señor Jesucristo. Ya es tarde. Hay que agarrarse a tiempo. Usted que vino aquí, que no es salvo, agárrese en esta noche. No se vaya de aquí sin Jesús. No cometa ese error. No le dé la espalda a su Salvador. Él murió por usted. Él pagó el precio por usted. La paga del pecado es muerte. Pero Cristo murió en su lugar. Usted no tiene que morirse. Sea salvo. Viva por los siglos y los siglos con Él. ¡Gloria a Dios! ¡Poderoso Jesús! ¡Ay, pobre Jesucristo! Que sí, que cuando ese día terrible de la Tercera Guerra Mundial venga del este, el Japón y la China Roja entrarán hacia Armagedón por el Éufrates en seco. Pero del norte descenderá esa maquinaria poderosa y terrible de Rusia para entrar en Jerusalén. Mi alma te alaba, Jesús. La Tercera Guerra Mundial. Pero de antes que los reyes del oriente entren a Israel, y antes de que la Rusia invada la tierra de Israel, como ladrón en la noche, desciende el Hijo del Hombre, de arriba, de lo alto, deja su posición junto al Padre, para venir a rescatar su novia, alábelo, a rescatar su novia del holocausto de muerte que viene sobre la tierra. ¡Gloria a Dios! ¡Cristo viene! ¡Dese prisa, escape por su vida, que pronto será tarde! ¡Gloria sea el nombre de Dios! Estamos en los últimos días. Todas las señales para el retorno de Cristo están cumplidas, todas. No hay una sola señal que no esté cumplida. La humanidad tiene que avanzar y agarrarse del Señor y hacer lo que dice la Biblia. Hechos capítulo 3, verso 19, dice: arrepentíos y convertíos, y se borrarán vuestros pecados. Se borrarán, porque te va a limpiar la sangre bendita que Cristo Jesús vertió por ti en la cruz. Gloria sea al Señor. Pero la Biblia dice algo más lindo todavía. Apocalipsis capítulo 2, verso 11 dice, y el que tiene oído, oiga lo que el Espíritu le dice a las iglesias, que al vencedor no lo alcanzará la muerte segunda. Y oiga ese punto con cuidado y sonríase si puede. ¿Y qué es eso de la muerte segunda? Hermano, la mayor parte de la humanidad no sabe lo que es eso ni en sueño, no lo han oído nunca. Y montones de religiones no enseñan nada de eso porque los líderes los menos que entienden es nada de eso tampoco. Sea bendito el Señor Jesucristo. Pero aquí en el Evangelio completo sí lo enseñamos. Porque Dios nos llenó del Espíritu para dar entendimiento a su palabra y enseñar al pueblo palabra como está en la Biblia ahí clara. No nos alcanzará la muerte segunda a los que seamos vencedores en Cristo Jesús. ¿Y qué es eso? Oiga bien, especialmente el que está aquí que no es salvo, oiga bien. Y el que está aquí que es evangélico, que está a media, oígalo también. Y el que está firme, oígalo porque se afirme más. Mi alma te alaba, Jesús. Cuando la persona muere en pecado, se sale del cuerpo. Estoy hablando del que muere en pecado. Si muere salvo, se fue con el Señor. Pero el que muere en pecado, se sale del cuerpo. Y Satanás se lo lleva para abajo, para las tinieblas. Y en espíritu, porque el cuerpo se va al hoyo, al sepulcro y se pudrió. Pero el espíritu, alma y espíritu, la persona interior, van abajo a las tinieblas, al infierno. Y esa es la muerte primera. La primera muerte es el infierno, el Hades, donde estará la gente ahí en tormentos y en fuego por años largos. Ahora mismo el que se vaya al infierno le espera más de 1000 años ahí. Conoce la Biblia, sabe por qué digo eso. Le espera más de 1000 años ahora mismo ahí. Pero cuando termine el reinado de Cristo aquí, que serán 1000 años, entonces dice la Biblia que ocurrirá la segunda resurrección. Y todos los muertos que están en el infierno serán resucitados. Y con cuerpo y alma y todo, levantados para el juicio final. Arriba, ante el trono blanco. Lea lo que está en la Biblia, Apocalipsis 20, verso 11 en adelante está eso. Eso está ahí. Y ahí le van a probar su culpabilidad. Y después que le prueben su culpabilidad con libros, con testigos, con todo, porque la justicia de Dios sí que no falla. Sí, porque aquí el juez de la tierra hace su justicia para equivocar como humano. Y tiene un grupo ahí que lo ve, y un jurado, y un grupito que lo supervisa. Pero Dios tiene millares de ángeles que lo ven. Millares de ángeles que lo están mirando, que tienen inteligencia larga. Y tiene que moverse en una justicia perfecta. Le va a probar con libros, abrirán los libros y le van a leer cuánto pecado cometieron. Y especialmente le van a leer las muchas veces que oyeron esta palabra y no aceptaron a Cristo, no otro día, y el otro día nunca llegó. Abrieron los ojos en el infierno. Y de ahí del infierno lo sacarán al juicio final, con cuerpo y todo. Cuerpo y todo. El sepulcro devolverá los cuerpos, el mar devolverá los cuerpos, y el infierno devolverá las almas. Segunda resurrección, que dice la Biblia, resurrección para eterna condenación. Le van a probar su culpabilidad y entonces enfrentarán la muerte segunda, que es el lago de fuego y azufre. El infierno está ahora en lo profundo de la tierra, en el corazón de la tierra. Hay que coger 3, 4, 5 mil kilómetros para llegar de aquí allá abajo. Ese viajecito lo van todos los que se mueren en pecado, por ahí para abajo, en brazos de los diablos más asquerosos que jamás se puede imaginar a usted que exista. Pero en ese juicio final le van a probar la culpabilidad a todos los que están en el infierno ahora y van para la muerte segunda. Lago de fuego y azufre, que ese no está abajo de la tierra, ni está en la tierra, está en algún lugar. ¿Sabe Dios en qué planeta? ¿Será en Júpiter? ¿Será en Marte? ¿Será qué sé yo dónde será? Pero está allá arriba en algún sitio. Y ahí no hay ningún cliente todavía. Sonríe si el Señor le ama. Pero después del juicio final se va a llenar. Porque son millones y millones y millones los que están en el infierno, que van para el lago de fuego y azufre por los siglos y los siglos. Y aunque los testigos del diablo digan lo que se le antoje, eso dice la Biblia, que es la palabra de Dios. Y maldito el hombre que pone su confianza en el otro hombre, mientras su corazón se aparta del Dios que ha escrito su palabra. Y ha tomado su decisión. Eso es feísimo, pero esto es lindo, sonríase. Pero ya no hay condenación para los que están en Cristo Jesús, porque la ley del Espíritu de vida que está en Cristo nos ha librado de la ley del pecado y de la muerte. Ni muerte primera, ni muerte segunda, ni infierno, ni lago de fuego, ni diablo, nada puede contra aquellos lavados en la sangre que tienen el Espíritu de Dios y son fieles al Dios vivo. ¡Gloria a su nombre! No se vaya sin Jesús de aquí en esta noche por nada. Por nada que el pecado apesta a azufre hirviente. Eso es lo que arde en el infierno. Mi alma te alaba, Jesús. Sea bendito el Señor Jesucristo. Ahora, oiga ahora con cuidado, porque la Tercera Guerra Mundial no es solamente la China y el Japón desde el este, cruzando por el Éufrates, o la Rusia descendiendo del norte, los que van a entrar en la Tercera Guerra Mundial, hay algo aún más grande que eso. Y óigalo con cuidado, para que lo entienda bien. Hasta ahora han habido aquí en la Tierra 6 imperios mundiales. El primero fue el de Egipto, donde José, un pequeñito del Dios vivo, casi fue el rey, al lado de lo que él vive. El faraón le entregó el reino que todo muchacho, y tú eres más inteligente que yo, gobierna tú mientras yo me gozo, estoy tranquilo. Egipto fue el primer imperio mundial. Pero después que murió José, y se olvidaron de José, el faraón que vino luego esclavizó a los hijos de Israel por más de 400 años. Segundo imperio mundial fue Asiria, uno de los imperios mundiales que se llevó a los hijos de Israel como esclavos para afuera por idólatras y desobedientes que fueron con Dios. Hermano, el Dios es de nosotros, un Dios de amor y de misericordia, pero también el fuego consumidor con los irreverentes, los pecadores que no quieren arrepentirse. Tercer imperio mundial, Babilonia, con su Nabucodonosor. Fue un rey terrible que dominó toda la tierra, pero cuando se jactó, Dios le envió un diablazo. Y tuvo que comer hierba como los asnos monteses. Hasta que reconoció que lo había puesto como rey en el de arriba. Y cuando reconoció y se humilló, Dios los estableció otra vez en el reinado. A los soberbios Dios le da la espalda y le da contra el suelo también. Sea bendito el Señor Jesús. Pero a los humildes los levanta, a los humildes los ensalza, a los pequeñitos que dicen yo soy incapaz, yo soy insuficiente, tú sabes que soy inútil, pero dependo de ti. Esos son los pobres en el espíritu que heredaremos el reino de los cielos. ¡Alabado sea Dios! ¡Bendito sea Dios! Después de Babilonia vino Media Persia, que acabó con Babilonia, con sus reyes Darío y Ciro. Y con Media Persia acabó Grecia. Dice que uno se acaba, para haber acabado unos a los otros. Con su rey Alejandro el Grande, que fue un genio militar. Dominó toda la tierra. Pero con Grecia acabó el sexto imperio mundial, que fue Roma. El más terrible imperio mundial que jamás ha existido. Roma. Mi alma te alaba, Jesús. En todos sentidos, Roma es terrible. Alábelo si puede. Daniel capítulo 7, verso 24, nos habla el profeta de los cuatro últimos imperios. Deja fuera Egipto y Asiria, nos habla de los últimos cuatro. Y hablando del cuarto de esos imperios, dice que para los últimos días, en el territorio donde ese imperio ocupó en esos días, el imperio de Roma, que es lo que hoy en día llamamos la Europa Occidental, se levantarían 10 reinos, 10 naciones poderosas, y aparecería un rey que dominaría esas 10 naciones y resucitaría al viejo imperio romano, y aparecerá el séptimo imperio mundial ahí. Alabo lo que él vive. En el tiempo final, en el tiempo postrero, cuando el Señor estuviera a punto de descender a establecer su reino, ese rey terrible aparecería y esos 10 reinos le pasarían todo su poder a él. Y la Biblia le llama a ese hombre, le llama la bestia. Apocalipsis 13, verso 1 en adelante, te habla de una bestia que viene de lo profundo del mar. Pero salió del infierno, atravesó los mares y salió arriba a la tierra. Es un demonio de rango general que va a entrar en ese hombre. Y dice la Biblia que el hombre tendrá tanto poder que el diablo le pasará su trono y toda su autoridad. Todo se lo pasará el diablo a ese hombre. Dice que al diablo le gusta imitar a Dios. Dios le pasó toda su autoridad, su poder a Jesucristo, su Hijo. Porque venció en la cruz con muerte expiatoria por toda la humanidad. Y el diablo le va a pasar todo su trono y toda su autoridad a esa bestia. Es el que le llamamos el anticristo. ¿Dónde va a aparecer? En la Europa Occidental, donde antes estuvo el viejo imperio romano. Será como una resurrección del imperio de Roma, donde aparecerá el séptimo imperio mundial. En esta época. En esta época, cuando Cristo estuviera a punto de retornar. Que sí, que si Cristo está a punto de retornar, algo grande tiene que estar ocurriendo ahora ahí en la Europa Occidental. Porque si en la Europa Occidental no está ocurriendo nada que muestre que esto va a suceder, pues faltarán 1000 años para que Cristo venga entonces. Pero si el Señor está a punto de venir, ahí tiene que estar ocurriendo algo que nos muestra que ese evento está para ocurrir ya. Mi alma te alaba, Jesús. ¿Qué ha pasado en la Europa Occidental? Bueno, como pasó para todas las naciones prácticamente cuando terminó la Segunda Guerra Mundial, la Europa Occidental quedó arruinada, económicamente devastada por esa guerra terrible. Y realmente estaban los países arruinados de forma tremenda, hundidos económicamente. Pero en la década del 50 usaron una táctica, que es la táctica que tiene que usar la Iglesia de Jesucristo. Sonríe, si el Señor le ama. Y es que 6 de las naciones grandes de ahí, de la Europa Occidental, se unieron para combinar sus economías y tratar de levantarse, porque estaban arruinados. Y en la unidad siempre hay más fuerza y más poder. Por eso fue que Cristo dijo que sean uno, Padre, como tú en mí y yo en ti, para que la pobre humanidad pueda creer que tú me enviaste. ¡Alabado sea Dios! Y nos demanda el Señor que estemos unidos. Y el Señor fue tan drástico en el asunto que nos puso, por ejemplo, al diablo. Oiga, eso sí es verdad que a mí no me gusta. Y dijo, Satanás no se divide. Si se dividiera su reino, no subsistiría. Y sí que el diablo está ahí, el jefe, y da una orden y bueno, los demonios obedecen. Y tiene un ejército gigantesco de ángeles caídos allá arriba. Y en el infierno se sabe cuántos millares de demonios hay. Y en todos los aires aquí, millares de demonios invaden todo esto todo el tiempo, atacando a la humanidad. Pero ese ejército está unido y no hay quien desobedezca a Satanás. Todo el mundo lo obedece. Eso se mueve organizado. Bien organizado. Así tiene que estar la iglesia. Bien unida, amándonos los unos a los otros, peleando no nosotros unos contra otros, sino peleando unidos contra el diablo. Alablo que él vive. Pero hay aquí abajo, hermanos evangélicos en autoridad y en puestos altos, que yo no sé en quién ha creído. Porque no quieren cuenta con unidad. No, no, yo estoy en mi organización. Pues mire, su organización no es el cuerpo de Cristo completo. Usted es una fracción microscópica del cuerpo de Cristo. Usted es responsable delante de Dios buscar unidad. Usted es responsable de pelear con los demás hermanos. Usted es responsable de mi ministerio como yo del suyo. Estamos unidos, somos un solo cuerpo. Hay que pelear los unos por los otros. Hay que defendernos unos a los otros. Hay que estar unidos y amarnos como Cristo nos amó. Alabado sea Dios. Para que podamos poner bajo nuestros pies al diablo con todos sus huestes. Alabado sea Dios. Sea bendito el Señor Jesús. La unidad es la clave de la victoria, hermano. Y el cuerpo de Cristo es uno, uno. Cada denominación, cada organización es una partecita de ese cuerpo. Tenemos que estar unidos. Sea glorificado el nombre de Dios. Esas naciones ahí, en la Europa, se unieron 6 naciones. Por medio de un tratado que lo llamaron el Tratado de Roma. Mire cómo Dios seguido le impide el nombre para que muestre el espíritu que se mueve en el asunto. Que está comenzando a resurgir el viejo imperio romano. Y esas 6 naciones fueron Holanda, Bélgica, Luxemburgo, Francia, Italia y Alemania Occidental. Ahí las Alemanias estaban divididas. La occidental, acá con los democracias, y la otra con el comunismo. Ahora no es así. Alabro, que él vive. Seis naciones. Y inmediatamente la economía empezó a crecer. Y comenzaron a crecer. Pero oiga ahora la profecía. Daniel capítulo 7, verso 24. Dice que ahí, donde la cuarta bestia, el imperio pagano de Roma, se levantaría, ahí, en la Europa occidental, ahí aparecería 10 naciones que se unirían. Ya en la década de 50 había 6. Y que se levantaría un hombre terrible que tomaría con toda su fuerza esas 6 naciones. Esa es la bestia, el anticristo, con todo el poder del diablo. Y resurgiría el viejo imperio romano. Pero eran 10. La Biblia dice 10. Yo predicaba en Chicago en 1971. Tito estaba allí. Y dije, está a punto de aumentarse las naciones ahí en la Europa Occidental, porque son 10 que se van a unir. Y prácticamente todo se ha cumplido, no se había cumplido todo en esos días, pero la profecía se movía en una forma fantástica. Y cuando dije eso, a los 4 o 5 días apareció en el periódico en letras grandes, Inglaterra se añade al mercado común europeo, que es como le llaman ahí en ese territorio, a esa unidad. Y entonces eran 7. Y pocos días más tarde se unió Dinamarca e Irlanda, y eran 9. Y pocos días más tarde se unió Grecia, y eran 10. Alabro, que él vive. Pero ahora hace poco tiempo se unió España y Portugal. Hay 12. Y tú dices, no, pues sí, la Biblia dice 10. Sí, sí, 10. Y el anticristo va a tomar 10. Hay 12 unidos, pero de los 12 él va a tomar 10, no va a tomar 12. Y los 10 que tiene que tomar son los 10 que están en el territorio de la Europa Occidental, porque ese era el territorio del viejo imperio romano. Alabro, que él vive. Y cuando el anticristo tome esos 10 reinos, ese imperio será más poderoso que los Estados Unidos y que todas las demás naciones que estén fuera de ese territorio.
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1: 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Son las 3 en punto.
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Aleluya. Dios me los bendiga, mis amados hermanos. Que Dios derrame muchas bendiciones sobre sus vidas. Todos los hermanos que están en sintonía, toda la audiencia, les saludamos, deseando que usted se goce, así como nosotros. Vea que estamos aquí, alegres, gozosos, como dice la palabra del Señor. Nosotros los cristianos tenemos que estar alegres, alabando a Dios, aprovechando bien los días, mis amados hermanos, aprovechando bien el tiempo de vida que Dios nos da, porque la palabra del Señor dice que los días que vivimos son días malos, ¿verdad? Pero sabemos que si estamos agarrados de la mano de Dios, mis amados hermanos, saldremos victoriosos, saldremos de victoria en victoria, agarrados de la mano de Dios, y no nos soltemos, porque sin Él, mis amados hermanos, somos nada. Sabemos, mis amados hermanos, que vienen grandes pruebas, grandes luchas, vienen a nuestra vida, pero estamos agarrados de Dios. Él no nos suelta y Él siempre nos va sacando hacia adelante. Sabemos de que vienen grandes tempestades a nuestras vidas, pero tenemos que estar edificados en esa roca que es Cristo Jesús. Aleluya. Vamos a dar inicio, mis amados hermanos. Vamos a leer una hermosa lectura bíblica. Vamos a leer en el libro de Efesios, en el capítulo 5, del 1 en adelante, para la honra y la gloria de nuestro Dios. Si usted está ahí en su casa y tiene su Biblia ahí cerca, leámosla juntos, hermanos. Leamos la palabra del Señor. Que sea nuestro gozo estar siempre leyendo la palabra del Señor, porque en ella tendremos vida eterna. Aleluya. Vamos a leerlo honrando al Padre, al Hijo y a su Santo Espíritu. Dice así: sé pues imitadores de Dios como hijos amados, y andad en amor como también Cristo amó. Cristo nos amó y se entregó a sí mismo por nosotros, ofrenda y sacrificio a Dios en olor fragante, aleluya. Pero fornicación y toda inmundicia o avaricia ni aun se nombre entre nosotros, como conviene a santos, ni palabras deshonestas, ni necesidades, ni truanerías que no convienen, sino ante bien acciones de gracias, porque sabéis esto, que ningún fornicario o inmundo o avaro que es idólatra,

0: Padre, que bendigas nuestros hermanos patrocinadores, Iglesia Roca de Israel. Estos hermanitos, bendícelos, Señor, que ellos están siempre dispuestos al servicio de que cada uno de nosotros, Padre, podamos estar acá para que tu nombre sea honrado y que prediquemos esta palabra bendita, aleluya, que llegue hasta donde llega la señal de radio. Esperando, Padre, que traiga bendiciones a todos los hermanos y a todos los amigos que están en sintonía en esta hora, Padre. Señor, bendice tu pueblo. Señor, derrama un avivamiento sobre cada iglesia, Padre, donde se predica tu palabra, Señor. Que no estemos viviendo descuidadamente, Señor. Que no estemos descuidados, sino que estemos aprovechando bien este tiempo de vida que tú nos das. Siempre, Padre, viviendo con ese deseo de servirte, de adorarte y aprovechando bien el tiempo de vida que tú nos has dado en esta tierra, que lo dediquemos para tu honra, para tu gloria y que prediquemos tu palabra donde quiera que andemos, le hablemos a las almas, que solo en ti hay vida, que solo en ti hay salud. Que prediquemos esta palabra donde quiera que andemos, Señor. Que los amigos escuchen tu palabra. Por medio del oír viene la fe. Aleluya. Y que pongan por obra, Señor, esta palabra y que ellos también puedan echar manos a la vida eterna. Señor, dales el privilegio, Padre, para que ellos sean limpios sus ojos y vean el camino, la verdad y la vida que solamente eres tú, Señor. Padre amado, es necesario que las almas se conviertan, es necesario que este pueblo a cada día se añadan a la iglesia, Señor, que es tu iglesia amada, Padre, oh Dios, bendito Salvador, te pedimos esa fuerza a cada uno de mis hermanos, que no se desalienten, Señor, que quites todo desaliento, Padre, que les dé fuerza, que a cada momento estemos, Señor, con nueva fuerza, caminando, escalando hacia arriba y no para abajo. Oh Santo Dios poderoso, te pedimos tu bendición en esta tarde, que bendiga a los hermanos que nos van a llamar. Que tú bendigas a toda la audiencia, Padre, que tú pongas tu mano de poder y hagas un milagro allá donde están mis hermanos enfermos. Que tú hagas un milagro en la vida de mis hermanos, Señor, que tú los levantes con poder y gloria, Padre. Para ti no hay nada imposible, porque sabemos que tú eres el Dios de lo imposible. Aleluya. Amén, Señor Jesús. Y amén. Gracias al Señor, mis amados hermanos. A Dios sea toda la honra, a Dios sea toda la gloria. Vamos a saludar a todos los hermanos que están en sintonía y vamos a saludar a los hermanos de la Iglesia Roca de Israel, que son los patrocinadores. Vamos a saludarles con la primera alabanza que se titula Valió la Pena. Aleluya. Va a haber tiempo, si usted quiere llamar, nos tome su teléfono. Por aquí estaremos atendiendo su llamada o envíe su mensajito, mis amados hermanos. Envíe su mensajito y nos dice de qué lugar nos escucha, ¿verdad? Aleluya, gloria a Dios, tenemos la primera. Dios le bendiga. Hermano, sí, hermano, Dios le bendiga. Aquí es. Amén, aleluya, gracias al Señor porque nos ha llamado mi hermano Erasmo y aquí estamos para servirle. Si usted quiere desear, desea escuchar una alabanza, pues díganos el tema.
1: Sí, hermana, póngame ahí.
0: Amén, por aquí está mi hermana Felipita ya programando su alabanza, hermano, y aquí estaremos adorando a Dios a través de esta hermosa alabanza. No, dice mi hermana Felipita, hermano, que si no es agradecimiento.
1: Agradecimiento.
0: Amén, aleluya. No se equivocó mi hermana, aleluya. Gracias, Señor, hermano, aquí estaremos complaciéndole. Gloria a Dios. Aleluya, gracias al Señor, hermano, ya tenemos la primera llamadita. Dios bendiga a mi hermano. Amén. Amén, mi hermana Normita de Ángel, por aquí estaremos complaciendo su alabanza, que Dios le bendiga, madre hermana. Es de una de las hermanas también que siempre están en sintonía de nuestro programa. Dios derrame muchas bendiciones sobre todos los hermanos, ¿verdad? Que siempre están felices escuchando. Aleluya. Dios le bendiga. Hermana Emérita, Dios le bendiga. Aquí estaremos.

¿Qué alabanza, hermana? Sí, alabanza. ¿Qué alabanza deseas escuchar, hermana? Amén. Aquí estaremos complaciéndole, amada hermana, que Dios derrame muchas bendiciones sobre su vida. Amén, gloria a Dios. Gracias al Señor, mi amados hermanos. Ya hay cuatro alabanzas. Vamos a empezar a complacer. ¿Sí? Vamos a empezar a complacer los hermanos. Aleluya, gloria a Dios.

0: día. Dios les bendiga, amados hermanos. Hemos complacido esas lindas alabanzas que han sido solicitadas. Que Dios les bendiga en una manera muy especial a todos los que nos han mandado audio y también han llamado. Dios bendiga a mi hermano Isaías Sánchez allá en Cutepeque, mi hermana Cora, que Dios les bendiga. Dios bendiga a toda la familia Sánchez Juárez. Aleluya, también Dios bendiga a mi hermano Rodrigo de Jesús Mejía, Mercado Municipal, aquí en Berlín. Dios bendiga a su lindo niño y Dios bendiga a su esposa y a toda la familia que tiene negocio ahí frente a la casa donde reside nuestra hermana Jenny. Dios bendiga a Jenny, los niños, a Oscar y a toda la familia. Dios bendiga a nuestro hermano René Mercado Rivera también, ahí en el en la colonia. No es Quinta Solosa, no, gloria al Señor. Aleluya. Bueno, sé que mis hermanos están escuchando el saludo ahí en el Canoso. Dios bendiga a mis hermanos de la iglesia Vida Nueva, ahí en la Quinta Solórzano, hermano Pedrito, hermana Lidia, hermano Robertillo. Dios les bendiga, mi hermano Oscar Ortiz, aquí en la colonia, pues, Las Mercedes, parece que se llama aquí abajo por la gasolinera. Que Dios les bendiga a todos, aleluya. Vamos, hermanos amados, a pasar lo que es la palabra de Dios, aleluya. Allí en Efesios, capítulo 5, versículo del 11 en adelante, leemos la palabra de Dios, hermanos, honrando al Padre, al Hijo y a su Santo Espíritu, y dice: comprobando lo que es agradable delante del Señor, no participéis en las obras infructuosas de las tinieblas, sino más bien reprendedlas, porque vergonzoso es aún hablar de lo que ellos hacen en secreto. Mas todas las cosas, cuando son puestas en evidencia por la luz, son hechas manifiestas, porque la luz es lo que manifiesta todo. Por lo cual dice: despiértate tú que duermes, y levántate de los muertos, y te alumbrará Cristo. Mirad pues cómo con diligencia cómo andéis, no como necios, sino como sabios, aprovechando bien el tiempo, porque los días son malos. Aleluya. Padre, te doy gracias en el nombre de Jesús. Aleluya. Usa mis labios. Usa mi mente, Señor, que pueda hablar de tus maravillas. Habla, Señor, porque hay necesidad, Señor, aleluya, de que hablemos, Señor, acerca de los muertos que están, oh Dios, tal vez reunidos, pero que están muertos espiritualmente. Padre, te damos gracias en el nombre de Jesús, aleluya. Gracias, lleva bendición a la vida de cada uno de mis hermanos. Lleva bendición a la vida de cada uno de ellos, Padre. Bendice la iglesia Roca de Israel. Bendice, Señor, la vida de cada uno, Señor, de los que están ahí conectados. Bendice hermana Ruth, hermano Tomasito, Steven, Rebequita, Angelinita. Bendice a Nauncito, hermana Marisol, sus niños, sus niñas, Padre. En tu mano les ponemos. Y así, Dios, ponemos en tu mano también a nuestro hermano Edwin, su niña y su esposa. Padre, que también ponemos en tus manos a nuestro hermano Davidcito, su niña y su esposa. Señor, venga restaurando, venga liberando. Padre, en el nombre de Jesús. Amén. Bien, hermano, encontramos estas bellas palabras, ¿verdad?, aquí en la epístola del apóstol Pablo a los hermanos de la iglesia en Éfeso. Gloria a Dios. Sabemos, hermano, de que siempre hay una necesidad de que la palabra, pues, nos hable, ya que a veces, hermano, podemos estar congregados, ¿verdad? Como dice, por lo cual dice: despiértate tú que duermes y levántate de los muertos y te alumbrará Cristo. Sabemos, hermano, de que en la iglesia todos, hermano, tenemos que estar vivos, activos, obedeciendo, ¿verdad? Gloria a Dios. Someteos los unos a los otros en el temor de Dios, viviendo una vida agradable delante de Dios. Pero a veces, hermano, dentro de los hogares hay, hermano, oposiciones tan terribles, gloria a Dios, aleluya, que hace, hermano, de que el evangelio sea vituperado aún por nosotros mismos, porque déjeme decirle, dentro de los matrimonios hay mujeres muy soberbias que no quieren obedecer, no quieren seguir a su esposo, ellas por un camino y él por otro camino. Y por eso le dice el apóstol Pablo a los hermanos de la iglesia en Éfeso, aleluya, por lo cual dice, despiértate tú que duermes, levántese, hermano, usted que está dormidita, usted que le ha adentrado un capricho, aleluya, usted, hermano, que tal vez le ha adentrado un capricho, que solo usted va, pero no lleva a su esposa, no lleva a sus hijos a la iglesia. Tal vez puede ir, ¿verdad?, a un lugar donde hay fiestas paganas, actividades no gratas delante de Dios, como tratándose de un circo, que cuando esos circos llegan a determinada ciudad, ¿cómo se ve la marcha de gente que va allí a ver esa podridumbre? Gloria a Dios, aleluya, a ver cosas degeneradas, cosas abominables. Y eso es estar muerto, hermano. Eso de que la mujer no obedece también a su esposo y hace su capricho y vive conforme a su capricho, conforme a su voluntad, eso es estar muerto. Por eso le dice, despiértate tú que duermes y levántate de los muertos. Vaya con su esposo a glorificar a Dios. Sé obediente. Cuando uno se casa, promete amarse, promete respetarse, promete, gloria al Señor, ser pues amoroso, compasivo, que ahí donde anda ella y anda uno y anda ella, pero a veces el diablo viene para robar esa bendición. La mujer camina por un lado, el hombre por otro lado, los hijos por otro lado, y qué terrible se ve cuando en un hogar no hay, hermano, una unificación de adorar a nuestro Dios. Aleluya. Mira lo que dice en el versículo 21. Someteos unos a otros en el temor de Dios. Las casadas estén sujetas a sus propios maridos como al Señor. ¿Se da cuenta? No estamos usando la palabra de exhortación para que usted lo vaya a tomar como un regaño, no. Sino que levántese dentro de los muertos. Sea una señora, una esposa hábil, que ahí donde anda él, allí también usted tiene que andar. Pero qué feo es eso, hermano, de que a veces el esposo por un lado y la esposa por otro lado, y nadie la hace entender. A veces, hermano, dentro de la viña del Señor es vergonzoso decirlo, gloria al Señor, pero mejor prefiere la mujer andar chismeando de casa en casa, andar hablando tonterías y no someterse a Dios. Pero aquí le dice bien claro la palabra de Dios, someteos unos a otros en el temor de Dios. Las casadas estén sujetas a sus propios maridos, como al Señor, porque el marido es cabeza de la mujer, así como Cristo es cabeza de la iglesia. Oiga eso. Entonces, no puede usted oponerse en decir, ay, que se vaya él, ay, que vaya él, y yo voy por otro lugar. Ahí donde anda mi esposa, ahí voy a andar yo. Ahí donde ando yo, ahí va a andar mi esposa. Y bendito sea Dios, que Dios me dio una esposa dócil, una esposa responsable, cariñosa y respetuosa. Y así tienen que ser todas las mujeres. Pero hay mujeres que son terribles en el hogar y aún siendo cristianas. Pero por eso viene el apóstol y le dice, despiértate. Oiga, despiértate tú que duermes. Está dormidita. Está allí pues en agonía. Está calavérica. Salga de allí. Gloria a Dios, aleluya. Despiértate tú que duermes y levántate de los muertos y te alumbrará Cristo. Gloria al Señor. Es bueno de que ver los matrimonios, hermanos, unidos. Gloria a Dios. Unidos en el amor de Dios. Ver que van juntos a la iglesia. Gloria a Dios. Ver que salen juntos. Los hijos se alegran cuando los padres toman esa alternativa de andar juntos, que se van a ir a un comedor, pues quizás yo prefería que mejor mi esposa coma y no yo, dependiendo de las fuerzas económicas. Pero también dice en el versículo, capítulo 6, versículo 1, oiga, hijos, obedeced en el Señor a vuestros padres, porque esto es justo. Honra a tu padre y a tu madre, que es el primer mandamiento con promesa, para que te vaya bien y seas de larga vida sobre la tierra. Oiga eso. Los hijos tienen que ser obedientes, pero ¿qué tenemos que hacer nosotros? Ser ejemplo para con los hijos. Bendito sea el Señor, que allí donde anda la hermana Ruth, ahí anda Tomasito, ahí anda Tomasito, mi yerno, ahí andan también los niños, cantan, alaban y glorifican a Dios. Esa es una familia que honra a nuestro Dios. Aleluya. Pero a veces, hermanos amados, en las familias hay mucho machismo. A veces el hombre no congenia con su esposa. Han dejado que el enemigo haga una total división en ese matrimonio. Han dejado que el enemigo le robe la bendición. Han dejado que el enemigo le hurte esa bendición. Han dejado que el enemigo los mate espiritualmente. Pero aparece la palabra gloriosa de Dios donde dice, despiértate. Cristo, hermano, le ama. Hermana, Cristo nos ama. Hermano, Cristo nos ha llamado a una unificación mutua mientras vivamos. Si el esposo se enferma, ahí tiene que estar la esposa viendo qué hace para bien de él. Si la esposa se enferma, también el esposo tiene que estar viendo el bienestar de ella, ayudándola mutuamente en lo necesario dentro del hogar. Para eso Dios nos ha llamado, para eso Dios nos ha preparado, para eso Dios, amado hermano, nos preparó para ser un matrimonio de bendición dentro de la sociedad. Pero a veces, hermano, hay caprichos, hay machismos, hay soberbia, no hay comprensión. Y estamos dejando que Satanás, el diablo, despedace nuestra familia. A veces los hijos, cuando ven esa clase de cosas, esa clase de errores que los padres viven, ellos se decepcionan. Pero aparece la palabra de Dios para unificarnos, a manera que todos, hermano, alabemos y glorifiquemos a Dios, como dice allí ya en el versículo leído, capítulo 6. Hijos, obedeced en el Señor a vuestros padres, porque esto es justo, miren. Gloria al Señor. Es bueno darles esa enseñanza de unificación, de ser comunicativos, de ser pasivos, de ser amorosos, de ser hermanos de veras, que sepamos llevar la carga los unos con los otros, ¿verdad? No dejarle solo al esposo, pero hay mujeres que dicen, no, si donde mi esposo va, yo no voy donde él va. Ay, que se vaya el sol. Ay, que vaya. Yo voy a hacer lo que yo diga. ¿Será que estoy obedeciendo al Señor? Esa es la pregunta. ¿Será que estoy obedeciendo al Señor? En el versículo 1 dice, someter unos a otros en el temor de Dios. Las casadas estén sujetas a sus propios maridos, como al Señor. Y si usted no obedece, ¿será cabeza o será cola? Ha tomado la iniciativa de transversar lo que es el mandamiento de Dios, donde dice las casadas estén sujetas a sus propios maridos. ¿Será que está obedeciendo? Obedezcámosle al Señor. Aprovechemos, hermanos amados, de ponerlos a cuenta con nuestro Dios, porque se ve, hermano, que hay mujeres, mire, le voy a decir esto, que hay mujer que es machista y hasta Santa Cena toma dentro de las iglesias. Y allí, ¿qué está haciendo? Está fingiendo y está mintiendo. Luego viene el apóstol siempre, ahí en Gálatas 7, no os engañéis los unos a los otros, Dios no puede ser burlado. Tal vez dentro de la iglesia se da a conocer como una paloma mansa, pero en el hogar es el mero diablo. En el hogar es terrible, en el hogar no hay paz, en el hogar no hay buena atención para su cónyuge, para su esposo. Y vive una vida de desastre. Dios nos ha llamado, aleluya, alabado sea Dios, para que vivamos en amor y en santidad, sin la cual nadie verá al Señor. Si vivimos una vida de esa índole, en vano hemos creído. Porque tenemos, hermanos amados, nosotros primeramente como hombres, ser amables, ser responsables para con nuestra esposa, como ya lo dije. Si se enfermó, pues tenemos que hacerle a la cocina. Tenemos que ayudarle a que salga adelante. Gloria a Dios, aleluya. Tenemos, hermano, que hacer todo lo que podamos para bien de ella. Porque cuando uno se enferma, ella también allí está, como una esposa fiel, contemplándolo y dándole hasta en la boca a su esposo, dándole sus alimentos para que no se le muera. Aleluya, gloria a Dios. Entonces tenemos, amados hermanos, que aprender a reaccionar, que Cristo ha venido para darnos vida, pero también Satanás, el diablo, ha venido para matarnos. Y si usted ha dejado que tal vez el diablo mate la felicidad que antes tuvo en su hogar, recóbrela. Recobre esa pérdida, porque dice, despiértate tú que duermes. Tiene que despertar, tiene que salir de ese sueño, tiene que salir del oscurantismo donde Satanás lo tiene. Aleluya, gloria a Dios, despiértate tú que duermes, levántate a los muertos y te alumbrará Cristo. Mirad pues con diligencia cómo andéis, no como necios, sino como sabios. Oiga eso, qué lindo, alabado Dios, aprovechando bien el tiempo, porque los días son malos. Por tanto, no seáis insensatos. Mire lo que dice. Lo dice la palabra, no lo digo yo. Aleluya. Por lo cual, oiga, no seáis insensatos, sino entendidos de cuál sea la voluntad de Dios, del Señor. No os embriaguéis con vino, en lo cual hay disolución. Antes bien, sed llenos del Espíritu, hablando entre vosotros con salmos, con himnos y cánticos espirituales, aleluya, cantando y alabando al Señor en vuestros corazones, dando siempre gracias por todo al Dios y Padre, en el nombre de nuestro Señor Jesucristo. ¿Qué le parece? Y entonces, hermano, tenemos, hermano, que buscar un método. Mire, hay unos métodos tan bonitos, que cuando uno va a orar no hay que dejar a la esposa sola. Yo le digo a mi esposa, venga, se la tomo de la mano, oramos juntos, tomados de la mano, la bendigo en el nombre del Señor, la declaro liberada de toda opresión del diablo, de toda enfermedad, gloria a Dios, y nos sentimos felices a orar juntos, hermano, porque no hay que darle lugar al diablo. Mi hermano, hay hogares que por una mínima cosa, por una cosita tan insignificante, bendito sea el Señor, ya está el pleito. En una cosa insignificante está el pleito por el dicho celo, y todo eso es porque hay un descuido en la vida espiritual. No buscamos a Dios, no oramos a Dios. Vivimos una vida, como dice allí, levántate de los muertos. Hay que levantarnos, hay que buscar a Dios. Hay que pedirle a Dios esa dirección, que nuestro matrimonio camine rectamente delante de Dios, orando en todo tiempo con súplica, con lloro y lamento, cantando cánticos espirituales, viviendo una vida, hermano, agradable delante de Dios. Aleluya. Bendito sea el Señor, porque bien dice la palabra que el ladrón no vino sino para hurtar, matar y destruir. Y a veces Satanás, hermano, ha robado todo, ha destruido todo y ha destruido los matrimonios. Y quien toma la sopa de ese plato de podredumbre son los hijos. Porque los hijos, al quedarse sin padre o sin madre, es una vida de angustia, una vida de dolor, una vida, hermano amado, desagradable. No es como que el hijo se crea, se crezca con su padre y su madre. Y cualquier cosita que necesita de papá, cree que me das $1. Mamá, tengo hambre. Y dice hacerle su comidita, dice atenderlo, que llegó, aleluya, bendito sea el Señor, a una edad de 15 años. Qué lindo es ver ese joven que es tu nietecito. Qué lindo es ver ese joven que es su precioso hijo. Qué lindo ver que ese hijo ya se casó y ya viene un nietecito, gloria a Dios, una nietecita de la familia del Señor. Por eso dice, hijos, obedeced en el Señor a vuestros padres, porque esto es justo. ¿Ah? Obedeced en el Señor a vuestros padres. Y no tienen que ser malcriados, no tienen que ser ásperos con sus padres, sino enseñarles, mis amados hermanos, que los hijos sean educados. Miren, nosotros tenemos un nieto que cada vez que él se levanta, buenos días, Dios le bendiga, abuelo. Hasta el chiquito va con ese tono de gracia. Van a acostarse ya como a las 9. Que Dios le bendiga, abuelo. Dios le bendiga, abuelita. Y mire, el pequeñito hasta llega a darles un abrazo. Así hay que educar a nuestros hijos, que no sean ásperos, que no sean malcriados, que vayan creciendo en la gracia que es en Cristo Jesús. Por eso acuérdese, Proverbios 22:6 dice, instruye al niño en su camino para que cuando sea viejo no se aparte de él. Usted quiere ver una familia progresada en el Señor, llévelos a la iglesia, enséñeles la palabra de Dios, enséñeles que oren, enséñeles que canten, enséñeles el temor de Dios. Váyase a Proverbios 1:7, dice que el principio de la sabiduría es el temor a Jehová. Y esto es para todo, hermano, casados y no casados, jóvenes, señoritas. Si lee esa partícula de Proverbios 1:7, va a ser de gran bendición en el hogar. Vamos a ser de bendición los unos con los otros. ¿Por qué? Porque nos alimentamos con la palabra de Dios. Aleluya, gloria al Señor. Entonces podemos ver, amados hermanos, que el enemigo está viendo cómo y en qué manera usted se descuida. Cómo, en qué manera yo me descuido, mi esposa, para despedazarnos. Pero si Cristo es nuestro Rey, vamos a pedirle a nuestro Señor que reprenda al diablo y sus demonios. Que nuestro hogar sea morada del Espíritu Santo y no morada de los demonios. Amén. Gloria a Dios, aleluya. A pedirle a Dios que su Santo Espíritu gobierne nuestros hogares, nuestras vidas, la vida de nuestros hijos. Y qué bonito se siente, gloria a Dios, aleluya, hasta cuando los nietos van educaditos, respetuosos, aleluya, qué bueno. Hay que enseñarles el temor a Dios, hay que enseñarles, hay que... Pero ¿qué tenemos que hacer? Ser ejemplo. Nosotros como padre, como esposo, ser ejemplo para ellos, porque ellos están ahí pendientes. ¿Qué dicen los niños cuando en un hogar se pelea? No, yo parece como mi padre, mejor no soy nada. Si solo peleando viven, pelean día y noche, si allí no hay paz. Mire qué concepto el hijo se va formando. Entonces nosotros tenemos que usar sabiduría. Cuando, como le digo yo a mi esposa, cuando una cosa no le guste, dígame con sabiduría, yo la hasta perdón le voy a pedir. Y así vamos, hermano. Entonces es bueno enlazarnos en el amor de Dios. ¿Por qué? Porque dice que esto es agradable, vivir así. Bueno, por eso dice, las casadas estén sujetas a sus propios maridos como al Señor, porque el marido es cabeza de la iglesia, cabeza de la mujer, como así como Cristo es cabeza de la iglesia. Oiga eso, porque el marido es cabeza de la mujer, así como Cristo es cabeza de la iglesia. Qué bueno, ¿verdad? Gloria al Señor. Llegamos hasta aquí con la palabra de Dios. Dios les bendiga. Y si Dios nos permite la vida, será hasta el día de mañana que estaremos, aleluya, alabado sea Dios, llevándole palabra de bendición. Y no se enoje, porque es palabra de Dios. Si usted ha fallado, reconcíliese. Si usted siente que está moribunda, levántese de los muertos y que la luz de Cristo le alumbre su vida, también de su esposo y de toda la familia. Bendiciones para todos. Padre, te damos gracias en el nombre de Jesús. Hemos predicado tu palabra, Señor, donde esperamos, Señor, que tu palabra sea un bálsamo de bendición para los hermanos, para las hermanas, para la iglesia, aleluya, y aún hasta para los amigos. Padre, te damos gracias en el nombre de Jesús, aleluya. Gracias, Señor. Bendito sea tu nombre. Despídenos en paz y llévanos con bien hasta nuestros hogares. En el nombre de Jesús, amén. Aleluya.
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3: Son las 4 en punto.

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Al Señor le damos toda honor, gloria, poder y majestad por su bondad y su misericordia tan grande y maravillosa. Le voy a invitar a abrir su Biblia, así como estamos. Rápidamente vamos a abrir nuestra Biblia y a tomar la porción bíblica en la cual estaremos compartiendo en este día. Segunda carta del apóstol Pedro, segunda epístola del apóstol Pedro, capítulo 3 de la segunda carta del apóstol Pedro, y versículo 10 y 11, nos enseña la palabra del Señor de la manera siguiente. ¿Lo tienen ustedes? Dice la palabra del Señor así: pero el día del Señor vendrá como ladrón en la noche, en el cual los cielos pasarán con grande estruendo, y los elementos ardiendo serán deshechos, y la tierra y las obras que en ella hay serán quemadas, puesto que todas estas cosas han de ser deshechas. ¿Cómo no debéis vosotros andar en santa y piadosa manera de vivir, esperando y apresurándoos para la venida del día de Dios, en el cual los cielos encendiéndose serán deshechos y los elementos ardiendo serán fundidos? Pero nosotros esperamos, según sus promesas, cielo nuevo y tierra nueva, en los cuales mora la justicia. Dame el mensaje en esta hora, Señor, te lo pido. Que tu palabra nos ministre. Que tu palabra hoy nos hable, Señor, a cada uno de nosotros. En el nombre maravilloso de Jesucristo. Gracias, Señor. Amén y amén. ¿Cuántos alaban al Señor en esta hora? Dígale a su hermano que tiene a su lado, denle la mano y dígale: lo mejor está por venir. ¿Cuántos alaban al Señor en esta hora? Ustedes creyeron que esto era político, esto no es político. Amén. Hermanos, hay una frase ahí, hermanos, de los políticos: lo mejor está por venir. Pero ellos lo basan en promesas falsas. Amén. Cuando yo estoy diciendo que lo mejor está por venir, estamos basándonos en esta realidad de las promesas de aquel que no miente jamás. Amén. De uno que ha dicho que el cielo y la tierra pasará, pero que su palabra no pasará. A todos los del Señor en esta hora. Porque las promesas del Señor son firmes y son fieles. Hermanos amados, el mundo día tras día está agonizando en su pecado y en su maldad. El mundo mismo es una bomba de tiempo que tarde o temprano va a estallar. Y es importante que reconozcamos que solamente hay un lugar de refugio. Amén. Hay un lugar donde el hombre puede estar seguro. Hay un lugar donde el hombre puede esconderse de la ira venidera que pronto ha de abrazar el mundo entero. ¿Cuántos alaban al Señor en esta hora? Hermanos amados, lo que estamos viendo a nuestro alrededor no son casualidades. El mundo está viviendo en temores. El mundo entero está viviendo, hermanos míos, a la expectativa de las cosas que están sucediendo a su alrededor, porque están hablando de la paz y de la seguridad.

y no escaparán, porque solamente hay un lugar donde el hombre puede encontrar la verdadera paz, y ese lugar en los brazos del Señor Jesucristo. Aleluya. Si el hombre quiere tener verdaderamente paz, entonces tiene que venir y acudir a los brazos del Señor Jesús. A todos lados del Señor en esta hora. Nosotros nos gozamos hoy con la paz que hemos encontrado, porque Jesús lo prometió: la paz os dejo, mi paz os doy. Y no os la doy como el mundo os la da. La paz que el Señor da es una paz permanente. Aleluya. Es una paz que no se basa, hermanos míos, en esperanzas ficticias. No es una paz que se basa en los, hermanos, en los bienes que posees. La paz que el Señor te da no se basa en que tengas salud o no la tengas. La paz que el Señor te da se basa en que el gozo del Espíritu de Dios te cubre tu vida, y donde quiera que tú vas, su Espíritu te guía y te protege de todo mal. Él es tu compañía y Él es tu gozo en el momento de aflicción y del dolor. Entonces alaban su nombre en esta hora. Entonces, hermanos, en el mundo mismo está creyendo en todo lo que está, en lo que está aconteciendo. Fíjese usted que los últimos acontecimientos de nuestros alrededores, hermanos amados, las naciones están, mire, están con una mano aquí, con un lapicero, con una mano firmando acuerdos de paz, pero por la otra mano detrás tienen las armas. ¿Me está entendiendo? Tienen las armas, porque ni ellos mismos están confiando en los planes de paz que están firmando. ¿Cuántos alaban al Señor? Hermanos amados, en los últimos días Irán invirtió 75 millones de dólares en armas nucleares. Estados Unidos acaba de hacer una inversión de 135 millones en armas. ¿Me está entendiendo? Rusia ha invertido 68.5 millones de dólares comprando armas. Amén. Hermanos, Irán está invirtiendo y no desiste de su plan nuclear. China y Japón tienen listo un ejército de 200 millones de soldados preparados para la guerra. Entonces, ¿cómo están hablando de una paz en la tierra? ¿Cómo están tratando de hacerle entender a la gente que están a punto de firmar la paz si ellos mismos se están armando hasta los dientes? ¿Me están entendiendo, amados hermanos? ¿Por qué? Porque eso que ellos están haciendo, ni ellos mismos pueden confiar en este plan de paz, porque saben perfectamente que eso no les va a funcionar, porque saben que la paz del hombre fracasa, es un caos, es un dolor. Hermano mío, si las naciones quieren verdaderamente paz, tienen que abrir su corazón y reconocer a mi Cristo Jesús como su Señor y Salvador, y entonces Él les dará la paz que tanto anhelan en su corazón. Cuando me dice la gloria del Señor en esta hora, porque la felicidad que el Señor da no es una felicidad ficticia, es una paz verdadera. A todos lados del Señor en esta hora. Ahora, amados hermanos, y vemos aquí el pasaje que hemos tomado. Pedro está aconsejando a sus lectores. Él escribe a los dispersados de, hermanos, de Capadocia, del Ponto, de Galacia, de Frigia, de Bitinia, ya que a causa de la persecución de la iglesia se había esparcido por todos los rincones. Se habían ido a Frigia, a Panfilia, hermanos, y a todas las regiones remotas, a fin de huir y no ser extinguidos por la masacre y la persecución que se había desatado sin cuartel y sin tregua contra la iglesia del Señor. Porque la iglesia en su principio, hermanos, la iglesia siempre ha tenido obstáculos. Tuvo obstáculos en el principio, tiene obstáculos hoy en día y los seguirá teniendo, esos obstáculos. Pero gracias al Señor que la iglesia hasta este día se ha sostenido, porque el que sostiene la iglesia es el Espíritu Santo del Señor, no es un hombre. Si la iglesia la sostuviese un hombre, estuviese fracasado. Pero esto no es por obra de los hombres, esto es por revelación del Espíritu de Dios. ¿Cuántos alaban su nombre en esta hora? Esto es revelación del Espíritu del Señor. Razón tuvo Gamaliel en el primer siglo de la era del cristianismo, hermanos míos, cuando tenían a Pedro y a Juan ahí azotados, encarcelados y estando a punto de ser muertos. Gamaliel, un doctor de la ley, venerado por todo el pueblo, sacó a los apóstoles y reunidos a los principales, Juan, Alejandro, hermanos míos, Anás y Caifás y todos los que eran familia del sumo sacerdote.

0: reunidos ahí, Gamaliel les dijo: miren bien los que van a hacer con estos hombres. Vean bien lo que van a hacer con estos varones, porque ya antes de esto se ha levantado un hombre llamado Teudas. Él dijo ser un grande y levantó con él a un número como de 500 personas. Pero muerto Teudas, aquellos 500 vinieron a ser reducidos como nada. Luego de él se levantó Judas Tadeo, y este Judas también se levantó diciendo ser alguien, y a él se le unió una multitud tan grande. Aleluya. Pero muerto Judas Tadeo, esa multitud fue reducida a nada. Hoy se ha levantado este Jesús de Nazaret. Aleluya. Hoy se ha levantado este Jesús de Nazaret. Él, nosotros tenemos conocimiento que ya fue crucificado en la cruz del Calvario. Ahora, estos se han levantado diciendo que está vivo. Dejen estos hombres tranquilos. Dejen estos hombres en paz. Porque si esta obra es de los hombres, si esto es un invento de ellos, tarde o temprano se va a acabar. Pero si esta obra es de Dios y no de los hombres, nadie de ustedes podrá detenerla. No vaya a ser que os halléis luchando contra la mano de Dios. Aleluya. Vea cuántos años pasaron. Hace 2000 años Gamaliel dijo estas palabras, y hasta este día la iglesia sigue caminando, porque esta obra, Aizalakitu Ramazamala, no es de los hombres. Esta obra es por revelación del Espíritu de Dios. Esta obra es de Dios. Esta obra es de Dios, ni el diablo mismo puede operarla. ¿Cuántos me dicen su gloria en esta hora? ¿Cuántos me dicen su gloria en esta hora? La voz del Evangelio será callada cuando el Señor desde la nube nos llame. Hijito, vengan, vengan, ya es hora que vengan a disfrutar de la boda del Cordero. Entonces la voz del Evangelio se acabará. A todos los señores a esta hora. ¿Cuántos están esperando para eso? ¿Cuántos están esperando ese llamado del Señor? Amén. Porque la trompeta que sonará en los cielos, no crea que es una trompeta literal, no es otra cosa más que la voz resonante del Señor llamando a sus escogidos. ¿Cuántos están listos para oír esa voz? Si usted está empleitado con medio mundo, ni en sueño puede oír esa voz, hermano. ¿Me está entendiendo? Si usted está, anda de rencoroso ahí peleando con medio mundo, olvídense de eso, usted no va a escuchar esa voz. Porque la Biblia dice, de cuanto dependa de vosotros, seguid la paz y la santidad, sin la cual nadie verá al Señor. ¿Cuántos están listos para ver al Señor ya? Y los que no dicen amén, esta tarde pueden reconciliarse. ¿Cuántos alaban al Señor en esta hora? ¿Este es el día? ¿Amén? Entonces, amados hermanos, la iglesia estaba siendo perseguida. Bruscamente, la iglesia estaba siendo perseguida. Y estaban pasando una etapa bastante difícil. Hermanos míos, mira, hoy es un privilegio, es una bendición. Imagínate que nos invitan a las campañas evangelísticas y hasta sopa de pescado de bagre nos dan. Que estoy contento hoy, hermano. ¿Usted cree que Pedro no sentiría envidia si me ve a mí tomando ahí como predicador? ¿Ah? ¿Usted cree que Pablo no se le hiciera un nudito aquí viendo que él era la ciudad que llegaba? En vez de sopa de pescado, pedrado lo recibían, hermano. Lo apedreaban y lo sacaban de arrastrar. ¿Me está entendiendo? Porque esos hombres pagaron un precio. Hermano, valió la pena ese esfuerzo. Porque si ellos no se hubiesen esforzado, ¿qué habría sido de nosotros? Jamás hubiéramos escuchado el Evangelio. Pero estuvieron dispuestos, dice Pablo, que menospreciaron su vida y lo tuvieron como nada el valor de su vida, a fin de terminar la carrera con gozo, predicando y presentando a ese que murió en la cruz como valiente por tus pecados y por los míos. A todos los señores en esta hora. ¿Cuántos alaban al Señor en esta hora? Ellos no se acobardaron por nada, sino que pelearon la buena batalla. Amén. Y eso debe motivarnos a nosotros para terminar nuestra carrera con gozo. ¿Cuántos alaban al Señor en esta hora? Y por eso Pedro, al ver a todos los cristianos que habían sido dispersados a causa de la persecución, hermanos, que en este caso, el que lideró esta persecución fue Saulo de Tarso. ¿Cuántos alaban al Señor en esta hora? Saulo de Tarso lidera esta persecución y es una masacre horrible contra el cristianismo. Los cristianos son, hermanos, capturados y llevados presos, algunos son muertos al instante. Entonces, lógicamente, como seres humanos tienen temor y salen dispersados por muchas áreas. Pero esto no fue, hermano mío, nada más, nada menos que
1: el plan divino del Señor para que el evangelio se expandiera por más allá de las tierras que él había dicho que predicara.
0: Alaba al Señor en esta hora. ¿Estamos contentos todavía?
1: Eso es algo bueno.
0: Yo recuerdo un pastor amigo mío, en cierta oportunidad fue acusado de homicidio. Imagínate tú, pastor acusado de homicidio, hermanos, y él extrañó aquello. Cuando llegaron a las 3 de la mañana a abrir la puerta de su casa: usted está acusado de homicidio, ha matado 2 personas, usted va preso inmediatamente para un penal. Y él dice: Dios mío, yo nunca he hecho eso. ¿Qué es lo que está pasando? ¿Qué es lo que está sucediendo? Amén. Y cuando él llegó al penal, lo encerraron y vio aquella necesidad. Habían aproximadamente 60 reos condenados ahí, amargados, de hermanos míos, destinados a condenación, hermanos míos, allí en ese lugar. El hombre entendió el propósito y dijo: ah, Señor, esto no es otra cosa que la voluntad del Señor. Tú pusiste como excusa eso, Señor, para que me trajeras aquí y predicar el evangelio. Pues ahorita mismo no pierdo el tiempo. Agarró su Biblia, que no la dejaba, y dijo: he venido aquí, los hombres me han acusado de homicidio, pero el plan de Dios es que yo venga aquí para que ustedes escuchen el evangelio de salvación, porque ustedes necesitan ser salvos. Tienen 2 problemas: están presos secularmente hablando, humanamente hablando, pero también tienen cadenas de maldad que los están atando, y yo les he venido a presentar al libertador, que no solamente puede liberarlo de esta celda, de esta celda de oscuridad, de verdad, sino también de estas celdas humanas. ¡Aleluya!
1: Y en 6 días que estuvo en aquel penal, los 60 reos se convirtieron a Cristo Jesús.
0: ¿Cuántos alaban al Señor en esta hora? ¿Amén? Entonces Dios tiene planes y propósitos. ¿Cuántos alaban al Señor en esta hora?
1: Y al hablar acerca de estas cosas, hermanos, Pedro escribe esta carta. Pedro escribe esta epístola con el fin de llevarles, hermanos míos, consuelo, de llevarles, hermanos, una esperanza viva de la cual no avergüenza. Amén. Porque la esperanza del cristiano no avergüenza. Jamás avergonzará la esperanza de todo cristiano.
0: Bueno, por lo menos del que es verdadero cristiano. ¿Cuántos alaban al Señor en esta hora?
1: Y dice la palabra del Señor. Amados hermanos, en esta porción que hemos tomado, es muy importante, hermanos, ver lo que hemos tomado, hermanos amados, porque dice: pero el día del Señor vendrá como ladrón en la noche.
0: Aleluya. ¿Cuántos alaban al Señor en esta hora?
1: Ahora, al hablar del día del Señor, Pedro está hablando de un juicio inevitable contra todos aquellos que vivan en descuidos.
0: Amén.
1: Porque la Biblia dice, hermanos amados, que la venida del Señor va a sorprender. Por supuesto, va a ser una sorpresa, pero para aquellos que estén viviendo fuera de la voluntad del Señor. Pero si usted está esperando a alguien y de repente lo ve venir, ¿por qué se va a sorprender? ¿Verdad que sí? Alaba al Señor en esta hora. Usted está esperando a alguien, usted sabe que va a venir ese día, pero usted no sabe la hora, usted no sabe por dónde va a asomar, pero de repente lo mira, usted no se sorprende. Alaba al Señor en esta hora. Mire, ¿sabe qué va a causar eso? Eso va a causar un gozo en el corazón. Porque imagínate, tú estás en tu casa, tú estás en tu trabajo, porque no sabemos dónde va a estar exactamente. ¿Me está entendiendo? Hay gente que dice: ojalá que cuando el Señor venga estemos en la iglesia. ¿De qué te sirve que estés en la iglesia si estás con rencores y rencillas de amargura? ¿Ah? ¿Te va a servir de algo eso? No, pastor, cuando el Señor venga que estemos en vigilia. Estás en vigilia, pero estás viviendo en pecado. ¿Tú crees que vas a escuchar el llamado del Señor cuando Él venga? No, olvídate de eso, hermano. Olvídate de eso. ¿Cuántos alaban al Señor en esta hora? Como que se les fue el gozo a ustedes. Bendito sea el nombre del Señor. Entonces, lo bueno es que cuando el Señor venga, no importa el lugar donde esté, pero que esté en la voluntad del Señor. ¿Cuántos alaban al Señor en esta hora? Porque la Biblia dice que no todo el que le diga Señor, Señor, entrará en el reino de los cielos, sino el que hace la voluntad de Dios que está en los cielos. Y cuando tú estás viviendo en la voluntad perfecta del Señor, entonces donde quiera que estés, ahí escucharás el sonido de la trompeta y tu alma, tu cuerpo será redimido, tu cuerpo será restaurado en un cuerpo nuevo para la gloria y la honra del Señor, y saldremos al encuentro de nuestro amado que aparecerá en los cielos a recibir a su esposa, que irá a encontrarnos con él en las nubes y a su nombre. Entonces eso va a ser precioso, hermanos. Pero el día del Señor vendrá así como ladrón en la noche. Y no solamente está hablando de la faceta del arrebatamiento, sino del juicio inevitable que ha de venir contra todos aquellos que se rebelaron contra Dios para no oír su palabra. Alaba, Señor, en esta hora. Entonces va a ser terrible, va a ser, hermanos míos, doloroso y lamentable. Aleluya. Oiga, hermanos míos, qué importante es entender esto. El día del Señor vendrá así como ladrón en la noche, en el cual, oiga bien, en el cual los cielos pasarán con gran estruendo y los elementos ardiendo serán deshechos. Note usted, por eso es que le digo que no está refiriendo exactamente del rapto, está hablando del juicio inevitable. Porque el día del Señor habló Sofonías acerca del día del Señor. Amén. Habló Audías del día del Señor. Habló Malaquías del día del Señor. Pero cuando hablamos del día del Señor, no estamos hablando de un periodo exactamente de 24 horas. Estamos hablando de un periodo de tiempo. Amén. El día del Señor iniciará exactamente después que el Señor se lleve a su iglesia. Ahí empieza el día del Señor, hermanos. Porque después que la iglesia se vaya de esta tierra, entonces los amigos de la hacienda de Joco van a saber lo amargo que es haber rechazado a Cristo Jesús. Porque el día que la voz del evangelio sea apagada de todo aquí, de este país y del mundo entero, entonces dice el profeta Amós, vendrán días en los cuales enviará el Señor hambre y sed a la tierra. Porque los hombres habrán entendido con exactitud que el evangelio no era un fastidio, sino que era una bendición de Dios. Porque esta es una bendición de Dios para los hombres. El evangelio, aunque muchos no lo vean así, esta es una bendición de Dios para los hombres. Porque si Dios todavía no ha consumido con ira este planeta, si el Señor no ha consumido con ira este país, hermanos, tan chiquitito, El Salvador, y que está en el segundo lugar del país más violento a nivel mundial. ¿Me está entendiendo, vos, hermanos? ¿Usted cree que Dios no hubiese consumido ya, si no se detuvo en consumir con fuego y azufre a Sodoma y Gomorra, que se hundía en el homosexualismo y en el pecado terrible? ¿Cómo Dios se va a detener al ver acá en nuestro país, hermano, el homosexualismo, hombres con hombres, lesbianas, mujeres con mujeres, y en países han permitido incluso el matrimonio, hermano, de estos tipos de parejas? ¿Usted cree que Dios tuviese consumido este planeta ya, hermano? Pero ¿sabe por qué Dios se ha detenido? Porque hay un pueblo que clama de día y de noche, que todavía está de rodillas delante del Señor. Porque a mí me llama la atención en la palabra, hermanos míos, donde la Biblia dice que los ángeles se dieron prisa para destruir a Sodoma y Gomorra, pero dice la Biblia, pero Abraham estaba delante de Jehová todavía. Aleluya. Mira qué lindo es este, hermano mío, cuando Dios dice que va a destruir esta tierra, hay gente que está delante del Señor con lágrimas, con gemidos, con un corazón sincero diciéndole a Dios: ay, aquí alaba, soyama, ten misericordia de esta gente que aún no te conoce. Y Dios detiene su ira, y Dios detiene su castigo todavía, porque Abraham le dijo al Señor: no castigarás al justo juntamente con el impío, ¿verdad? Nunca tal cosa hagas esto. El juez de toda la tierra, dice Abraham, no ha de hacer lo que es justo. Alaba al Señor. Estamos contentos, estamos alegres. ¿Usted cree que usted vale poquito en este lugar, hermanito? ¿Ah? Por humilde que sea, usted está impidiendo que el juicio de Dios venga. ¿Me está entendiendo? Y la gente a nuestro alrededor debería sentirse contenta cuando ve un aleluyita de esos que pasa para la iglesia. Va a todos lados del Señor en esta hora. ¿Me está entendiendo? Debería sentirse contento en decir: ahí van los hermanos todavía. Entonces Dios tiene misericordia de nosotros todavía. Alaba al Señor en esta hora. Hace un tiempo yo tuve un trabajo en San Salvador, exactamente cuando fueron los terremotos. Y cuando iba al trabajo, después de los terremotos quedó temblando a cada rato. Y cuando yo llegaba al trabajo, una compañera de trabajo decía: ay, hoy me siento contento porque usted está aquí. Amén. Y yo le decía: ¿y por qué? Bueno, porque Dios lo ama a usted, y por amor a usted no va a permitir que ese hecho nos caiga encima a nosotros también. Entonces alaba al Señor en esta hora. Y le digo: bueno, ¿y si nos cae qué? Dios puede permitir que no caiga, ¿qué? Yo no pierdo, usted sí, acepta a Cristo Jesús. ¿Cuánto alaba al Señor en esta hora? Porque la gente cree, hermano, no, mi papá es cristiano, no, mi mamá es cristiano, mi abuelita es cristiano, además, mi tío es pastor. Óyeme, aquí no importa si tu tío, tu abuelo, tu papá o tu mamá son cristianos, si tú no has venido rindiendo tu vida al Señor Jesucristo,
0: vas a tener que sufrir las consecuencias de tu desobediencia, de tu rebeldía, porque la salvación es algo muy personal entre Dios y usted, amigo mío. Entre Dios y usted. ¿Cuántos alaban al Señor en esta hora? Es importante que entienda esto, porque Dios ha de juzgar a los hombres por sus acciones. Y tarde o temprano habrá llanto, gemidos, dolor y tristeza en este mundo. Estará lleno de caos, pero gloriosos aquellos, dichosos aquellos que vivimos en la voluntad perfecta del Señor. Oiga, la iglesia pronto se va a ir de esta tierra. La trompeta va a sonar allá en los cielos, hermanos míos. Amén. La trompeta va a sonar, pero también dice la Biblia, no erréis, los injustos no heredarán el reino de los cielos. Aleluya. Ni los injustos, ni los homicidas, ni los hechiceros, ni los afeminados, ni los que se echan con varones, ni los adúlteros, ni los fornicarios, amén, ni los mentirosos. Pero Pablo dice, pero de esta clase de hombre erais vosotros en otro tiempo, pero ahora ya habéis sido justificados, ahora hemos sido santificados en la sangre del Cordero. No importa la condición en la que el hombre vive, el Señor dice, venid. Y luego dice el Señor, y estemos a cuenta, si tus pecados fueran rojos o negros, la sangre de Cristo los puede hacer blancos. ¿Cuántos creen eso, hermanos míos? Amén. Él dice en su palabra, vengan a mí los que estén trabajados y cargados, y yo los haré descansar. Amén. Es que en el Señor se descansa. Alaba al Señor en esta hora. En el Señor se descansa. Porque muy lejos que te vayas huyendo del pecado, el pecado siempre te sigue. ¿Me está entendiendo? Un hombre dice, hermanos míos, que hoy, oiga bien, un pastor daba el testimonio de un hombre, hermanos, que se fue huyendo para Estados Unidos, y cuando estaba en Estados Unidos, pasaron 20 años de estar en ese país el hombre. Y cada vez que le hablaba con él, le hablaba del Señor, lágrimas brotaban de aquel hombre, llorando amargamente. Y un día le dice, mira, siempre que hablamos de Cristo tú lloras, como si hubiera algo que te obnega, dímelo. Y aquel hombre le dijo, sabe, pastor, quiero confesarle algo, algo que a mí me causa dolor y tristeza. Aleluya. Dice, ¿qué te pasa? Hace 20 años en mi pueblo, hace 20 años, yo maté, le dijo, a mi mejor amigo. Amén. Y no lo maté porque yo quise matarlo, fue un error, una equivocación, que yo lo maté. Y me vine para este país, no solamente porque me iban a echar preso, sino porque quería olvidar aquello. Pero noche tras noche, ¿qué pasa? Oigo la voz de mi amigo, oigo ese recuerdo que me atormenta, y por 20 años yo no he tenido sosiego, no he tenido paz, no he tenido tranquilidad. Hay una voz que me dice que yo soy el culpable y que merezco morir de la misma manera que murió mi amigo. Y el pastor le dice, esa es la voz del enemigo que te quiere acusar y condenarte, incitarte a la muerte para que vayas a una perdición eterna. Cristo te ama y Él te puede hacer libre, porque Él dice en su palabra, Él dice en su palabra que los que están trabajados y cargados, Él los puede hacer descansar. Si tú recibes a Cristo hoy, le dijo el pastor, yo te aseguro que esa carga terminará en tu vida y tú serás un hombre diferente, porque el Señor ha prometido llevar tus pecados en sus espaldas. Él los clavará en la cruz del Calvario, allí en el madero, Él clavó tus pecados y los míos, y por gracia de Él, ahora el hombre es libre y culpa de toda maldad, de toda injusticia. El Señor lo hace libre, pues la Biblia dice que justificados por la fe tenemos paz para con Dios. Y el hombre recibió al Señor Jesucristo, y desde aquel mismo momento fue libre de todo peso y toda acusación que el diablo le estaba presentando. Alaba al Señor en esta hora. Entonces, hermanos, todo lo que vemos a nuestro alrededor es pasajero. La tierra, los científicos dicen que se está envejeciendo, y es una realidad. La tierra se está envejeciendo, incluso los cielos se están envejeciendo. ¿Me está entendiendo? Hace muchos años, la tierra tú no necesitabas abonar para que te diera frutos. ¿Me está entendiendo? ¿Se acuerda de eso, verdad? Los ancianos se acuerdan. No se necesitaba abonar la tierra. La tierra producía frutos. Hoy le tiras mucho abono y no te produce nada. ¿Me está entendiendo? La tierra cada día, hermanos, está colapsando.
1: ¿Por qué? Porque las escrituras dice el libro de los Salmos que los cielos envejecerán como una mudada y la tierra se va a envejecer también. ¿Me está entendiendo, hermano mío? Todo esto está a punto de terminar. Lo bonito que estamos viendo, imagínate tú, Europa está hundiéndose. Japón se está hundiendo. A Japón le han dado aproximadamente 20 años de existencia más. Máximo. Porque mire, aquel gran edificio se va metiendo para abajo. Se van hundiendo. El mar va alzándose. Y esto no son casualidades. Esto no son casualidades. Dice el Evangelio de Lucas, capítulo 24. Desfalleciendo los hombres por el temor y la expectación de las cosas que vendrán, por el bramido del mar y por sus olas. ¿Entendió, hermano? Hermanos amados, Rusia fue estremecido por un meteorito hace poco tiempo. Y están amedrantados porque han detectado otro que viene más grande, más gigantesco todavía. Eso no son casualidades. Estos son avisos que el día del Señor se aproxima. ¿Me está entendiendo? El día del Señor se está aproximando a esta tierra. Pronto, pronto, pronto, pronto. En un momento no esperado. Hermanos, pronto los cielos serán sacudidos, dice el Evangelio de Mateo, como la higuera cuando es sacudida con un fuerte viento y deja caer sus higos. Habrá una lluvia de meteoritos tan terribles. Hermanos míos, estrellas fugaces. Algunas de ellas las voy a mencionar. Algunas de ellas, dice Juan, y vi caer como una gran montaña ardiendo hacia la mar. Y la mar se convirtió en sangre y todo ser vivo murieron porque los mares se convirtieron en sangre. Luego de ello vi caer una gran estrella que venía hacia la tierra y fue precipitada a las fuentes de las aguas. Y el nombre de esta estrella es ajenjo. Esto significa amargura. Esto significa venenoso. Y todas las fuentes de las aguas se convirtieron en amargas y en venenosas. Otro gran granizo caerá sobre todas las partes verdes de la tierra y se quemarán porque será un granizo mezclado con fuego y azufre y sangre. ¿Me está entendiendo, amados hermanos? Además de eso, se avecina un terremoto a escala global, a escala gigantesca, que no dejará una ciudad en pie en esta tierra. Hermanos amados, el día del Señor se aproxima, el día del Señor de la visitación, donde su ira explosiva se dejará sentir sobre todos aquellos que se rebelaron contra la palabra de Dios. Se está avecinando. Pero Apocalipsis capítulo 3 y versículo 10 dice: por cuanto tú has guardado la palabra de mi paciencia, yo también te voy a guardar de la hora de la prueba que ha de venir sobre el mundo entero. Antes que esta tierra sea sacudida por la ira del Señor, Dios habrá sacado a su pueblo y lo llevará a un lugar de refugio que se llama la Nueva Jerusalén. Aleluya. ¿Cuántos tienen ese hogar celeste allá arriba? Y a su nombre, y a su nombre. Hay un lugar celeste esperándonos. Aleluya. Nosotros no estamos desamparados, no estamos solos. Dios no nos ha dejado en el olvido. Iglesia, estamos llegando a la meta final. A todos los señores, en esta hora estamos llegando a la meta final. Estamos contentos todavía. Y hay que tener mucho cuidado con esto. Porque si usted ve los mensajes de la iglesia, de las iglesias en Asia Menor, ¿cuántos alaban al Señor en esta hora? Porque hay mucha gente que dice: no, el Señor no viene todavía. Hay países como Asia que no han sido predicado el Evangelio. ¿Cómo? ¿Que Asia no ha sido predicado el Evangelio? Si fue el primer país que se predicó el Evangelio. ¿Dónde cree que estaban las siete iglesias del Apocalipsis? ¿Ah? ¿Dónde cree que estaban? ¿En Asia? ¿En Asia Menor? Lo que hoy se conoce como Turquía moderna. Y ojo, porque el mensaje de las siete iglesias es el prototipo de las iglesias que iban a existir durante toda la historia del cristianismo en la tierra. Y note usted que días antes de que se presente el arrebatamiento, estará en vigencia el mensaje de la iglesia a la Odisea. ¿Cuál es el prototipo de la iglesia final? La iglesia de la Odisea. Amén. Bueno, ¿y qué es eso? ¿Ese mensaje de la Odisea? Bueno, el Señor fue enfático en decirle a la Odisea: por cuanto no eres ni frío ni caliente, sino que eres tibio, se le fue el gozo a usted. ¿Qué pasó? Te vomitaré por mi boca, dice el Señor. ¿Qué es lo que estamos viendo a nuestro alrededor hoy en día? Si nuestro país está gozando aproximadamente de 4 millones de cristianos evangélicos, así son las estadísticas. Imagínate, el país no pasa ahí de 8 millones, y si está de 4 millones de evangélicos, eso significa que ya nos fuimos arriba nosotros. Pero en realidad, 4 millones de evangélicos verdaderos, por cuanto no eres ni frío. Eso significa, no eres de todo el mundo, porque no te identificas ahí en la calle jugando todo ahí con el mundo y todo eso, pero tampoco eres caliente. Eso significa, aunque no aborreces de todo el mundo, pero tampoco me amas con todo tu corazón a mí, sino que eres tibio. ¿Y sabes qué representa la tibieza? La tibieza espiritual. La tibieza espiritual es que todavía están en el templo, están en la iglesia, pero aman las cosas del mundo todavía. ¿Y qué dice Juan? No améis al mundo ni las cosas que están en el mundo, porque si alguno ama al mundo, el amor de Dios no está en él. Amén. ¿Cuántos alaban al Señor en esta hora, hermanos míos? Amén. No améis al mundo ni las cosas que están en el mundo. Alaba al Señor en esta hora. Es algo tremendo, hermano, porque eso estamos viendo exactamente hoy en día. Una Laodicea dentro de la iglesia cristiana. Están en los templos, levantan sus manos y cantan, pero en sus casas y en las calles, solo el Señor sabe cómo viven. ¿Me está entendiendo, hermanos míos? Solo el Señor sabe cómo vive. Veníamos hablando con nuestro hermano vivo acerca de la palabra hipocresía, que es una palabra del verbo original griego, hermanos míos, que es una palabra que en griego es hipócrisis. La palabra hipócrisis se deriva, hermanos, de un artista que se presentaba en un teatro. Y antes de salir al público, agarraba, hermanos míos, una masilla, hermanos, a la cual la revolvía y surgían varios colores. A esa masilla se le llamaba hipócrisis, y esta masilla se la aplicaba a su rostro. En otras palabras, para que me entienda mejor, lo que usa un payaso se llama hipócrisis. De ahí se deriva hipócrita. ¿Sabe qué significa eso? Doble apariencia. A ver, pásate la manito ahí a disimular las hipócrisis. Pásatela. Cuento el agua del Señor. Hoy no es una hipócrisis material, hoy es una hipócrisis espiritual. Presentar un rostro, una figura en el templo, en la iglesia o cuando estás con los hermanos, y presentar otra cuando estás en la calle o en las casas. No se vale eso, hermanos. Eso no está bien. ¿Sabe por qué? Porque el cristiano genuino es cristiano en la calle, en la casa, en la escuela, en el trabajo, en el campo, en la ciudad, en el bus, donde quiera que va, es cristiano verdadero. No se avergüenza de dar testimonio de su Dios. ¿Cuántos alaban su nombre en esta hora? El cristiano verdadero no se avergüenza de dar testimonio de su Dios. La misma cara que lleva la iglesia es la misma apariencia que tiene en la casa y en la calle también. ¿Cuántos alaban al Señor en esta hora? ¿Estamos contentos todavía? Por eso Pablo reprendió a Pedro, porque Pablo el ministerio fue con los gentiles, ¿se acuerda usted, verdad? Y Pedro dijo: yo quisiera irte a visitar, Pablo, véngase. Y cuando vio que Pablo con los gentiles, gozando, comiendo, hermanos, con alegría, y a Pedro pues le dieron ganas también de meterse ahí en la fiestecita. Y Pedro muy contento empezó a traer todo lo que los gentiles, y de repente vio venir a Jacobo y a Juan, que eran de los judíos, y dijo, disculpe, y se retiró, y ya no quiso juntarse allí con los gentiles, ¿me está entendiendo? Y cuando Pablo lo vio, le dijo, óyeme, ven para acá y te lo voy a hacer en público, ¿cómo es eso? Y dice Pablo, hablando de él, de tal manera que a Pedro tuve que confrontarlo cara a cara, porque tan grande fue su hipocresía, así dice, que hasta el mismo Bernabé, que era el compañero de viaje de Pablo, fue arrastrado por la hipocresía de Pedro. Y le dijo, óyeme, te quiero hacer una pregunta. ¿Cómo es que tú, siendo judío, acabas de vivir como que eras gentil? Y me imagino que Pedro, ¡no me descubras! Entonces la abrazo. ¿Estamos alegres todavía? No sé si usted que no va a ver un cristianito. Dejen de estar molestando, muchachos. Dejen, por eso cristiano. Y cuando se van ellos, ¡vámonos a la fiesta! ¡Vámonos a las malas palabras y a las bromas! ¿Me está entendiendo? No, el cristiano es cristiano donde quiera que está y con quien quiera que esté. Alaba al Señor en esta hora. Estamos alegres todavía, hermanos míos. Damos testimonio de ello. Entonces, hermanos, al ver esto, Pablo le tuvo que decir, óyeme, ¿cómo es eso? ¿Cómo es eso que vives como los gentiles y cuando vienen los judíos te apartas y en tu simulación quieres aparentar otro rostro? Nosotros siendo judíos, dice Pablo, y no pecadores de entre los gentiles, hemos entendido que la justicia no es por el judaísmo ni por la incircuncisión, sino por aquel que murió tanto por los judíos como por los gentiles. Ahora la justificación no viene del judaísmo ni de una religión, viene de tener una comunión perfecta con el Señor Jesucristo. Aquel que tiene comunión con Cristo, su vida cambia, su vida es diferente. ¡Aleluya! Esto no se trata de ninguna religión, esto se trata de tener una comunión con el Señor. Pues la religión la lleva mucha gente, pero dice una alabanza, pero salvación es algo que se siente. ¿Cuántos alaban al Señor en esta hora? Religión la lleva mucha gente, pero la salvación es algo que se siente en el corazón. ¿Cuántos sienten su salvación dentro de su alma? Vamos a ver, ¿cuántos se sienten motivados y contentos con su salvación? ¿Verdad que sí? Yo no sé por qué hay gente que cuando le pregunta de su salvación dice, a saber usted. Solo Dios lo sabe. Es un irresponsable. Porque ¿quién más conoce tu vida aparte de Dios y tú mismo? Amén. ¿Cuántos alaban al Señor en esta hora? Porque dos conocen tu vida, Dios y tú. A mí no me vengan preguntando por Isaac porque yo no lo conozco. A mí no me pregunten por Bonifacio porque lo de adentro solo él lo sabe. Y no le ande preguntando a nadie de mí porque ellos no me conocen a mí. El único que conoce mi vida, mi intimidad, es Dios y yo mismo. ¿Me está entendiendo? Por eso Pablo dice, mirad por vosotros mismos. En otras palabras, deja de andar echando el ojo a tu hermano, pues. ¿Me está entendiendo, hermano mío? Porque hay gente que le encanta eso, ¿verdad? Mira, ese creo que no es salva. Mira cómo viene. Esa no. Mira cómo viste, mira cómo camina. Y se convierten en jueces. Amén. Tú no sabes si esa mujer es desordenada. Más tardecito se afirma y tú puedes estar criticando, te quedas. A todos lados del Señor que estaba. ¿Estamos contentos todavía? Eso es muy, muy, muy cierto, hermano. Por eso dice, mirad por vosotros mismos. En otra palabra, tiene que estar echando el ojo al que tiene a su lado. Véase usted solito. Yo creo que es tiempo que le demos vueltecita a los ojos. Dele una vueltecita al ojo, désela y mírese para adentro usted. Alaba al Señor. Porque qué costumbre de andar viendo solo. Yo no sé, pero yo tengo ese defecto. Solo a ustedes los puedo ver. Ese es el grave defecto que yo tengo. Que yo no me puedo ver a mí solo. Solo a ustedes los veo. Los veo cómo andan, los veo cómo caminan, los veo cómo frungen la cara. Los veo cómo dicen, ay, cuando se les doy el mensaje. ¿Me está entendiendo? Alaba al Señor en esta hora.
0: Pero es importante, dice Pedro, que el juicio comience por la casa de Dios. Aleluya. Es tiempo que el juicio comience por casa. ¿Y sabe dónde está casa? Casa no está allá. Casa no está allá. Casa está aquí. La casa de Dios soy yo. La casa de Dios es usted. Es tiempo que el juicio de Dios comience por nosotros mismos. Y que nos apartemos del mal. Y que vivamos en la perfecta voluntad del Señor. Porque el día del Señor vendrá así como ladrón en la noche. ¿Me está entendiendo? Es una ilustración, hermano. Mire, el día del Señor no vendrá con él o aquí o él o allá o con advertencias, sino como ladrón en la noche. ¿Sabe cuál es la ilustración? Sin advertencias. ¿Ah? ¿Amén? Porque imagínate que a ti te advierte el ladrón. Mira, prepárate, a las 9 te llevo ahí. ¿Amén? Usted alista todos los cuchillos que tenga. Ondilla, si es posible. Ah, se le fue el gozo, ¿qué le pasó? ¿Amén? Usted trata de alistarlo todo y bueno, como es cristiano, no va a alistar eso, va a llamar a la policía mejor. ¡Amén! Por todos lados del Señor. Usted trata de prepararse para no ser sorprendido, ni su casa que sea minada. ¿Amén? Pero ¿cómo llega el ladrón, hermanos? La pregunta es ¿cómo llega? Llega con trompetas, llega con ruidos. Ah, cuando menos usted se levanta en la mañana, usted ve que la montura que tenía ahí a un ladito ya no está. ¿Y qué pasó con la montura, cipotes? ¿Amén? Pues ahí estaba. Por toda la boca del Señor en esta hora. ¿Y qué pasó con esto? Hermano, usted nota que ha llegado un ladrón porque ha desaparecido algo de su casa. Usted nota que el ladrón ha llegado porque algo ha desaparecido de su casa. Al igual, el mundo notará, hermanos, que la iglesia, oiga bien, que algo ha ocurrido porque la iglesia ha desaparecido de esta tierra. Amén. La iglesia ha desaparecido. Pronto, nuestra voz ya no se escuchará. Nosotros estaremos más allá de las estrellas. Cristo viene por su iglesia ya. Cristo viene por su pueblo. La tierra y los cielos pasarán con gran estruendo. Pero nosotros tenemos, según sus promesas, una ciudad eterna en los cielos que está esperando por nosotros. Amigo, y ese lugar, esa ciudad es tan grande que también tiene lugar para ti. Esa ciudad es tan grande que todavía hay lugar para que usted entregue su vida a Cristo y marche con nosotros a esa ciudad. Porque por Cristo viene pronto. Jóvenes y jovencitas que están viviendo una vida no en la voluntad del Señor, va a ser triste cuando veas a tu alrededor que han desaparecido los cristianos. Entonces habrá llanto, amargura y dolor y tristeza, un deseo sempiterno de arrepentimiento, sin tener la más mínima esperanza de escapar de las cosas que vienen. Por eso hoy te invito a recibir a Jesús como tu Señor y Salvador personal de tu vida. Ven a Él, por favor. Amigos míos, hoy en esta tarde, el Señor les invita, el Señor les llama hoy para que abran su corazón, para que abran su vida y que reciban a Cristo hoy. Levanten su mano los cristianos evangélicos, por favor. Manténgala levantada un momento. Todos los cristianos que ya aceptaron a Jesús y abrieron su corazón para que Jesús entre a su vida, manténgala levantada por un momento y mira a su alrededor a ver si hay amigos. Amigos que todavía no han recibido a Jesús. Hoy es el momento que puedan entregar su vida a Cristo. Servidores, diáconos, sugieres, vean ahí los que no tienen levantada su mano y comiencen a invitarles, por favor. Cristo quiere salvar las vidas hoy. Hoy es el día de Dios. Ahí tenemos jóvenes que están acá. Jovencitas, ven hoy a Jesús. Hoy Cristo te ama, Cristo te invita y quiere salvarte y perdonarte. Él quiere darte la vida que tú necesitas. La vida que el mundo no puede darte. Hoy el llamado es para ti.
1: joven, usted que está ahí, yo quiero invitarte hoy a abrir tu corazón a Jesús. Él te está esperando y te está llamando a ti. Ven hoy a Jesús. Levántate, quiero orar por tu vida en esta tarde. Yo quiero orar por ti hoy, en este día. Hoy es el día de Dios, el día de salvación, el día que el Señor ha diseñado para que tú escapes por tu vida antes de que sea tarde. Pronto viene el día, viene el momento donde habrá dolor, llanto, caos, tristeza. Imagínate que el Señor venga hoy, tu padre, tu madre, tu hermana, tu familia volará con el Señor. ¿Y de ti qué será? ¿Tú quieres quedarte al sufrimiento? ¿Quiere quedarse usted al dolor? ¿A la tristeza que el mundo experimentará? ¿Quiere quedarse en esta tierra a sufrir? Yo quiero orar por su vida hoy. Venga, por favor, levántese de ahí donde está. Venga, ¿qué dice usted? ¿Quiere hoy abrir su corazón a Jesús? ¿Qué dices? ¿Qué dices, joven? ¿Quieres abrir el corazón a Jesús hoy? ¿Quieres hacerlo? Cristo te ama. Y Cristo quiere salvarte y perdonarte, limpiando tus pecados y dándote la vida eterna. Ven hoy a Jesús. Yo sé que hay almas aquí que están sintiendo el llamado de Dios. Oye, tú, ese llamado, esa lágrima, no es de dolor, no es de sentimiento, es el llamado de Dios. ¿Y sabes qué? Él dice, yo tengo una palabra de Dios para ti en esta tarde. Oye, yo tengo una palabra de Dios. Dios dice en esta tarde que hay algo bueno para ti en este lugar. Dios quiere entregarte algo en tus manos hoy. Quiere entregarte algo en tus manos hoy. ¿Tú lo quieres tomar? ¿Tú quieres tomar lo que Dios quiere darte en tus manos? Él tiene algo especial para darte hoy. Una bendición grande. Pero es tu decisión. Es tu decisión. ¿Tú crees que esas lágrimas están brotando de tus ojos por gusto? Es el llamado de Dios, hijo. Levántate. Es la mejor decisión que puedes tomar. No te quedes ahí. No dejes pasar este llamado. Porque este llamado podría ser que nunca más vuelva a tu vida. Podría ser que nunca más llegue a tu vida. ¿Sí lo amas? ¿Quieres tenerlo en tu corazón viviendo, verdad? ¿Sí? Él está aquí y está tocando la puerta y te dice, si tú me dejas entrar, yo entraré a ti, cenaré contigo y tú conmigo. Yo seré tu Dios y tú serás mi hijo. ¿Quieres que Él entre a ti? ¿Quieres que Él entre? Es el último llamado. Y yo sé que Dios está tocando tu corazón hoy. No dejes pasar esta oportunidad. Vamos a hacer esta oración juntos, ¿ok? Dios te está aquí y Él te va a bendecir. Señor, mira esta vida que hoy ha pasado, Señor. Dios mío, trae una angustia y un problema, Señor, difícil en su corazón, Señor. Lágrimas han brotado de sus ojos, Señor, porque tu presencia está aquí, está tocando su corazón, Señor, está tocando su vida, Padre. Ahora, Padre mío, te ruego, ahora yo te pido, Señor, que limpie su vida, Dios mío. Que borres todos sus pecados, Señor. Y que le escribas a ella en el libro de la vida, Padre. Ahora mismo, Señor, su nombre se escribe en el libro de la vida por el poder de la palabra, Dios mío. Que esta joven sea la portadora de bendición de Dios para su familia y su hogar, Señor. Ahora la bendigo en tu nombre y declaro bendición sobre su vida, Señor. Declaro bendición sobre esta joven. Dale fuerza, Padre. Dale tu ayuda. Ahora mismo invoco tu sangre sobre su vida y que todos sus pecados sean limpios en tu preciosa sangre y que su nombre se escriba en el libro.

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1: Son las 5 en punto.
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Muy buenas tardes, amados hermanos. Bienvenidos a su programa Complacencias al Instante. Es un hermoso privilegio saludarles en esta tarde. Tarde de miércoles 27 de mayo del 2026. Les saluda en cabina de Radio Vida su amiga y hermana en Cristo Jesús, Felipa de Ibarra. Saludando a la patrocinadora anónima que este día cumple sus 2 meses de haber estado patrocinando Complacencias al Instante del día miércoles.

0: Queremos invitarle, mi amada audiencia, que se reporte al 2613-4164. Nuestra patrocinadora aún no se nos ha reportado, así que si puede hacerlo en esta hora, con gusto le vamos a complacer su alabanza. Gracias, hermana, por habernos patrocinado 2 meses y también los últimos 2 miércoles de marzo, ¿verdad? Así que saluditos, vamos a la llamadita, Dios le bendiga. Amén. ¿Con quién tenemos el gusto? Claro que sí, dígame cuál.
1: Aquel revolucionario.
0: Aquel joven revolucionario. Con gusto, hermano, le complacemos su alabanza. Dios le bendiga. Bueno, ahí tenemos, bueno, vamos a ver, el revolucionario. Vamos a ver. Saluditos a toda esa linda audiencia que nos está escuchando en esta hora. Bueno, vamos a buscar esa alabanza que no me aparece. 2613-4164, por acá tenemos un mensajito que atender. No sé, vamos a ver. Bueno, hoy sí estamos. Bueno, el revolucionario, vamos a ver, no me parece esa alabanza. Queremos enviar saludos a toda nuestra audiencia de acá de la ciudad de Berlín. Recuerde la dinámica de lo que es el programa. Vamos a tratar de hacerlo de la manera que debemos, ya que tenemos este programa, es usted solicita la alabanza, se la complacemos y luego vengo a atender la siguiente llamadita. Así que voy a ir intercalando las alabanzas, una llamadita o un mensaje, una llamadita o un mensaje, y vamos a ir complaciendo en esta hermosa hora. Vamos con el mensaje que dice mi hermana, Dios me le bendiga, quiero que me complazca con la alabanza, Tu Bandera. Soy la hermana Erika desde Mercedes, Umaña. Dios le bendiga, mi hermana. Bendiciones. Amén, hermana. Dios le bendiga. Bueno, nos vamos ya con este cántico, El Revolucionario y Tu Bandera. Y así de esa manera vamos a comenzar ya a complacer. Luego venimos con la alabanza de la patrocinadora. Permítame. Vamos a sacar sus llamadas al aire en el momento correspondiente. Recordemos la dinámica de complacencia.

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1: Muy bien, hemos complacido estas dos alabanzas. Y tenemos lista la alabanza de la patrocinadora anónima. Vamos a contestar esta llamadita. Dios le bendiga. Amén, hermana. Dígame, ¿cuál alabanza, hermana emérita? Las grandezas de Dios. Muy bien, con mucho gusto, hermana. Dios me le bendiga. Bendiciones, hermana. Amén. La grandeza de Dios nos está solicitando nuestra hermana emérita. Y con gusto le vamos a complacer con esa alabanza. Tenemos la alabanza de la patrocinadora, vamos complaciéndole. Gracias, hermana, por habernos patrocinado 2 meses. Nos ha patrocinado a abril, mayo, y también había patrocinado los últimos 2 miércoles de marzo. Así que saluditos, vamos complaciendo con estas bonitas alabanzas.

0: Muy bien, vamos a la llamadita. Dios le bendiga. Amén, hermano Erasmo. Dios me le bendiga. ¿Qué alabanza le complacemos? Con plumas de oro. Con mucho gusto, hermano. Le complacemos su alabanza. Dios le bendiga. Amén, hermano Erasmo. Ahí le están escuchando en el Tecomatal, hermano Erasmo. Dios le bendiga. Amén. Amén. Amén. Amén, aleluya. Muy bien, mis amados hermanos, saluditos a nuestro hermano Erasmo Quintanilla, quien se nos reporta enviando un saludito hasta el Tecomatal. Allá tenemos audiencia en el Tecomatal. Dios les bendiga a toda nuestra audiencia, también en el Charcal. Dios bendiga a nuestra hermana Laura Villanueva, que también nos escucha en ese lugar. Y tenemos también a un amigo escuchándonos en Nueva Granada. Su mensajito dice así: buenas tardes, le saluda un amigo desde Nueva Granada. ¿Me puede complacer con la alabanza Corona de Vida, por favor? Amén, mi amigo. Le complacemos su alabanza también en esta hora. Saluditos a toda esa linda audiencia que está en sintonía de su programa Complacencias al Instante. Dios bendiga a nuestra patrocinadora anónima, quien nos ha patrocinado 2 meses. Muchas bendiciones.
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Muy bien, seguimos complaciendo con estas hermosas alabanzas, amada audiencia. Gracias por reportarse. Esperamos la llamadita al 2613-4164 para poder complacerle su alabanza. Tenemos por acá un mensajito, dice: Dios le bendiga, hermana, me puede complacer con una alabanza. Las puertas de la iglesia, soy Adriana Lizeth Chávez Alfaro, de aquí de Notificación Palmerola 2. Saluditos, hermana Adriana, saluditos para su familia también, gracias por reportarse. Con gusto le vamos a estar complaciendo con las puertas de la iglesia. 2613-4164 es nuestro número en cabina para que usted nos llame y solicite su alabanza. Bueno, para mi persona, Felipa de Ibarra, es un privilegio saludarles en esta hora desde cabina de Radio Vida a través de su programa Complacencias al Instante. Saludos para nuestros hermanos que nos sintonizan. Hermana María Quinteros, ahí disfrutando de la programación. Bueno, tenemos también a nuestro hermano Enrique Ríos en sintonía. Dios bendiga su vida y a su familia también, hermano. Hermano Fernando Martínez, disfrutando de la programación desde su trabajo. Hermano Jorge Humberto Rodríguez, muchas bendiciones. Hermana Francisca Villanueva de Quinteros, Dios le bendiga. No sé si está en su trabajo o ya está en casita. Quiero enviar un saludito hasta ese lugar de San Ildefonso a nuestra hermana Santos Orellana y a su hijo Oscar, que por ahí están en nuestra sintonía. Bueno, no nos llaman, vamos a complacer esta alabanza solicitada. Vamos a complacer esta alabanza solicitada de WhatsApp para luego venir contestando la llamadita. Bendiciones para todos, gracias por sintonizar el 90.5 FM Radio Vida.

0: 5:40. Saluditos, amados hermanos. Tenemos un audio que escuchar en esta hora y enviamos un saludo. Vamos a complacer a nuestra hermana Santos Orellana con el cántico El Único Camino. Vamos a la llamadita. Dios le bendiga. Hola, Dios le bendiga. Amén, hermana. Dios le bendiga. ¿Con quién tenemos el gusto? Hermana, Dios me la bendiga, mi hermana, que alabanza le complacemos.
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0: hija. El año 28, con mucho gusto va a sonar su alabanza, hermana, Dios me le bendiga.
1: Bendiga, bendición.
0: Amén, gracias por estar en sintonía. Bueno, vamos complaciendo la alabanza de la llamadita y a nuestra hermana Santos Orellana en La Calera con el cántico El Único Camino. Mientras se nos descarga este otro audio que nos ha llegado. Saludos, hermana Roxana Trejo, también en Colonia Centenario. Muchas bendiciones.
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0: Muy bien, estamos en esta hora llegando hasta sus vidas a través del 90.5 FM. Tenemos otro mensajito que nos dice así: Dios le bendiga, hermana Felipita, me complace con la alabanza a las puertas de la iglesia. Soy hermana Mari de Azacualpilla de Gualcho, bendiciones. ¿Me puede solicitar otra alabanza, hermana Mari, ya que esa alabanza la hemos complacido, de hace un rato la complacimos? Así que muchas bendiciones para sus vidas. Y tenemos un audio.
1: Hola, buenas tardes, bendiciones, hermana. Quiero que me complazca con una alabanza, la alma de una madre. Le estoy haciendo este audio de aquí de Honduras, de Magdalena en Tibuca.
0: Bueno, saluditos a nuestra audiencia en Intipucá, Honduras. Saludito, gracias por reportarse. Hermano Carlos Martínez se nos reporta desde Chiriquí, Panamá. Dice, Dios les bendiga, hermanos de Radio Vida. Carlos Martínez en sintonía. Bendiciones para todos. Amén. Saludos y bendiciones para sus vidas también, mis hermanos. Gracias por sintonizarnos. Tenemos el audio ya descargado.
1: Hola, buenas tardes, bendiciones, hermana. Quiero que me...
0: Este es el audio que escuchábamos desde Chiriquí, Panamá. Hermana Maris de Azacualpilla de Gualcho, si usted gusta reportarse y solicitar otro cántico, sería bueno, ya que esa la complacimos. Y hasta Honduras también puede solicitar mi otra alabanza para que le programemos en esta hora. 2613-4164 es nuestro número en cabina para que usted nos llame y solicite su alabanza. Estamos agradecidos con Dios, hermanos, por la oportunidad que nos concede de estar llevando una vez más esta hora de alabanzas variadas y poder invitarle a usted, hermano, a que siga siempre perseverando. No se quede, no importa la dificultad que usted esté pasando, recuerde que es necesario perseverar hasta el final, ¿verdad? Así nos dice la palabra de Dios en el Evangelio según lo relató Mateo, capítulo 24, versículo 12, creo que es el que nos dice, mas el que persevere hasta el fin, este será salvo. Así que saluditos. Y agradecemos, hermana Ninfa, su sintonía ahí donde usted se encuentra. Que Dios bendiga su vida, su familia. Nuestra hermana Ana Fernández también le enviamos muchos saludos. Y bueno, vamos escuchando este tema que se titula Que viva nuestro rey. Claro que sí. Vamos a escuchar este bonito cántico complaciendo a nuestra hermana que nos escucha acá en Altos de Berlín.

sinceridad. Bueno, y así vamos despidiendo ya su programa Complacencias al Instante, no sin antes agradecer a nuestra hermana patrocinadora anónima, que durante 2 meses y 2 programas más nos ha patrocinado, así que ya el próximo miércoles estará disponible para quien desee patrocinar. Dios bendiga sus vidas. En breve viene su programa Jesús el Rey de Gloria. Continuamos con la bendición. Suena.

0: Saludos, hermana Delmi Domínguez de García, en notificación, no, en Colonia Las Margaritas. Colonia Las Perlitas, acá en la ciudad de Berlín. Muchas bendiciones.
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4: Ahora son las 6 en punto.

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Hermanos, que el Señor les bendiga. Damos gracias a nuestro Dios por la oportunidad que Dios nos permite poder estar en cabina de radio para poder llevar un mensaje de esperanza, ¿verdad? Un mensaje en el cual Dios, pues, nos da, ¿verdad? Para poder llevar ese mensaje de salvación a las almas, al mundo entero, ¿verdad? Gloria al Señor. Damos gracias a nuestro Dios, ¿verdad?